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tardes a toda la gente bonita de Delicias y toda la región centro-sur que nos sintoniza en este momento. También allá en la Unión Americana, también ya reportándose Lolo Aguito para pedir su 2x1. Recuerden que es miércoles 2x1 en las consagradas de fiesta, Betty Mimela tiene el honor de saludarlos en esta tardecita de miércoles, ombliguito de semana, 3 de junio del 2026. Vamos a ver cómo andamos con la temperatura. Por ahí nos marca el termómetro 33 grados centígrados, sensación térmica 37 grados. Totalmente soleado. Por ahí, como a eso de las 2, 3 de la tarde, hizo mucho escándalo el cielo. Se oían ahí como que estaba tronando en unas partes. Pero nada más, una nubecita llorona que pasó por la ciudad dejó nada más, más humedad y más calorcito, Así que para mañana sí tenemos probabilidades hasta en un 35%, 45% de probabilidades de lluvia. Pues hay que esperar a ver qué nos depara el destino. Recuerden que nada está escrito, solamente el de arriba decide qué va a pasar con nosotros. Así que por lo pronto, como dijeron por ahí, vida solo hay una y pues ahí te va, Yo gastándome todos los ahorros de mi vida. Híjole, bueno, pero ¿qué les parece si arrancamos Loloeguito? Pero Loloeguito con un 2x1 de de Ramón Ayala, Tragos amargos y recuérdame y ven. Ahí les va, mire.

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6:27 y continuamos con más música. Por acá ya tenemos listo una canción de Rehenes, Lino Rodarte. Y lo va a seguir por ahí la Calandria de Pedro Infante. Esto con el saludito para la familia Franco Morales en el Pedregal de Meoqui. Muchísimas gracias por reportarse y estar siempre al pendiente de una servidora. Vámonos porque no me quiero llevar tarea, no les quiero dejar ni una rolita pendiente. Así que vamos con más música.

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6:41 y avanzamos. Seguimos con las complacencias. Vamos a ver quién anda por acá. Se arrepintieron. Bueno. Línea telefónica disponible 639-474-5945. A continuación vamos a mandarle saluditos a la gente de Rosales, ¿eh? Aquí nos pidieron un 2x1 de Isabel Pantoja. Miren nada más qué bonito se escucha esto.

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2: Oigan, pues qué, ¿cómo la ven? Padrísimo, 6:55. Y a continuación quiero dedicarles a los chicos allá de el taller de al taller mecánico de los Rápidos Delicias, a todos los muchachos, a todos los mecánicos de ahí que andan bien trabajadores y bien chambeadoras, como siempre, garantizando el bienestar de todos nosotros. Saludos, chicos, por ahí les vamos a poner algo de los Bukis, Nos vamos a ir con un 2x1. Miren nada más cómo suena esto.

0: Miren nada más qué bonito se escucha eso. ¡Qué bárbaro, qué bárbaro! Me vuelvo a enamorar, ¿eh? Oigan, ¿y qué creen? ¿Qué creen? Los plebes del rancho vienen a la feria de Mioqui. Y para muestra un botón, ¿qué creen? Tenemos información que cura, como siempre, porque te va a alegrar el corazón. ¿Quién anda por ahí? Buenas tardes.
1: Mi Betty, mi buen día, muy, muy buenas tardes. A ti, a todo tu bonito auditorio, que sabemos que ahorita te está escuchando mucha gente, ya la gente saliendo del trabajo, ya rumbo a la casita, alguna gente descansando, y pues bueno, muy contentos. Juan de Natividad aquí, desde el otro lado del teléfono, de Espectáculos Artísticos del Norte. Ya lo sabes, con mucha información, mi Betty.
0: Así es, mi Juanda. Oye, pues bien emocionadiza. Oye, acabo de poner esta rola y hasta la piel se me erizó, así como que me regresé a otros tiempos cuando Ariel Camacho apenas andaba dando pasitos y ahorita qué bárbaro, ya está corriendo. Y qué padrísimo que ustedes nos estén deleitando con este grandísimo espectáculo, como siempre, vaya la redundancia, Espectáculos Artísticos del Norte, siempre con los mejores espectáculos.
1: Sí, pues ya lo sabes, como siempre, espectáculos de calidad para toda la familia, para todos los gustos, y pues bueno, esta no es la excepción. Y la gente que está preguntando, pues cuándo van a estar los plebes del rancho Ariel Camacho, la Feria San Pedro y San Pablo 2026, en la edición 2026, ya está aquí la fiesta patronal de Mioqui Chihuahua, pues bueno, ya está a la vuelta de la esquina, ya estamos en la primera semana de junio, y eso nos tiene que indicar dos cosas: que lleguen las ferias y que lleguen las lluvias. Entonces, pues bueno, este 19 de junio inicia la Feria San Pedro y San Pablo Mioqui 2026, pues bueno, con todos los poderes, y uno de los platos fuertes, y que la gente es de las agrupaciones favoritas, y que siguen el gusto del público ya con muchos años de trayectoria, pues son ni más ni menos que los plebes del rancho de Ariel Camacho, mi Betty. Pues bueno, lo vamos a tener aquí dentro del marco de las fiestas patronales de Mioqui, dentro del marco de la feria. Pues bueno, van a estar aquí el viernes 26 de junio, mi Betty, en los terrenos de la feria, completamente confirmados y 100% oficial.
0: Oye, así es. Y como te digo, como ahí escuchando todos los éxitos que fueron de Ariel Camacho y ahora que se quedaron los plebes.
1: Así es, pues bueno, es un legado que tiene ya, como te dije, muchos años, que pues bueno, Ariel Camacho tuvo una carrera, aunque fue un poco corta, fue muy exitosa, dejó muchas canciones, y pues bueno, ¿qué quiere decir esto? Que termina la carrera de Ariel Camacho, pues lamentablemente hace algunos años falleció. Sin embargo, pues los plebes del rancho, la agrupación original, sigue con el legado de Ariel Camacho y nos traen todas las canciones: Te Metiste, El Karma, Hablemos, y pues bueno, también muchas canciones que han ido sacando ya nuevas a lo largo de estos años de trayectoria. Y pues bueno, es que no se acuerda 2017, 2016, las canciones en guitarra, con tuba, y pues bueno, con unos botecitos ni Betty bien helados, los plebes del rancho se van a escuchar con toda la mano.
0: Híjole, así es, y como dices, uno de los platos fuertes de los muchos que vamos a disfrutar ahora en las ferias San Pedro y San Pablo de Mioqui. Oye, Juanda, pero ¿qué? ¿Dónde puedo conseguir? ¿Puedo reservar? ¿Va a haber VIP? Dime, cuéntame.
1: Mira, todos los artistas, ahorita queremos platicar de los plebes del rancho nada más, porque vamos a estar contigo muy seguido platicando y llevando sorpresitas, ¿eh? Para que la gente no se despegue. Ustedes saben que cuando hemos estado en Fiesta Mexicana llevamos muchas sorpresas y la gente se queda muy contenta con boletitos, con cortesías, así que no se despegue de la programación. 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
0: Híjole, que eso da la garantía de ser totalmente un espectáculo incomparables. Como siempre, lo mejor que traen para Delicias la región, Meoqui, Rosales, donde quiera andan ustedes, y siempre nos dejan un muy buen sabor de boca.
1: Así es, gracias a eso, afortunadamente, cada vez estamos presentes en más municipios y estamos presentes con mejores espectáculos. Y pues bueno, Meoqui no es la excepción. Es una fiesta muy bonita, una fiesta muy tradicional, una fiesta patronal. Me parece ser que son los 316 años de Meoqui. Pues bueno, la gente de Meoqui, de todos alrededores, la gente que nos está escuchando en la Unión Americana, porque mucha gente aprovecha esos días para venir de vacaciones y se nos ataca la feria de paisanos, de gente que viene de otros lados. Pues bueno, decirles que estamos completamente listos del 19 al 29 de junio, porque el 29 de junio es el mero día de San Pedro y San Pablo. 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
1: 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Va a ser un fiestononón que Meoqui esos 10 días no va a dormir, entonces los esperamos a todos, mi Betty. 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El viernes 26 de junio, mi Betty.
0: Así es, mi Juanda, no le llegan el tiempo aquí. A ver, si vamos a decir, es que la quincenita, ya en esta quincena tiene que lanzarse a comprarlos, porque de última hora no vaya a querer andar comprando ahí en el Facebook, que se los den más caros, o que yo tengo pases y esto. No le pierda aquí, nada más lo que es, ya dijimos dónde los pueden encontrar.
1: Sí, así es. En la próxima entrevista, mi Betty, que tengamos contigo, vas a ver qué va a ser ahí. Justamente vamos a estar ahí contigo, vamos a regalar boletos para la feria de Meoqui, para los días importantes. Entonces, no se me despegue de fiesta, escuche toda la programación y no se me despegue de la bandida porque va a tener las mejores promociones, ¿eh?
0: Oye, mi Juanda,
1: dime.
0: Por ahí, no les vamos a decir qué, pero tenemos un súper, súper regalazo, ¿eh?
1: Ah, ahí la gente de fiesta está activando, ¿verdad?
0: Sí, no, tienen que estar bien al pendiente porque por parte de ustedes y por parte de fiesta vamos a tener un súper regalazo, ¿a poco no?
1: Sí, ahí en la mañana estuvimos platicando con el licenciado Cruz y pues bueno, él siempre preocupado por la audiencia, por el auditorio de fiesta, y además pues toda la programación, la bandida Betty, Evangelina, los deportes, René, Carlita, toda la gente de fiesta está al pendiente para llevar a ustedes las mejores promociones, y no se despegue porque va a haber muchas sorpresas.
0: Así es, mi Juanda, como siempre, siempre súper agradecidos con ustedes. ¿Por qué? Porque todos estos espectáculos que vienen a activar, sobre todo la economía, vienen a distraernos y a sacarnos un poquito de la rutina del diario de vivir.
1: Así es, y como tú lo mencionaste ahorita, mira, nuestras plataformas y redes oficiales son en este caso Espectáculos Artísticos del Norte en el Facebook y la Feria San Pedro y San Pablo Meoqui 2026 también en Facebook, para que no caigan ni en reventas, ni en falsos comentarios, ni en falsas noticias. 100% confirmado que la Feria San Pedro y San Pablo Meoqui 2026 empieza este próximo 19 de junio, y luego también van a estar las reinas. No, va a ser un fiesto, no, ¿eh? para que la gente que nos está escuchando de Mioqui, de todos alrededores de las cordilleras, de Julimes, de Cárdenas, de Rosales, la gente de Delicias, los plebes del rancho Ariel Camacho en la Feria Expo San Pedro y San Pablo Mioqui 2026, y además, como te lo dije, Alfredo Ríos, el Commander, los Rehenes, Conjunto Azabache, las Guerreras K-Pop, Lalo Carmona y Caporales. Para que la gente no se lo pierda, ahí al pendiente de las redes sociales y de toda la información 100% verídica que Espectáculo Artístico del Norte tiene para todos ustedes. Y pues bueno, nos dedicamos a hacer espectáculos y a que la gente se divierta. Y como tú bien lo dices, esto es para que la gente se desestrese, viva un ratito, se ría. Y en estos puntos de encuentro son encuentros para la familia, son encuentros para los amigos. Y pues bueno, para olvidarse un ratito de los problemas, olvidarse un ratito del viejo que está enojado. Entonces vaya a la Feria San Pedro y San Pablo Mioqui 26, que iniciamos ya a escasos 15 días. Ya estamos a la vuelta de la esquina.
0: Así es, pues ya tenemos el plan completito para la familia durante, desde el, ¿arrancamos qué día, mi Juanda?
1: El viernes 19 de junio.
0: Al 29.
1: Sí, son 10 días. Mucha fiesta, porque el mero día de San Pedro y San Pablo Mioqui 2026 es el 29 de junio, es la fiesta patronal, entonces tenemos que cerrar con broche de oro con la mera fiesta del patrón.
0: Así es, mi Juanda, como siempre, bien agradecidísima, y como tú ya lo dijiste, estén bien listos porque, como ustedes siempre no lo manejan, traemos muchas, muchas sorpresas, y sobre todo que tiene el sello de calidad de Espectáculos Artísticos del Norte.
1: Así es, mi Viti, pues no queda más que decirles que sigan al pendiente de toda la programación de fiesta. 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
0: Híjole, pues muchísimas gracias, mi Juan. ¿De qué te parece si los dejamos con musiquita de Ariel Camacho?
1: Vámonos.
0: Gracias.
1: Muchas gracias por el espacio, saludos a todo tu auditorio y escuchen fiesta, aquí vamos a estar escuchando, ¿eh?
0: Órale, pues ya dijo, canijo, te esperamos con las promociones, regalos para todos, ¿eh?
1: Todo lo que me pidas, Betty, ya sabes.
0: Yo sé que sí, la consentida de ustedes.
1: Así es, y los tóxicos, ¿eh?
0: Y los tóxicos también, bien consentidos.
1: Ándale. No, no me acordé.
0: Híjole, muñecote, ya sacaste a relucir a los tóxicos, qué bárbaro. Verás que sí, luego de celostinos todos.
1: Ándale.
0: Gracias.
1: A ti, muchas gracias.

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2: Para algunos el fútbol es un negocio millonario en un palco. Pero nosotros, el fútbol jugamos en cancha llanera. Si no hay portería, la inventamos. Si no hay balón, lo improvisamos. Y si nos caemos, nos levantamos. 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

0: 7:35 y esto se va, está yendo rapidísimo. Ya vamos a recibir una llamadita así de volada. Fiesta, buenas tardes.
1: Hola, chaparrita.
0: ¿Qué rollo? ¿Qué rollo? ¿Cómo andas, muñeco?
1: Bien, bien, oye.
0: Mándeme.
1: Oye. Mande. Hermosa, preciosa, linda.
0: Esa soy yo, dijo Janet Valenzuela.
1: Hermosa, preciosa, linda.
0: Ey.
1: Princesota.
0: ¿Algo has de querer?
1: Sí, sí, sí. Sí, a voy ver. A querer una bolita. Oye. Mande. Oye. ¿Por qué dices que algo voy a querer?
0: Cuando muy consentidor, muy chipleador.
1: Hermosa, preciosa, linda, princesa, lindura.
0: Mande.
1: Oye. Mande. A ver si me pones dos rolitas del Buki.
0: De los Bukis. ¿Cuáles vas a querer?
1: De los Bukis.
0: ¿Cuál es, mi rey?
1: ¿Cuál será? Me siento solo.
0: ¿Me siento solo?
1: Uh-huh. Sí, sí.
0: ¿Y la otra?
1: La otra ahorita se llama Minajayita, Chaparrita.
0: Minajayita.
1: ¿Sí me las pones, Chaparrita?
0: Sí, claro que sí, nada, que bonito meterle turbo. ¿No había fijado que me faltan 20 para las 8?
1: Sí, cierto, será el momento.
0: Yo pienso y creo que sí.
1: Sí, reina.
0: Sí, mi rey, ahorita te las pongo de volada.
1: La espero, ¿qué onda?
0: Sí, tú espéralas.
1: Sí, yo la espero, princesa.
0: Sí, mi rey, si sigues platicando, nadota que alcanzamos, pero ahorita te las pongo, verás.
1: Sí, ya está. Menos plática y más música.
0: Así es, muñequito, cuídate mucho, ¿eh?
1: Que Dios te cuide, te bendiga, chaparita.
0: Igualmente, mi rey.
1: Bendiciones para ti y a ti.
0: Gracias, igualmente.
1: Sale.
0: Bye. Oigan, déjenme mandar un saludito muy especial para mi querido Josecito Vargas, alias y mejor conocido como El Rojo en el Bajo Mundo, con la más rica y deliciosa barbacoa, birria y consomé de todo, 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Saluditos. 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Saluditos para todos ustedes, chatos. Y vámonos a escuchar algo clasicón de Ricardo Arjona, dedicado para mi querido Manny Madrid allá en Las Vírgenes, que dicen que está haciendo mucho aire. Ahorita salgo, porque aquí nada, nada que sopla, nada. Así que vámonos con esto.

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3: Esta rola que nos solicitó mi querido Manny Madrid. A continuación, déjenme dedicar una rola que quedó pendiente. Yo también te extraño, mi Betty. Sí, pues claro que te extraño, mi Luisito. Ton, ton, ton, ton. Dice, ponme la canción de ella, es así de Emilio Navaira, por favor. Acá, voy a Meoki a pagar. Apagar la sed. Apagar esta sed. Saluditos. Ah, y dizque 2x1, me pones la otra que tú elijas. Y aquí están, ya, aquí están, Luisito, tus canciones. Gracias, hermosa, me dedicas, ¿eh? Claro que sí, para mi Luisito Juárez. Aquí ya te tengo tu rola lista, ¿eh? Desde la mañana te la quedé viendo. Pero mira, de que te cumplo, muñeco. Mira nada más cómo se escucha esto.

0: colorín colorado. Tenemos una llamadita, la vamos a contestar por cortesía, pero complacencias ya no tenemos, ¿eh? Fiesta, buenas tardes.
1: Hola, preciosa.
0: ¿Qué hubo, muñeco?
1: Oye.
0: Ew.
1: Gracias por haber puesto esa palita.
0: Ay, no, pues ya ves, ahí chipleadote el muñeco.
1: Gracias por haberme puesto esa gorrita, chaparrita.
0: Ya dijo, canijo.
1: Sí.
0: Gracias, mi Rubencito precioso.
1: Oye, deja, espérate. Gracias por haberme puesto esa gorrita, chaparrita.
0: No, de nada, muñeco.
1: Sí. Sí.
0: Gracias a ti por estar en contacto.
1: Sí, que Dios te cuide, te bendiga, chaparrita linda, hermosa, preciosa.
0: Gracias, muñequito, igualmente.
1: No sabes que siempre es el pensamiento.
0: Yo sé que sí, gracias. Mil bendiciones también para ti, Rubencito.
1: Mira, aunque no te llame, yo siempre te puse tu perdón, chaparrita. Siempre vives en mi pensamiento, en mi mente. Siempre vives, chaparrita.
0: Gracias, mi rey.
1: Aunque no te marque, yo sigo. Yo escucho tu programa, chaparrita.
0: Gracias, mi rey.
1: Nada, pues.
0: Bonita noche, hasta mañana.
1: Sí, que Dios te cuide, te bendiga, chaparrita.
0: Igualmente, gracias.
1: Bendiciones para ti, reina.
0: Gracias.
1: Que Dios te bendiga, reina.
0: Igualmente, mi rey. Gracias a mi querido Rubencito, pues ahí quedaron sus rolitas. Oigan, por acá para mi bandida hermosa, para mi querida Elena, fíjate, dice, hola hermosa, ya no alcanzo una rolita. Bueno, de todos modos te la pido de golpe a golpe, de primavera. Saludos y bendiciones. Gracias, hermosa. Sí, sí me quedé a ponértela. Por acá me dice mi querido José Romanchis, bueno, pero nosotros los tóxicos, ¿qué le hacemos al de los espectáculos? Pues ya te la sabes. También por acá para mi querido Omar Valles, claro que le puse su rola. Saluditos para mi querido Lalito que está reportando, ahí Lalito Álvarez, saluditos. Bueno, pues por hoy es todo. Colorín colorado, este cuento se ha acabado. Pero no me queda más que agradecerles a todos y cada uno de ustedes por su compañía en esta aventura de más de 2 horitas. Gracias, simplemente gracias. Dios me los bendiga. Y con quien decidan pasar la noche hoy, recuerden que es lo correcto. La decisión está en ustedes y la felicidad está a su alcance. Hasta mañana.
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2: Revista del Consumidor Radio. ¿Sabías que un mal uso de tu rastrillo desechable no solo acorta su vida útil, sino que también favorece la aparición de bacterias? Cuidar tu piel empieza desde saber elegir el producto correcto en el supermercado.
3: Además, si viajas a alguna de las sedes de la Copa Mundial 2026, te compartimos las mejores opciones para mantenerte conectado. De esto y más platicamos hoy. Quédate en Revista del Consumidor Radio.
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2: Los rastrillos desechables son herramientas de afeitado que tienen como objetivo ofrecer una opción práctica, higiénica y económica para el cuidado personal. Este tipo de productos son de uso limitado, ya que dependiendo de su calidad, pueden durar de 5 a 10 afeitadas.
3: Su bajo costo los vuelve ideales para viajes o uso ocasional. Además, su distribución es amplia, pues se encuentran en supermercados, farmacias o tiendas de conveniencia. Están fabricados principalmente de plástico, lo que puede facilitar su manejo. Cuentan con un mango, un cabezal con navajas preinstaladas de acero inoxidable y una banda lubricante.
2: En el mercado podemos encontrar modelos para mujer y para hombre, y aunque la tecnología es similar, cada tipo de rastrillo se segmenta por género para adaptar su forma y banda lubricante a diferentes zonas del cuerpo. Esta segmentación responde a las necesidades prácticas y estrategias de marketing, que suelen reflejarse en los precios, ya que los productos de mujer son más caros que los de hombre.
3: Para ayudarte a elegir mejor, el Laboratorio Nacional de Protección al Consumidor puso a prueba la resistencia y desempeño de 26 modelos distintos, 13 modelos para mujer y 13 para hombre. Se realizaron distintas pruebas para comprobar que los empaques incluyeran la información comercial en español de acuerdo con las normas oficiales mexicanas. También se revisó a detalle el estado de las navajas, analizando el estado original del filo y que estuvieran libres de oxidación o cualquier daño.
2: También se determinó la carga máxima de los mangos antes de romperse. En este caso se convocó a un panel de personas consumidoras que calificaron aspectos como la efectividad en el afeitado, la experiencia de uso y el cuidado y protección que brindan a la piel.
3: En el caso de los rastrillos para mujer, los resultados fueron los siguientes. Todos los modelos analizados presentaron su información comercial correctamente. El modelo de la marca Chedraui presentó imperfecciones en las hojas, navajas. Tres modelos de Gillette, dos de Equate, Chic, Envisage y Bic obtuvieron la excelencia en la prueba de cuidado y protección de la piel. Los productos que calificaron con excelencia al promediar todas las pruebas fueron Bic, Envisage, Chic y tres modelos de la marca Gillette. Recuerda que la calidad puede ser la misma, pero el precio no. Por ejemplo, el paquete de Chic cuesta 161 pesos y trae 4 piezas. Estarías pagando 40 pesos por rastrillo. Por su parte, el paquete Gillette Venus Extra Suave cuesta 154 pesos, pero al traer menos piezas, cada rastrillo te cuesta 77 pesos, casi el doble. Por eso es importante que compares los precios y desempeño de cada producto.
2: Ahora, en el caso de los rastrillos para hombre, se encontró que todos los modelos presentaron correctamente su información comercial. Tres modelos presentan imperfecciones en las navajas, Chedraui y dos de la marca Daycare. Cuatro modelos calificaron con excelencia en la prueba de cuidado y protección en la piel, tres de la marca Gillette y uno de la marca Envisage. Es importante evaluar el desempeño y el costo por unidad antes de elegir. Por ejemplo, en el paquete Envisage, calificado con excelencia, cuesta 40 pesos y contiene 2 piezas. Estarías pagando 20 pesos por rastrillo. Por su parte, el paquete Bic de 4 piezas cuesta 107 pesos, lo que eleva el costo a 27 pesos por cada pieza.
3: Usa tu presupuesto de manera inteligente. Presta atención a las recomendaciones de compra y uso. Compra tus rastrillos en comercios establecidos y revisa que el empaque esté en buenas condiciones. Guarda tu comprobante en caso de que necesites realizar algún cambio por defectos de fábrica. No compares compartas el rastrillo con otras personas, aunque sean de tu propia familia. Cámbialo cuando notes que necesitas hacer más presión para rasurar adecuadamente.
2: Usa gel o crema para afeitar. De esta forma tu piel sufrirá menos. Usa crema sin fragancia o aloe vera para cuidar tu piel después de afeitarte. Déjalo secar después de utilizarlo. La humedad puede dañar las navajas. Guárdalo en un lugar limpio y sin humedad después de usarlo.
3: Tu elección va más allá de la marca. Se trata de calidad, precio y sobre todo responsabilidad. Al terminar la vida útil de tu rastrillo, no olvides desecharlo de forma segura. Envuélvelo en material resistente o colócalo dentro de un envase vacío para evitar que las hojas queden expuestas. No olvides que la información es tu mejor aliada para consumir de manera responsable.
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2: Boletos digitales, mapas, transportes, pagos y hospedaje dependen del acceso a datos móviles. Pero, ¿sabes cómo mantener la conexión al cambiar de ciudad o país sin agotar el saldo, pagar cargos inesperados o perder tu número? Para controlar el uso de tus datos móviles y evitar gastos excesivos en tu celular, tienes que saber qué es lo que estás usando.
3: Si cruzas la frontera y quieres seguir conectado, el servicio de roaming permite que tu número funcione fuera de México, ya que al momento de pisar suelo extranjero, tu celular se conecta a la red de otro operador para que no dejes de postear ni de llamar.
2: Es importante que tomes en cuenta que las tarifas internacionales suelen ser más elevadas, dependiendo de tu plan, operador y país que visites. El cobro puede ser por cada minuto, mensaje o megabyte que uses.
3: Si el roaming no es para ti, sigue estas recomendaciones. Primero, revisa si tu plan ya lo incluye. Y si no es así, desactiva la opción en tu configuración, porque al cruzar la frontera, el equipo podría conectarse automáticamente y generar cargos imprevistos.
2: También verifica cuál es tu línea predeterminada para llamadas y datos. Así evitarás activaciones por error y costos adicionales. Viaja con información y evita sorpresas con la cuenta.
3: Ahora hablemos de las eSIM, un chip digital que se descarga mediante un código QR o una aplicación.
2: Este puede incluir llamadas y mensajes o solo datos. Su ventaja es que te permite conservar el número habitual, ya que los dispositivos pueden manejar dos líneas simultáneamente, la física y la digital.
3: Para viajes internacionales, muchas personas optan por una eSIM regional que les brinda datos móviles y simultáneamente mantiene la línea original exclusivamente para llamadas importantes o emergencias.
2: Presta atención, sigue estos tres pasos clave. Primero, verifica qué incluye exactamente el servicio. Segundo, revisa a detalle los términos y condiciones. Y tercero, confirma quién es el proveedor y bajo qué esquema opera.
3: Toma en cuenta que no todas las eSIM cumplen con los mismos requisitos regulatorios que los operadores tradicionales. Por eso, antes de pagar, lo mejor es informarte bien.
2: Por ello, te traemos una guía rápida para que sepas si debes usar roaming o una eSIM. En caso de que uses roaming antes del viaje, verifica si tu plan incluye Estados Unidos y Canadá. Confirma si se activa de manera automática y revisa muy bien los límites de uso y las tarifas adicionales. Ya cuando estés en tu destino, activa el roaming solo si lo necesitas. Monitorea constantemente tu consumo desde la app de tu operador y cuando por fin regreses a casa, desactiva el roaming si ya no lo vas a usar y revisa cuidadosamente tu factura.
3: En cambio, si eliges la opción de la eSIM, toma en cuenta lo siguiente. Antes de empacar tus maletas, verifica la compatibilidad y confirma que tu equipo esté desbloqueado. Compara planes regionales para Estados Unidos, México y Canadá. Descarga y activa la eSIM antes de salir de viaje. Durante tu estancia, configura la eSIM como tu línea principal de datos. Desactiva el roaming en tu línea principal y monitorea el consumo de datos en el plan que contrataste. Y al volver a tu hogar, elimina la eSIM temporal si solo era para el viaje y verifica que tu línea principal vuelva a ser la predeterminada.
2: Una estrategia que puede funcionarte es mantener tu línea física activa para cualquier emergencia y utilizar una eSIM regional para el consumo intensivo de datos.
3: Recuerda que la conectividad la vas a necesitar para todo, desde mostrar tu boleto digital hasta encontrar a tus acompañantes. Lo mejor es conocer todas las variantes, porque solo tú puedes decidir qué opción se adapta más a tus necesidades.
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4: Ya sabes que nos encanta compartir contigo este espacio. Tú sabes que vale la pena escuchar este programa porque es una capacitación gratuita. Nos preparamos todo el equipo de producción y un servidor para darte los mejores temas. Y que antes de que termine el programa tú digas, oye, ¿valió la pena? Yo no sabía esto. Yo no sabía que había alimentos que pueden ocasionar depresión. Así como lo oyes, alimento entre comillas, ¿verdad? Digamos, productos que consumes que pueden ocasionar depresión. Sí. Pero o probablemente me vas a decir, ¿en serio eso hay que hacer ante el berrinche de un niño o de una niña? Si tienes hijos o tienes la gran bendición de estar cuidando niños, pues de repente pasamos unas vergüenzas cuando el niño hace un berrinche en el centro comercial o en los aeropuertos, sí, que las pobres madres me duelen el alma porque pues los etiquetan como niños chiflados. Les dicen qué niño tan grosero, mira nada más, yo le daba dos nalgadas. Sí, sí, no. En pecados ajenos todos somos santos. Espérame, ¿tú cómo sabes si ese niño tiene alguna condición que lo hace ser así? ¿Cómo sabes si no tiene principios de alguna situación o problemas que esté sufriendo, viviendo? No sabemos lo que vive cada persona ni cada niño en sus vidas como para estar juzgando tan duramente. Quédate con nosotros porque de eso vamos a hablar. Y además, por si fuera poco, el día de hoy quiero empezar con una reflexión cortita que estoy seguro que va a llegar a quien deba de llegar. Que claro que duele y duele mucho, ¿eh? Cuando te dejan en visto, cuando viviste una relación fugaz y de pronto te hacen ghosting, ya. Bueno, o una despedida corta, o no, es que simplemente estoy confundido, duele demasiado. Esta reflexión es para ti que lo has vivido, o para que lo compartas con alguien que lo haya vivido. Hay despedidas sin discurso final, sin mensaje largo, sin claridad. Y eso, claro que desespera, claro que duele. Pero la paz no viene siempre de entenderlo todo. A veces viene de aceptarlo. Te comparto esta frase. No siempre tendrás respuestas. A veces el cierre es decidir dejar de buscarlo. Quédate con nosotros en El Placer de Vivir. Además, la nota es del señor, del único, del inconfundible, del más asediado por muchos años.
5: ¡Dios!
4: El inigualable. Ya no lo asedien porque ya no puede.
5: ¿Por qué?
4: Porque ya no. Resultó celosa la persona.
5: No.
4: ¿Sí?
5: ¿Yo? Ah, no, yo no.
4: Tú, bueno.
5: Celoso yo.
4: Dinos la nota, mejor.
5: Doctor, fíjese que hay una investigación que hacen varias personas respecto a la calidad de vida de las mascotas, sobre todo de los perros. ¿Hasta cuánto tiempo pueden llegar a vivir? Expertos dicen que hasta 18 años y hacen un top 5 de las mascotas, las razas que están más frecuente y que tienen una más calidad de vida. Pero se van a sorprender porque hay una mascota que ya murió, pero llegó a vivir hasta los 30 años. Ahorita les voy a decir de quién se trata. 30 años un perro.
4: Vamos a una pequeña pausa, no le cambies. Esto es Por el Placer de Vivir. Ahoritita regresamos.
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4: ¿Creerías que hay alimentos que provocan depresión? A ver, no voy a ser bien claro porque para mí es muy difícil creer esto, que hay comidas que generan inflamación, mejor dicho. Y si hay inflamación, pues puede haber muchos cuadros. Yo quiero como médico explicarlo de esa manera. Según señala una investigación de la Universidad de Harvard, hay problemas de salud físicos y mentales por la alimentación, eso lo sabemos. Se ha evidenciado que es así porque hay muchas personas que padecen cuadros de inflamación, de ansiedad, de estrés, precisamente por tipo de alimentación que tienen, que aumentan el nivel de tristeza. Yo creo que es por la compulsión. No sé qué es primero, si el huevo o la gallina, por eso tengo que aclararlo. O sea, ¿cómo este tipo de chatarra? ¿Porque estoy deprimido o estoy deprimido porque como la chatarra? Bueno, los carbohidratos refinados, pastelitos, todo a cada... Pues un pastel de vez en cuando, no, claro que sí se vale. No se me echen encima los...
5: ¿Pero hay pasteles nutritivos con harina de almendra?
4: Claro, y aparte azúcar.
5: Claro, los muffins que preparan en su casa, deliciosos.
4: Ah, esos son...
5: Esos son nutritivos.
4: Y con miel de abeja.
5: Deli.
4: Y los hace Lupita.
5: Con plátano,
4: y
5: manzana.
4: Con plátano, manzana y harina...
5: Harina de avena.
4: De avena, con avena.
5: Arándano.
4: Eso no puedes dejar de comer, no puedes comer solo uno. Bueno, hay ciertas patatas, papas, galletas, pizzas, aperitivos que se fabrican de forma masiva. Mira, ya nada más traen un chorro de la etiqueta de cosas en el sello. Y traen una bola de cosas, aparte que dicen altos en azúcar, así que no sé. Y léele. No, ya con lo que tiene más de 5 cosas, ya olvídalo. Las frituras, todo lo que son los... Bueno, no las frituras, perdón, disculpa. Los nuggets de pollo. Las croquetas, esas que están muy empanizadas. Todo lo que pasa por la freidora, pero pues todavía la freidora de tu casa sabes que es un aceite nuevo probablemente, y aún así el aceite pues ya sabes que no es algo que sea muy nutritivo. Pero lo pasaste, ¿cuántas veces lo habrán pasado las papas
5: en el aceite?
4: En las tiendas, en las...
5: Cada cuando cambian el aceite, que alguien nos diga.
4: Hay en comidas rápidas hay un estándar, pero hay lugares que no llevan control. Sabrá Dios cuántas veces pasaron el pollo ahí y las papas, y tú trague y trague, ya ha pasado todo el mugrero por ahí. Pues por más que quieras, tiene que haber unas sucias, papas sucias ahí. Todo lo que contenga azúcares añadidos, bebidas, refrescos, pues tú ya sabes, los refrescos. Y ahora yo también tengo mucho mis asegún con las bebidas que dicen cero azúcar. ¿Con qué lo endulzaron? Pues con algo químico, ni modo que qué. Que le pusieron el dedo ahí mágico de Dios y dijo, endúlzalo, señor. No, pues no, algo le pusieron. Eso ocasiona la tristeza y ocasiona inflamación. Y puede ocasionarte otro tipo de problemas como la depresión. Vamos con la nota de Joel.
5: Ay, doctor, hablemos acerca de las razas. Están haciendo investigaciones expertos de los perros que llegan a durar hasta más de 30 años. Hay un perro que está por ingresar, ya murió, pero probablemente lo van a ingresar al récord Guinness por la vida que tuvo esta mascota, que tiene una raza media rara. Es raza Epagneul.
4: Epagneul, yo tengo un Epagneul. ¿Qué es eso?
5: Epagneul, exactamente.
4: ¿Epagneul?
5: Nació en 1995 en Francia. Este perro acaba de morir su dueña. Pues obviamente...
4: Ah, primero se fue la dueña.
5: No, pues no.
4: Pues dijiste su dueña.
5: No, la dueña, a lo que voy. La dueña, pues lo acompañó hasta el último suspiro. Es como ella lo narra en una entrevista que le hicieron. Y ella decidió adoptarlo luego de la muerte que tuvo de su anterior mascota. Dijo, pues me encontré a este perrito que había nacido en 1995. Y lo sorprendente es que llegó a vivir hasta 30 años. Obviamente por la calidad de vida, por la alimentación. Hemos mencionado aquí, le das un buen suplemento a tu mascota y puedes mantenerlo muy bueno, muy, muy bien sano, por mencionarlo así. Entonces probablemente ya lo ingresen al récord Guinness por los 30 años. Me puse a investigar cuál es el top 5 de las mascotas y hasta dónde pueden llegar a vivir. El perro chihuahueño, aunque usted no lo crea, llegan a vivir hasta los 20 años. No,
4: Carmelita vio 14 años.
5: Mi bueno, Carmelita. Estaba en el rango, porque el rango es de 15 a 20.
4: Estaba en el rango. Pues no llegó al rango. Llegó segundo. Me faltó un año.
5: Algunos perros, como le menciono, pueden llegar hasta los 20 años.
4: Chihuahueño, dura más.
5: ¿Quién el
4: más?
5: Chihuahueño, el Toy Pool, no sé cuál es esa raza, el Toy Pool, llega a vivir hasta 14 años. Por si tiene un perro de esos, tercero. Hasta 14 años. Tercero, el Husky Terrier. Llega hasta los 16 años. A los 16. El Dutch Hound. 16 años, que es el perro salchicha, el conocido como sí. El perro salchicha. El Shih Tzu.
4: Ay, eso, sí.
5: Esos ladran bastante.
4: Y son necios.
5: Igual.
4: Bueno, no dije eso, no, a las dueñas. No es cierto. No.
5: Sí. Es que son perros
4: nerviosos. Igual que los chihuahueños. ¿Sí?
5: Ellos llegan a vivir de 13 a 18 años.
4: Escuchemos algo de música y en un momento regresamos aquí a Por el Placer de Vivir.
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2: Puesto que cuando hace un berrinche un niño es muy penoso para la mamá, para el papá. A veces no, a veces sí. A mí sí me daba pena, pero pues mantenía la calma. Que es el primer punto para cuando tu hijo, tu hija hace un berrinche, tu nieta, tu nieto, tu sobrino, y te tocó a ti, o tú quisiste cuidar a esa niña, a ese niño, pues bueno, mantener la calma, la calma le llaman autorregulación. Porque tu tranquilidad ayuda a que el niño se regule. Si te enfadas, peor. Él lo siente, acuérdate. Los niños son muy perceptibles. Conecta antes de corregir. Primero, ponte a su nivel, voltéalo a ver a los ojos y dile, entiendo que estés enfadada, que estés enfadado. Veo que estás muy enojado porque, no, porque tú querías que te comprara eso. Ese es conectar. No le estás diciendo, ya déjate de... No, conecto, entiendo. Tercera recomendación es no cedas. Si el berrinche es para conseguir algo, no te des tu brazo a torcer, porque de lo contrario, va a aprender que el berrinche funciona y ya te tomó la medida. Y sobre todo, la cuarta recomendación, quédate cerca de él para asegurar que no se lastime. No lo abandones, no refuerces la conducta con atención excesiva y redirige su atención a otra cosa. Mira qué bonito aquello, mira, vente, vamos, ahorita nos vamos a ir y ahorita vamos a ir con tu mamá, vamos a ir con tu mamá, algo así. Lo que no debemos de hacer es gritar, amenazar, intentar que razone mientras llora. No te está pelando, hombre. Su cerebro emocional está bloqueado. Castigar por expresar una emoción, tomarlo personal, eso es lo que no debemos de hacer. ¿Me expliqué con esto?
3: ¿Aplica también para adultos?
2: ¿Para berrinches adultos? Fíjate que sí, Joel.
3: Fíjate que sí. Adulto, bien berrincho,
2: qué buena pregunta matona hiciste.
3: Ay, no nada más en los niños.
2: Aplicará para adultos, Dina. Me estás escuchando en Noruega. En Noruega, imagínate, allá tenemos a Dina. Te saludo con todo mi cariño, Dina. ¿Cómo estás?
4: Igualmente, doctor. Hola, hola. Qué placer saludarlo de nuevo.
2: Pues yo, ¿ya habíamos platicado una vez o no?
4: Sí, bueno, nos vimos en un congreso en vivo, en Veracruz.
2: Ah, con razón, porque es la primera llamada de Noruega que tengo. Ah, ¿fuiste a tomar un congreso con... ¿fue el de el arte de hablar en público o cuál fue?
4: No, fui a un congreso con Margarita Blanco.
2: Ya sé, ahí en el teatro, ¿verdad? En el teatro
4: en el teatro
2: de Boca del Río, Veracruz. Exacto. Dina, gracias por acordarte y gracias por escuchar el programa, Dina, me halaga mucho. Oye,
4: no,
2: Dina,
4: gracias a usted, doctor, porque de verdad que nos instruye y aprendemos muchísimo con sus programas, de verdad.
2: ¿En qué parte de Noruega estás? ¿En Oslo?
4: En Oslo, en
2: la
4: Oslo,
2: capital, sí. Qué belleza, qué ciudad pues tan maravillosa, capital, sí. Tan bonita. ¿Qué haces allá, Dina?
4: Bueno, pues trabajo. Yo tengo dos empresas pequeñas, una agencia de viajes y una clínica de acupuntura. Así que a eso me dedico.
2: Exitosa. Apláudanmele a la Dina, por favor.
4: Gracias.
2: Agencia de viajes y una clínica de qué?
4: Acupuntura.
2: Oye, qué maravilla. ¿Y tú sabes de acupuntura, Dina? ¿O
4: sí,
2: tienes gente trabajando para ti?
4: Acupuntura.
2: Oye,
4: no,
2: qué maravilla.
4: No, yo lo hago yo.
2: Oye, yo estudié digitopuntura, me gradué de eso, no de y de acupuntura.
4: ¿Ah, sí?
2: También hice acupuntura, pero no la ejerzo. La digitopuntura la ejerzo cuando alguien me lo pide. Y también
4: claro.
2: Y creo en eso, Dina.
4: Sí, la verdad que tiene resultados muy buenos y además que no tiene efectos secundarios, que es lo mejor.
2: Claro. A ver, Dina, para alguien que anda muy ansioso, yo sé que lo ideal en acupuntura es los puntos, pero si alguien quiere bajar su ansiedad, aparte de la respiración, Dina, tú que eres experta en acupuntura y digitopuntura, ¿dónde hay que colocar la presión de tus dedos? ¿Dónde?
4: Bueno, yo hago con agujas, ¿verdad? Yo trabajo con agujas. Entonces sí. Nosotros usamos mucho los puntos de la espalda porque son puntos que ayudan a liberar el estrés,
2: sí.
4: La tensión, y la verdad que tiene resultados muy buenos, muy buenos.
2: O sea, ¿has notado mucho cambio la gente? Porque pues muy poca gente tiene ansiedad en Oslo, Noruega. Digo, pues allá viven bien tranquilos. ¿Qué les apura?
4: No, mire, aquí yo creo que es uno de los países con más estrés, porque aunque se vive bien, pero la gente vive muy estresada y con depresión.
2: No me
4: porque
2: digas
4: al tener
2: eso.
4: Tantos meses
2: de invierno,
4: con poca luz,
2: de poca luz.
4: Exacto, el frío.
2: Poca o sea, luz y el ¿cuántos frío? Meses son de poca luz en Noruega?
4: Casi 6 meses. Ahora con los cambios climáticos también ha cambiado un poco, ¿verdad? Pero desde final de octubre, principio de octubre, hasta marzo, final de marzo,
2: pues sí, oye, imagínate,
4: tenemos muy poca luz.
2: Y todos tristes, pues porque obviamente el sol nos levanta, nos prende.
4: Sí.
2: Del verbo
4: aquí,
2: ¿qué?
4: Cuando empieza a

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2: Vamos con el ejemplo del niño que hace el berrinche en el centro comercial porque no le compraste su huevito de... Y no venimos a comprar esto. Tú la aclaras desde antes de entrar. Venimos a comprar esto y esto, mijito. Y el niño te hace un berrinche y todos los ojos viendo la reacción de mamá y de papá. ¿Cómo actuar? Como pediatra, neonatólogo, como experto en niños, ¿qué recomiendas ahí?
3: Paciencia.
2: Está en el suelo.
3: Está en el suelo
2: y todas las miradas.
3: Tienes que tener esa paciencia para poder quedarte ahí, no irte, no lo vas a arrastrar. Es quedarte ahí, asimilar qué pudo haber sido, cuál fue el detonante. Si el detonante fue, no me diste mi huevito, o realmente el huevito era lo que tú le prometiste. Porque ahí tienes un problema.
2: O cada que vas se lo compras.
3: Si cada que vas se lo compras, pues está condicionado. Y tú se lo prometiste, él estaba esperando desde antes eso. Si tampoco va por ahí y fue una rabieta de estas porque hoy se me ocurrió que me quería tirar aquí al piso, es algo aislado, no pasa nada. Te puedes quedar ahí, lo puedes acompañar, ponte a su nivel, porque no se trata de regañar, se trata de acompañar y tratar de saber cómo conducir esa emoción que trae. Esa emoción es intensa, es ira. Entonces, siéntate a su nivel, híncate, trata de abrazarlo o trata de verlo. Solo tú sabes cómo actuar. Si a tu hijo no le gustó que lo abraces y a mitad del berrinche lo abrazas,
2: peor.
3: Si a tu hijo no le gusta que le agarres la cabeza y en el berrinche le vas y le agarras la cabeza, pues oye, estoy de malas y todavía me haces enojar más. Entonces hay que buscar esa parte en la que tengas que estar ahí y lo único que no puedes hacer es irte y decirle no pasa nada porque algo está pasando. No puedes invalidar su sentimiento, tienes que conducir su sentimiento. No puedes decirle, no puedes educarlo en el momento. No educas a alguien en la crisis. A mitad de un terremoto, no educas a la gente cómo salir en ese momento de evacuación. Ya, corre el que quiera, esta es la crisis, después nos sentamos a platicar. Aprovechen eso. No quieres que siga pasando, siéntate a analizar si estos berrinches son recurrentes y cuál es el detonante de los berrinches. Y a lo mejor ahí puedes, desde antes de que sucedan, adelantarte.
2: Yo no sé si soy el único que le duele ver esto en los aeropuertos, en salas de espera, la mamá en los restaurantes, el niño en la periquera, el niño en su sillita, a lo mejor ya en silla normal, y el papá en el celular, la mamá en el celular, el hermano en la tablet, y nadie lo pela. Y el niño está pajareando para todas partes. Y luego le habla a la mamá, ya estamos hablando de un niño de 5 o 6 años, y la mamá, sí. Así, dime, ¿qué opinión tienes como neonatólogo y pediatra sobre esto?
3: Es un crimen. O sea, estar en un espacio confinado de una mesa donde estamos 4 personas sentados y 3 tenemos celular y el niño no tiene celular y el niño está aburrido y la pregunta es ¿por qué el niño no tiene celular? Pues porque se dice que no deberíamos de tener pantallas en menores de 2 años, ¿no? O de 3, ya subimos la recomendación a que nadie abajo de 3 años y de 4 años.
2: Ya está casi en 6.
3: Ya va en 6 y 7. Esa medida es como muy, muy tajante, no pantallas. Ahorita si quieres tocamos el tema de las pantallas, pero estar sentado con 3 personas y veo que todos se entretienen y todo el mundo le está picando a un aparato negro y le está subiendo para arriba y para abajo con el dedo. El niño quiere ver y no lo dejan ver porque es malo, pero tampoco te pongo atención. Es un crimen. O sea, es como, ¿por qué me haces ir a una fiesta en la que no me cae bien ni la gente? En la que no quiero estar aquí, porque yo estoy aquí sentado. Tú me trajiste como adulto aquí y no me pelas. Me hubieras dejado jugando con mis cosas. Pero me quieres aquí sentado sin hacer ruido. Me quieres aquí sentado sin tirar las cosas al piso. Porque mi única diversión es tirar todo al piso. Y que tú me lo recojas. Y si tengo tu atención y dejas el celular a un lado para recoger la servilleta que tira al piso y te sonrío y tú te enojas, entonces eso tampoco ya no es efectivo. Entonces voy a seguir buscando la forma como niño de llamar tu atención. Y llamar la atención de todos los que están en teléfonos. Y lo vemos. Cuando ese niño camina y está aburrido, lo primero que hace es ir a correr y agarrar el celular y le empieza a picar. Hay niños que desbloquean ya desde edades muy tempranas los códigos, porque es un patrón de cómo mover el dedo para desbloquearlo. No con la cara, pero con el patrón de dedo. Hay niños que ya desbloquean los teléfonos de sus papás de tantas veces al día que ven eso. Y no está mal. Vivimos en una sociedad tecnológica y no se van a acabar las pantallas.
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2: Hola, ¿qué tal? Saludos al programa. Mi nombre es de Jalisco y los escucho siempre. Mi nombre es Paula. Un saludito para todos.
3: Hola, doctor. Le saluda Cristal. Un saludo, por favor, a El Remolino, Juchipila, Zacatecas. Un abrazo.
4: Doctor César Lozano, le saluda desde Chiapas, una fiel seguidora. Me encanta su programa y más cuando nos está jalando las orejas. Y un abrazo para todo su equipo que lo hace perfecto. Gracias. Hasta luego.
5: Paulita, te saludo en Jalisco. Te espero en el Teatro Galerías, ¿eh, Paulita? El día 26. Felizmente imperfectos, aumentada y recargada. Zacatecas, allá está Cristal. Ay, Cristal. Ni cómo ayudarte. Cristal. Vas directo a la pista número...
6: Yo creo que ¿A cuál sugiere?
5: A la 3.
6: Diga, a la 3 nos vamos.
5: Cristal antes era un nombre pues, muy, muy exótico, ya poco. Cristal.
6: Hola, Cristal.
5: En la copa de cristal, en la pista número 3. Y nada, es una señora ya. Es
6: no.
5: 80 años, no sabemos quién es Cristal.
6: ¿Quién
5: se
6: le manda?
5: La voz joven, se te oye la voz muy joven. Y en Chiapas, también, que cuando les jalo las orejas...
6: ¡Ay!
5: Yo no sé a quién, pues ella, esta mujer sí que le jalo las orejas... Amigos, en la República Mexicana, este mes de junio es muy importante para mí porque estamos, bueno, hoy en Los Ángeles, pasado mañana vamos a estar en Charlotte y luego sigue Acapulco el día 9, el 11 Colima, el 17 La Paz, el 19 Morelia, el 25 Tepic Nayarit. Mi gente de Tepic que me están escuchando ahorita, allá nos vemos en Tepic, en el Teatro Alicho Macero, y en Guadalajara el día 26, Teatro Galerías. No se pierdan esta gira que está divertidísima y que les va a encantar. No se la vayan a perder. Vamos con una dosis de Ubicatex con Axel Ortiz. Una dosis de un minuto y medio. Escucha la recomendación. Dice, somos dueños de lo que enfrentamos. Yo digo, ¿somos responsables, Axel, o no?
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7: Definitivamente, no somos dueños de todo lo que pasa en nuestra vida, pero sí somos dueños de cómo lo enfrentamos. Nuestro arte no es evadir el dolor. Nuestro arte es que eso no nos derrota. Recuerda que no solo se trata de aprender a superar la adversidad, se trata de aceptar que forma parte de la vida, que de alguna manera eso es el gimnasio del alma. Amigas, amigos, va con mucha fuerza nuestra dosis de Ubicatex de la semana. Dar pasos firmes no es igual a dar pasos sin miedo. A veces, los pasos más firmes y dignos se dan con las piernas temblando. Dale con todo.
5: Gracias, Axel, y gracias a ti porque nos permites acompañarte. A nombre de todos los que hacemos posible este programa, Joel Garza, César Acosta y un servidor, te decimos gracias. A todos los programadores de radio en la República Mexicana, en los Estados Unidos, a Univisión Radio, a VIX, Euforia Podcast de Univisión, a Spotify, a todos los que nos transmiten en canal de YouTube, mi canal Dr. César Lozano. Puedes ver el programa, además de Euforia, además también de la plataforma de VIX, donde puedes ver el programa en vivo, así como me estás, como lo estoy transmitiendo, pero con las cámaras de televisión de aquí del estudio. ¡Ánimo! El día de mañana, no te pierdas un testimonio de vida con Juan Méndez. Que lo escuchen y lo vean personas que están ahorita con poca fe, por favor. Escucha este testimonio, te vas a impactar. El día de mañana aquí en El Placer de Vivir Internacional. ¡Ánimo! ¡Hasta la próxima!
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3: ¿Qué tal, amigos? Muy buenos días. Qué gusto saludarlos. ¿Cómo amanecieron? ¿Cómo están? ¿Cómo andan? ¿Cómo me les va? Esperando en Dios y que todos, todas se encuentren muy bien. Nosotros muy contentos, muy agradecidos con el favor de su compañía, el favor de su preferencia. 7:01 a.m. de este jueves 4 de junio del 2026. Estamos en la primera edición de Plataforma Informativa a través de Fiesta 94.5 FM. Allí en controles, Carlitos Cadena, muchas gracias. Muchas gracias también por apoyarnos atendiendo líneas telefónicas, que lo sabe usted perfectísimamente bien, están a su disposición. Su amiga y servidora Evangelina Fuentes Sáenz les dice bienvenidos y bienvenidas. Ya sabe, estamos aquí para lo que guste y mande. Le doy cuenta de los avances rápidamente en el plano nacional e internacional. Embestida de Estados Unidos contra México es un asunto político y electoral, que regrese el Trump de antes, dice Andrés Manuel López Obrador. Reaparece el expresidente de México. Competencia colapsó mercado local de huevo, alarma en Veracruz. Confirmó Estados Unidos revocación de visas a Durazo y a Villarreal. Alerta binacional, regresa el gusano barrenador a Estados Unidos tras brotes en México. En información del estado de Chihuahua, captan granizada en Villalópez. Fraude de casi 3 millones de pesos. La fiscalía va contra agencia de viaje. Son varios los afectados, ¿eh? Reportaron en el estado 3 ejecuciones ayer. Y desapareció hace más de 14 años. Siguen buscando a José Carlos. Y en esto del retiro de las visas, Brigitte Granados, que es la dirigente estatal de Morena, narra cómo le retiraron la visa. Ella intentó, o quiso cruzar a Estados Unidos, y le retiraron. Ella misma lo platica. A nivel local y regional, ayer por la tarde un par de eventos, uno en Meoqui, se entregaron del programa de cuartos dormitorios, así se llaman, pues entregaron 30 allá en Meoqui, correspondiente a Lázaro Cárdenas, al seccional de Guadalupe Victoria, la cabecera municipal. Estuvo presente en Cabildo, en Meoqui, ayer el coordinador de desarrollo municipal, el licenciado Jorge Puentes. Estuvo la alcaldesa Miriam Soto, por supuesto. Hablaron que quieren llegar a 100 cuartos dormitorios, ya se habían entregado 40 originalmente. Estas 30 van por otros 30 cuartos para mejorar la vida de quienes están solicitando estos proyectos. Es para gente con situación vulnerable económicamente hablando. Después, a las 6:00 p.m, aquí en Delicias, el diputado Roberto Carrión encabezó esta entrega de estatuillas de reconocimiento a hombres y mujeres de trabajo, así se llama. Se les entrega la estatuilla Salas Blake, 35 personas, ya se las estaremos dando a conocer nuevamente. Y bueno, mucho contento, mucha emoción sobre las personas que recibieron ahí su estatuilla, como familia, en lo individual, póstuma también, etcétera. De todo esto traemos detalles. Bueno, nuevamente abordaremos el tema del accidente con el tren. Ayer pasada a las 11:00 a.m, un quinta rueda que había descargado leche allá en Alcodesa y ya iba a cruzar rumbo a la carretera federal y pues no se percató de la presencia del tren. Afortunadamente solo daños materiales. Sí hubo una situación de crisis en el conductor o el operador del quinta rueda, pero solamente, afortunadamente, solo daños materiales. Tanto tránsito como bomberos nos dan a conocer estos detalles. ¿Cuánto nos llovió? Bastantito, en la madrugada. Tengo reporte de Charco de Peña, municipio de Julimes, de cabecera de Julimes, de Saucillo, pues la granizada que se da en Villa López. Tenemos algunos datos de donde se presentó la lluvia más intensa en la madrugada, de la 1:30 a las 4 de la mañana en varios puntos de la región. Arreció la agüita, gracias a Dios. Esta y más información la tenemos lista para todos ustedes. Quédese por favor con nosotros y esté debidamente informado.
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2: 21 grados en este momento. Es una mañana parcialmente nublada. Así va a estar en el día. La máxima de 30. Está muy agradable la mañana. 6 kilómetros por hora la velocidad del viento. Probabilidades de lluvia todavía por la tarde. Tenemos un 15%. Incluso los especialistas nos dicen que todavía jueves y viernes tuviéramos posibilidades de lluvia en algún punto de la región. De manera general, 21% en las condiciones de lluvia. Va a estar nublado y parcialmente nublado el día. Para mañana, la temperatura máxima 31, mayormente soleado, con 4% en las probabilidades de lluvia. El sábado 6, 35 la máxima, mayormente soleado. Se reducen grandemente las probabilidades a un 1%. Domingo 7, 38. La máxima, soleado, 0% en las condiciones de lluvia. Como le dije la otra vez, agárrese porque el lunes 8, 39. Pudiéramos tener la sensación térmica de 40 grados. El lunes 8 de junio, mayormente soleado, 3% en las probabilidades de lluvia. A partir del martes 9, hay nuevamente posibilidades de lluvia. Así nos lo hacen saber los especialistas, así que esperemos que así se cumpla este pronóstico. 21 grados en este momento.
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2: El expresidente Andrés Manuel López Obrador reapareció en redes sociales para respaldar a la presidenta Claudia Sheinbaum y arremeter contra el presidente de Estados Unidos, Donald Trump. Lo anterior en medio de las acusaciones del gobierno de Estados Unidos contra gobernadores de México. En una extensa carta, AMLO manifestó su apoyo sin condiciones a Sheinbaum y reprochó a Trump por endurecer sus ataques contra México. Es claro que estos ataques no son motivados, como bien lo dijo nuestra presidenta Sheinbaum el pasado domingo, por un interés genuino de resolver el grave problema que lamentablemente sufren los estadounidenses por la prolongada pandemia de adicción al consumo de drogas. No, se trata de un asunto de carácter político y electoral, dijo. Por lo pronto confirmó Estados Unidos que le retiró las visas a Durazo, gobernador de Sonora, y a Villarreal, de Tamaulipas. Fuentes del Departamento de Estados Unidos confirmaron al medio Z el retiro de visas estadounidenses del gobernador de Sonora, Alfonso Durazo Montaño, y del gobernador de Tamaulipas, Américo Villarreal Anaya, ambos militantes del Partido Morena. El Departamento de Estados Unidos, DOS por sus siglas en inglés, confirmó la revocación del sistema de visas a ambos gobernadores. Con ellos ya suman 3 gobernadores morenistas con visa cancelada por el gobierno de Estados Unidos encabezado por el presidente Donald Trump. La primera visa retirada fue la de Marina del Pinar Ávila Olmedo, también militante de Morena. Esto fue en mayo del 2025. Las fuentes precisaron que tanto Durazo Montaño como Villarreal Anaya conservan físicamente sus documentos migratorios porque no han intentado cruzar a territorio estadounidense, circunstancia que impide que las autoridades de ese país les retire el documento físicamente. Ellos tienen el documento porque no han cruzado para que se los quiten, señalaron. Esto del gusano barrenador del ganado, alerta binacional, otra vez. Pero ahora porque ya llegó a Estados Unidos, el Servicio de Inspección Sanitaria de Animales y Plantas del Departamento de Agricultura de los Estados Unidos confirmó ayer la detección del gusano barrenador del ganado en un terreno de tres semanas de nacido, en un ternero de 3 semanas de nacido en el condado de Zavala, Texas. Las larvas fueron identificadas directamente en el cordón umbilical del animal, marcando el regreso de esta letal plaga a territorio estadounidense desde su erradicación en la década de los 60 del siglo pasado. De inmediato se activó el protocolo de respuesta, el cual contempla un cerco sanitario y zona de infestación de 20 kilómetros a la redonda del hallazgo, estrictas cuarentenas, control de movimiento de ganado y la dispersión urgente de 4 millones de moscas estériles por vía aérea a la semana, además de cámaras de liberación terrestre para frenar la reproducción biológica del incento. El Departamento de Agricultura enfatizó que el suministro de alimentos, carnes y huevos comerciales se mantiene 100% seguro y supervisado. A ver qué pasó en Veracruz con el mercado local de huevos. La llegada silenciosa de una empresa sonorense al sur de Veracruz comenzó a modificar en cuestión de semanas uno de los mercados más sensibles para las familias mexicanas, el del huevo. La instalación de su complejo agroindustrial en Acayucan y Hueyapan de Ocampo coincide con una caída abrupta del precio del producto en la región central veracruzana, donde el costo pasó de venderse de 80 y 100 pesos a rondar a los 38 o 40 pesos. Una disminución de comerciantes atribuyen a un desplome inusual para esta época del año. Esta firma opera ya una caseta de gallinas ponedoras en Hueyapan de Ocampo y una planta de empaque en Finca Jalapa dentro del municipio de Acayucan. Además construye dos casetas adicionales y proyecta un total de 26 unidades pecuarias en la región con una inversión anunciada de 116 millones de dólares. La escala del proyecto vinculado al corredor logístico del Istmo de Tehuantepec colocó a Veracruz en una posición inédita porque pasó de ser un estado dependiente del abasto externo principalmente de Puebla y del norte del país a convertirse en un polo productor para el sureste. El impacto económico fue resentido inmediatamente. La producción local reduce costos de transporte, acorta la cadena de intermediarios y estabiliza la oferta en un mercado históricamente vulnerable a la volatilidad nacional. Pues ahí mire lo que es la competencia comercial, por supuesto. Llega la empresa productora de huevo y se tiene que bajar el precio. Este mensaje de ayer. Buenas tardes, puro circo del diputado de Movimiento Ciudadano para que los chihuahuenses no cuestionen sobre la Gober Maru, la presencia de estadounidenses, gobierno, saludos, decía este mensaje de ayer. Dice Evita, quiero la medicina de valproato de magnesio de 600 y 200 miligramos y levetiracetam de 1 gramo o de 500 miligramos. El que tenga, gracias, se lo agradezco. Llamar al 639-188-0645. Mensajes de texto. Nos vamos ahora con los mensajes de WhatsApp que ya tenemos aquí en el teléfono de noticias. A ver, deje ver dónde empezamos. Aquí estamos ya. Good morning, Evita. Dice, bendiciones. Dios la bendiga. Saludos para mi gente de Rosales, Javier y Yolanda Lozano. Le mando un fuerte abrazo virtual. Gracias, Evita. Ok, perfecto, pues ahí se lo mandé. Gracias, Vicky, desde Chiner, Texas, 23 grados. La temperatura, la máxima de 29, 75% de probabilidades de lluvia. Para mañana, 65. El sábado, 65 también. Y el domingo todavía andarán con 45% de probabilidades. Hasta el lunes se observa un 40% de probabilidades de lluvia ya en Chiner, Texas. Bendiciones, Vicky, gracias. Buenos días, Evita. Solo para reportar que en los nogales de acá en Mioqui no hay luz desde las 2 de la mañana y aún no llega. Por favor, nos haga el reporte. Es que no lo puedo hacer. También en Julimes, en la mañana que me se reportó tempranito mi prima Tere Franco Sainz, a quien le mando el saludo, me dice que no tenían luz ahí en Julimes. Ya ve que también ayer acá en la Benito Juárez, en la División del Norte, en la Pancho Villa, tampoco había luz en la mañana. Algo está pasando, me está preocupando mucho estas situaciones de cortes de luz o problemas que traiga nuestra empresa Comisión Federal de Electricidad. Reporten al 071 si alguien tiene la aplicación o puede bajar la aplicación de Comisión Federal de Electricidad, CFE, ahí en su celular, que la baje, por favor. Lo único que le piden es un correo electrónico, una contraseña. Le van a pedir ya cuando usted logre entrar el número de servicio, etcétera, puede hacer pagos, pero bueno, ahorita para el reporte, o si tiene un teléfono fijo, puede marcar al 071 y hacer el reporte. Por favorcito, a mí me van a pedir el número de servicio, y si estoy ahí, y desde cuándo, y etcétera, y no voy a tener manera de contestar, no voy a poder ni avanzar, porque me van a pedir un número de servicio. Si doy el mío, pues van a decir, oiga, este es de acá de Delicias, ¿cómo que? O de la exhacienda, ¿cómo que anda haciendo este reporte? Así que, ay, sí, lamento mucho. Pero bueno, ojalá que nos estén escuchando nuestros amigos de la CFE, que no hay luz allá en Los Nogales, en Mioqui, ni en Julimes. Pausa, 7:20.
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2: La Fiscalía Zona Centro informó que avanza en las investigaciones por presunto fraude contra la agencia de viajes Derive y su administradora Gabriela Sofía PP. Actualmente existen alrededor de 40 carpetas de investigación que representan un daño patrimonial cercano a los 3 millones de pesos. Esto dice la Fiscalía. Continúa la información. La Fiscalía de Distrito Zona Centro atendió a un grupo de personas que denunciaron presuntos fraudes cometidos por la agencia de viajes y su administradora en hechos que habrían causado afectaciones económicas millonarias a decenas de clientes. Durante una reunión encabezada por la coordinadora de la Unidad Especializada de Investigación de Delitos Patrimoniales, Miriam Tarango García, las víctimas expusieron sus inquietudes y recibieron información sobre los avances de las investigaciones que se mantienen abiertas. De acuerdo con la Fiscalía, actualmente existen cerca de 40 carpetas de investigación vigentes relacionadas con este caso, las cuales en conjunto representan un detrimento patrimonial de casi 3 millones de pesos. Además, trascendió que la administradora señala señalada ha enfrentado anteriormente otras causas penales, algunas de las cuales concluyeron mediante acuerdos reparatorios. Autoridades ministeriales informaron a los afectados que las indagatorias ya fueron agotadas, por lo que a partir de la próxima semana iniciará el proceso de judicialización de los expedientes con la solicitud de fechas para las audiencias de formulación de imputación correspondientes. Reportaron en el estado 3 ejecuciones el miércoles. Durante la última jornada en el estado de Chihuahua, localizaron a 3 presuntas víctimas de ejecución, lo cual posiciona a la entidad entre los estados con mayor cifra. La Secretaría de Seguridad y Protección Ciudadana expuso el informe en donde se contabilizan los homicidios día por día. Específicamente, el reporte correspondiente al 3 de junio contabiliza a nivel nacional 40 víctimas por delito de homicidio. La cifra del último día resulta inferior al promedio del mes, que fue de 42.5 víctimas diarias en el país. En el informe, dos entidades federativas fueron destacadas especialmente por la Secretaría de Seguridad y Protección Ciudadana, Michoacán, con 8 homicidios, y Guanajuato con 6. En tanto, el estado de Baja California reportó 4 víctimas por presunto homicidio, mientras que Chihuahua reportó 3, e igualmente el estado de México y Sinaloa con 3. La Fiscalía General del Estado activó una pesquisa para localizar a José Carlos Romero Contreras, quien desapareció en el municipio de Nuevo Casas Grandes el 3 de enero del 2012. Desde esa fecha se desconoce su paradero. La Fiscalía solicita el apoyo de la ciudadanía para localizarlo, quien fue reportado como desaparecido en Nuevo Casas Grandes. De acuerdo con la pesquisa oficial, José Carlos tenía 22 años de edad al momento de su desaparición. Fue visto por última vez el 3 de enero del 2012 en Nuevo Casas Grandes, fecha desde la cual se desconoce su ubicación. Como señas físicas, mide 1 metro con 70 centímetros, pesa aproximadamente 65 kilogramos, tez morena clara y complexión delgada, tiene cabello castaño oscuro, lacio y corto, ojos café oscuro, medianos y ovalados, rostro ovalado, nariz recta de tamaño mediano y boca grande con labios asimétricos. Entre sus señas particulares destacan marcas en las manos y el rostro, además de un lunar en la espalda en forma de huella digital de aproximadamente 2 centímetros. Al momento de su desaparición vestía una playera en color naranja, pantalón de mezclilla, tenis blancos y una pulsera color plata en el pie. La Fiscalía exhortó a cualquier persona que cuente con información que ayude a la localización a comunicarse a los números de emergencia o denuncia anónima para contribuir con las investigaciones. La presidenta estatal de Morena en Chihuahua, Brigitte Granados, narró ayer cómo ocurrió la cancelación de su visa estadounidense luego que autoridades migratorias le informaron sobre la decisión cuando intentaba cruzar la frontera el pasado 29 de mayo. Ella comenta, la presidenta de Morena en Chihuahua, durante una conferencia de prensa, la dirigente explicó que alrededor de las 5 de la tarde acudió a un puerto de entrada para ingresar a Estados Unidos como habitualmente lo ha hecho durante años. Sin embargo, al llegar al punto de revisión, fue enviada a una inspección secundaria donde recibió la notificación oficial. Al llegar al puerto de entrada, se me indicó que pasaría a una segunda revisión y ya en las oficinas se me informó que mi visa sería cancelada, relató. Según explicó, las autoridades estadounidenses le señalaron que la medida estaba relacionada con una infracción de tránsito ocurrida hace aproximadamente 10 años en Texas. Granados manifestó su sorpresa ante la decisión, pues recordó que hace apenas 2 años renovó su visa y durante el procedimiento consular no recibió observaciones sobre dicho antecedente. Resulta extraño que hace apenas 2 años renové mi visa y durante el proceso de entrevista con las autoridades consulares nunca se me señaló observación alguna relacionada con ese hecho, declaró. La dirigente morenista destacó que ha mantenido una relación constante con Estados Unidos debido a que cuenta con familiares en aquel país y ha cruzado regularmente la frontera durante gran parte de su vida. Asimismo, sostuvo que nunca ha enfrentado problemas legales ni en México ni en territorio estadounidense, aunque reconoció que las autoridades migratorias tienen facultades para determinar quién puede ingresar a su país. Consideró que la cancelación de su visa ocurre en un contexto político marcado por las críticas que ha realizado hacia el gobierno estatal. Pese a ello, afirmó que la medida no modificará sus posturas políticas ni su actividad pública. Seguiré defendiendo la soberanía de México, respaldando el proyecto de transformación y señalando con firmeza aquello que considere incorrecto, expresó. Oiga, granizada en Villalópez. Una intensa granizada se registró la tarde de este miércoles en el municipio de López, al sur del estado de Chihuahua. El fenómeno, que fue captado en video por habitantes de la región y compartido a través de redes sociales. Las imágenes muestran la caída constante de granizo acompañada de lluvia, lo que provocó acumulaciones de hielo en diversos puntos del municipio y sorprendió a los residentes debido a la intensidad de la tormenta. El evento meteorológico se presentó en medio de las condiciones de inestabilidad atmosférica que afectan a gran parte del estado, derivadas de una circulación ciclónica y del ingreso de humedad proveniente del Océano Pacífico, sistemas que han favorecido lluvias, tormentas eléctricas y caída de granizo en distintas regiones de Chihuahua. Horas antes, la Coordinación Estatal de Protección Civil había emitido una alerta preventiva por lluvias intensas durante las 48 horas próximas, advirtiendo sobre la posibilidad de tormentas acompañadas de actividad eléctrica, granizo e incluso inundaciones repentinas en varios municipios de la entidad, entre ellos López. De acuerdo con

0: ella no sintió ya ahorita en la mañana que hablamos, dice, no sé en qué momento se iría la luz, pero a las 6:20 que estábamos hablando, poquito antes, ya estaban sin luz en Julimes. Y luego más temprano me marcaron mis compadres allá de Charco de Peña, municipio de Julimes. Allá les llovió muy bonito. Nos habla de 1.5 pulgadas de lluvia. Desde la 1:30 hasta las 4, más o menos, 4:30. Pero constante. Mis compadres Chapo y Meche Sainz, allá de Charco de Peña, les mando un abrazo. Los quiero, lo saben perfectamente bien. Y gracias por el dato. 1.5 pulgadas en Charco de Peña. Gracias a Dios. Allá es una zona, pues, ganadera. 15 milímetros en Saucillo, nos reporta nuestro buen amigo el presidente del módulo 1 del distrito de Riego 05, el ingeniero Alfredo Chacón Márquez. Él nos habla de 15 milímetros de lluvia en la madrugada de este día, acá en la exhacienda también a las 2:30. La lluviecita arreció bonito. Gracias a Dios, ojalá que así siga. Nos habían dicho los presidentes de los módulos que viene buena la temporada de lluvia para este año, y los especialistas que en junio, pues durante todas las semanas de junio, creo que de julio también, vienen 2 o 3 días con lluvia, así que esperemos que se cumpla este pronóstico. Vamos a la pausa. 7:33.
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7: Todo lo que se ha generado en las últimas horas en materia de seguridad se lo compartimos en este momento. Mensajes. Hola Evita, buenos días. Aquí Coco Store presente como todos los días. Dios la bendiga. Muchas gracias a mis amigos, amigas de Coco Store por manifestarse además. Mil gracias. Buen día, la magia de la radio cuando le dicen que reporte a la Comisión Federal de Electricidad, aunque usted no lo crea, el encargado de distribución

0: de Comisión Federal de Electricidad escucha su noticiero. Lo digo porque es mi vecino y sale muy temprano. Se oye en la radio, saludos. Pues ahí está, ojalá que atienda ya la situación en Julimes, en los Nogales, en el municipio de Meoqui. Muchas gracias. Gracias por el dato. Hola. Dice que si nosotros tenemos vacantes para chofer quinta rueda, no sé si haya un anuncio de eso. En meses atrás sí había uno de que estaba solicitando, pero no he escuchado ahorita recientemente. Y estaremos pendiente de los anuncios. Buenos días, Evita. Tenga usted y todo su personal de la radiodifusora. Y aquí estamos a la escucha, Evita. Saludos, Tomás. Mil gracias. Buen día. Dice, buen día, quisiera reportar un olor muy desagradable que se percibe en el kilómetro 82 desde hace aproximadamente más de un mes. El olor es constante y varios vecinos hemos notado molestias. Comentando entre la comunidad, algunas personas han presentado malestares estomacales desde que comenzó esta situación, por lo que existe preocupación por un posible problema de contaminación o riesgo para la salud. Solicitamos de la manera más atenta que las autoridades correspondientes revisen el origen del olor y se tomen las medidas necesarias para proteger a las familias de la comunidad. En verdad, es un olor que ya no se aguanta más. Le agradecería mucho si me pudiera decir con quién dirigirme. Está el Comité Municipal de Salud. Lo voy a mandar a Protección Civil. Déjeme molesto al comandante Roberto Márquez. Él nos va a decir a dónde dirigirnos o si él pudiera canalizar el llamado. También pudiera ser por esa vía. Ahí hago este enlace, a ver qué resulta. Buenos días, Evita. ¿No ha pasado todavía la basura? Allá en Saucillo, era en Loma Grande. Válgame, mi tatita Dios. Desde ayer nos mandaron este mensajito a media mañana. Se lo volvemos a mandar al presidente municipal, a Rodolfo Fito Gardea, con mucho gusto. Dice, hola, buen día, Chole, buen día, ¿cómo está? ¡Qué gusto! Gracias, mi Dios, por todo. Chuma Sainz, ¿cómo está? Buenos días. Buenos días, dice. Buenos y ricos llovidos días. Un cuarto de pulgada de lluvia en Rosales. Bendito sea Dios. No, le digo que para el pueblo querido. Tupió de las 2:30 más o menos. Me despertó la lluvia ahí en la lámina. Me despertó un cuarto de pulgada en Rosales. Gracias por el dato, bendiciones. Hola, Evita, buen día. En Agroindustrias de Andar están ocupando choferes quinta rueda interesados presentarse en las instalaciones de la colmena ahí en la campesina. Hablando de la chilera, pues. Ándele, ahí está, mire. Ahí está esa oportunidad. Atención. 871. Buenos días. A este número pueden reportar las fallas porque el celular no deja enlazar al 071. Es el 871-729-9000 para lo cuestiones de la CFE. 871-729-9000. Órale. Muchas gracias. Estoy avanzando con los mensajes, pero también vamos a avanzar con la información que tenemos en materia de seguridad en Meoqui. Mi querida amiga Cookies Silva, que es la directora de la Instancia de Atención Municipal a la Mujer, nos habla sobre estas pláticas que continúan, pláticas de concientización en temas de violencia de género, de bullying. Se están llevando a los planteles escolares, tanto primarias, secundarias, como bachillerato. Así que Cookies nos habla sobre esto. Adelante, Cookies, por favor, con la información que tenemos.
1: La primaria Pedro Meoqui, con temas sobre violencia de género, pero también del bullying. Y de hecho es como parte del trabajo que estamos haciendo en el Grupo Municipal de Prevención de Embarazo en Adolescentes. Realizamos una encuesta, como ya lo hemos mencionado anteriormente, con FICOSEC, y de los resultados, pues ahí nos basamos para ver qué temas dar. Entonces la alcaldesa, al ver los resultados, pues nos encomienda mucho, ¿no?, la alcaldesa, la arquitecta Miriam Soto, el que trabajemos sobre todo en las áreas donde hay más necesidad de llevar todo ello. Entonces esta semana estaremos en la primaria y en una secundaria con estos temas. Pues ya prácticamente hemos trabajado uno o dos temas en casi todas las escuelas. Estamos hablando Cobach 28, Cobach 26, Cebeta, el bachillerato de Estación Consuelo, y a nivel secundaria pues es desde la técnica 39, técnica 21, familia Estegue. También hemos llegado a la telesecundaria de la colonia Felipe Ángeles, ya hemos estado en dos ocasiones por ahí, un gusto, y pues también hemos trabajado ya dos primarias. La verdad es que, bueno, sí, hemos estado también en el telebachillerato de Guadalupe Victoria, ese se me pasaba. Entonces estamos abiertos a cualquier escuela, aunque ahorita ya están en cierre de ciclo, pues queremos prepararnos para, entrando el nuevo ciclo, también llevar más temas a todos ellos. Pero en el inter de las vacaciones pues estaremos trabajando con empresas, con grupos de la tercera edad. Para nosotros no paramos, ¿verdad? Aunque las escuelas nos dan este receso, bueno, pues es la oportunidad de atender a otros grupos.
0: Nuestros amigos de C3N nos comparten información. Hubo un par de accidentes ayer, avenida 12 y 43 Sur, un choque.
2: Se recibió el llamado al sistema de un accidente aquí en lo que viene siendo avenida 12 y 43 Sur. Aquí participa lo que viene siendo una camioneta blanca, así como una motocicleta. Los han entrevistado a los conductores de los vehículos y un video, resulta que viene la moto circulando sobre la avenida 12 y al llegar aquí a la calle 43 no se ve la preferencia de paso y es provocado el accidente. Para que vinieran y revisaran lo que viene siendo el conductor de la motocicleta.
3: No sé.
2: A dar materiales, entramos vehículos como unos 4,000 pesos.
0: Uno más en la avenida Décima Sur, escuchamos.
2: El sistema 911 en la avenida 10, 902, o sur, un percance vial. Aquí participa una Jeep color gris y un vehículo estacionado que es una Ford Pickup color negro. Entrevistándonos con la persona del Jeep, el conductor manifiesta que al venir conduciendo su vehículo se empezó a sentir mal. Y es cuando pierde el control del vehículo él mismo y viene y choca, impacta lo que viene siendo al vehículo estacionado, que es la Ford color negro. No. Para que checara más, hiciera una revisión al conductor del Jeep, ya que manifiesta que se empezó a sentir mal. Y ambos vehículos, 80 mil pesos.
0: Avenida Octava y Avenida Río San Pedro Sur, que nos comparten también nuestros amigos de C3N.
4: Gente que es en lo que es la Avenida Octava y Río San Pedro Sur. Aquí participa lo que es un vehículo de la marca Nissan, tipo March de color gris, el cual viene transitando sobre la Avenida Río San Pedro en un sentido de sur a norte. Y al llegar aquí con el cruce en la Avenida Octava, pues realiza un viaje hacia su izquierda para intentar tomar lo que es la Avenida Octava. Manifiesta el conductor que se distrae al momento de querer mover una bolsa ahí en su vehículo e impacta lo que es un vehículo estacionado, una pick-up roja, la misma que no se encontraba ya cuando llegamos nosotros. Llegó para valorar a lo que es la pasajera del vehículo Nissan March, la cual presentaba ahí una lesión en la cabeza, al lado, aproximado de 10 mil pesos.
0: Nosotros en el noticiario de mediodía, el diputado Francisco Sánchez de Movimiento Ciudadano, que trae esta batalla legal, jurídica, con el tema de la CURP biométrica, que no se den los datos biométricos, que no se registre el celular, decía esta persona, ya no lo alcancé a pasar, dice: buenas tardes, a veces también nuestros números los dan nuestros familiares o conocidos cuando sacan algo o algún crédito, por eso tienen muchos negocios, tienen nuestro celular. Dice, por eso hay que registrar su línea. Si así usted reporta que le está marcando ese número y las autoridades van a saber quién es, ya los fraudes no serán tan fáciles. Otro sobre ese mismo tema. Evita, buenas tardes. Que no cuenten mentiras, esos de Movimiento Ciudadano. Hasta los gringos nos localizan. Gracias. Dios la bendiga. Saludos. Estos se me quedaron pendientes ayer. Estos son del día ya. Buenos días, Evita. Aquí ayer se nos fue la luz en el fraccionamiento Imperial. Duró desde las 4:30 y llegó hasta las 11:00 p.m. Y ya se va y viene la luz. Y ahorita se nos fue. Ojalá y esa persona de Comisión Federal de Electricidad escuche esto. Fue un transformador por el paso Taylor. Mil gracias. Saludos, mil gracias. Dice, buenos días, Evita. El día de hoy se celebra el día de Corpus Christi. Cada día se celebra la solemnidad del cuerpo de Cristo, una fiesta que nos recuerda el milagro permanente de la presencia real de Jesucristo en la Eucaristía. Y me dice mi buen amigo don Adrián Quirós, Evita, ¿no han venido a ver el tubo pluvial de la avenida Octava y calle Cuarta Oriente de la colonia Carmen Cerdán? Buen día, Adrián Quirós. Don Adrián, muchas gracias. Gracias por el dato, por la cápsula de conocimiento, y retomamos el tema de ese tubo pluvial. Yo recuerdo que se lo mandé a Obras Públicas y se lo mandé a la Junta de Agua. La Junta de Agua iba a checar Obras Públicas, me dijo que es de Servicios Públicos Municipales. Deje ver para dónde gano, porque no se está solucionando, independientemente de quien lo tenga. Nuestra primera parte en materia de seguridad, 13 para las 8.
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0: Buenos días, Evita. Antier, que se nos fue la luz, yo marqué del celular al 071, me contestaron y hasta vinieron y nos arreglaron la luz. Gracias, Licha, por el reporte. Buenos días, Eva, para molestarla de nuevo con la basura, que hace 15 días que no pasa por la basura y no sabemos qué hacer. Dice, quería ver si le dice al señor Legarreta que si pueden pasar los de la basura mínimo una vez por semana acá en Las Carolinas, municipio de Miocchi, carretera de Cárdenas a Julimes. Gracias, con mucho gusto. Aquí mandamos el mensajito completo. Se lo mandamos al ingeniero Noel Legarreta, que es el director de Servicios Públicos Municipales en Miocchi. Buenos días, qué bueno que Andrés Manuel López Obrador le está haciendo la al bravucón contra Donald Trump, tal como lo hizo Nicolás Maduro, para que muy pronto Trump envíe a su ejército a prender a Andrés Manuel López Obrador para ser enjuiciado y encarcelado en Estados Unidos por la gran cantidad de delitos que ha cometido. Muchas mexicanas y muchos mexicanos se lo agradeceríamos, dice este mensaje. Buenos días, Evita. ¿Cuándo Bienestar entrega tarjetas a personas de 60 que llevamos documentación? Aquí pregunto. Con mucho gusto vamos a molestar a la contadora pública Rocío Beltrán del Río, subdelegada administrativa en el estado, a ver qué nos comenta. Buenos días. Ay, Jalisco, ese... Bueno, como otros que están pidiendo que se registren los celulares, no alcanzan a ver más allá de sus narices, dice este mensaje. Llegaron los rudos ya. Vámonos con más información, porque hubo este accidente con el tren en el cruce ferroviario allá frente a la colonia Industrial Sur, en el complejo de allá de... en el Parque Industrial Delicias que conocíamos. Allá está el complejo de Alcodesa, más fuerte, donde estaba Liconsa. No sé si alguien recordará Liconsa como empaquetadora de leche, procesadora de leche de aquellos años, en los ochentas, más o menos. Vámonos con el comandante Eric Rodríguez. Él nos da cuenta de este incidente que se dio pasaditas, creo que en las 11 de la mañana de ayer. Y bueno, pues afortunadamente solo daños materiales. Sí hubo algo de crisis en el conductor del Quinta Rueda. Esto nos lo confirma también bomberos, el teniente Víctor Galván, que ellos también estuvieron presentes. Pero primero escuchamos a Tránsito con este incidente de ayer.
14: Pipa, ¿y el tren qué tiene de conocimiento, por favor?
15: Así es, ¿qué tal? Buenos días. Mira, nos entra el reporte en lo que es el 911 y acude la unidad para cerciorarse y para brindar el apoyo. Donde arriba el elemento nos reporta que en efecto se encuentra un Quinta Rueda volcado y con una carga tipo pipa, el cual se encontraba de costado, donde le había impactado el ferrocarril. Este intenta, pues, ganarle el paso al ferrocarril y recibe el impacto en lo que es la carga.
14: ¿Fue en el crucero de...?
15: Es enfrente de la colonia industrial, pegadito ya lo que es la carretera 45.
14: ¿Sabemos de la situación del conductor del tráiler?
15: Afortunadamente está ileso, no cuenta con ninguna lesión, solamente ahora sí que el susto.
14: Le quiso ganar el paso, lo clásico.
15: Así es, lamentablemente pues no alcanzó y recibe este el impacto.
14: ¿Transportaba leche?
15: No, iba completamente vacío.
14: Perfecto. Se acercaron ahí, pues, unidades de vialidad, de policía, estuvo bomberos también.
15: Así es, sí, todos los departamentos requeridos sí se acercaron a brindar el apoyo. Por ahí también se acercó la Guardia Nacional para apoyarnos en lo que se pudiera. Por ahí hicimos, pues, la solicitud de la grúa para asegurar el vehículo y ese mismo levantar el accidente.
0: Que bomberos nos detalla entre los reportes atendidos en las últimas 24 horas del turno recién terminado a las 7 de la mañana a cargo del teniente Víctor Galván, es lo que nos comentan también sobre este incidente. Ellos también hicieron acto de presencia allá en el cruce por la colonia industrial.
14: Por favor.
16: Así es, muy buenos días. Ahorita para dar información sobre las novedades transcurridas en las últimas 24 horas de servicio que están por concluir. Tuvimos un turno relativamente tranquilo, únicamente registramos dos salidas. La primera de ellas fue a las 11 horas con 2 minutos. Esto fue ahí la carretera federal, a la altura del kilómetro 126, ahí en el cruce de ahí del complejo industrial Coesa, allá en la colonia industrial sur. Ahí, pues, hubo un accidente ahí con el tren, donde fue embestido un tractocamión Quinta Rueda, el cual transportaba un carro tanque, cual momentos antes había descargado leche ahí en el complejo industrial Coesa. Y este, al tratar de incorporarse a la carretera federal, pues no se dio el paso al tren, el cual fue impactado en el eje trasero del carro tanque. Afortunadamente, pues, en este accidente hubo puros daños materiales. El conductor del tractocamión únicamente con crisis nerviosa. Afortunadamente, pues, no fue necesario su traslado a ningún nosocomio. únicamente pues daños materiales. El otro llamado fue a las 15 horas con 18 minutos. Esto fue la avenida Quiatoni número 1057 del fraccionamiento Monte Albán. Ahí la familia Gaitán, propietaria de este domicilio, solicitó el apoyo, ya que momentos antes informaron que habían cargado 100 pesos de gas en una pildorita de 10 kilogramos. Y al llegar al domicilio se percataron de que estaba fugando esto de la base de dicho tanque. Debido al óxido, sufrió el daño. Pues aquí fue necesario liberar el contenido en despoblado, ya eliminando el riesgo, haciéndole la indicación, ¿verdad?, que esa pildorita pues ya no puede ser reutilizada. Esto es lo más relevante que tuvimos, Evita.
14: Gracias, teniente.
16: No hay nada a la hora.
0: Tenemos reporte de vialidad, un incidente en el turno nocturno. ¿Nos dan cuenta de ello?
17: Un accidente ayer a las 20 horas, en calle 15 y avenida 14 Oriente, en Las Torres, tratándose de un auto tipo sedán General Motors, con placas del estado de Chihuahua, color blanco, conducido por joven de 19 años de edad, el cual impacta un vehículo color blanco con placas del estado de Chihuahua, conducido por masculino de 45 años de edad. El resultado del accidente, aquí se presentan dos personas lesionadas, siendo trasladadas a la clínica 11 de la ciudad. Daños materiales aproximados de 120 mil pesos. Fue todo lo que se nos presentó esta noche.
14: Gracias, oficial. Buen día.
17: Bonito día.
0: Lo más destacado en materia de seguridad. Faltan 3 minutos para las 8 de la mañana.
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7: Buenos días, Evita. ¿Cómo amaneció escuchando su noticiero? Y para saludarla, deseando se encuentre bien. Dios la bendiga siempre. Gracias, mi querida Marina. Igualmente, para usted, bendiciones. Excelente día también. Dice... Saludos, mi querida Monique. ¿Cómo estás? Qué gusto saludarte. Buenos días, Evita. Gracias por reportar. Aquí les hago llegar a la empresa recolectora de basura el tema de las Carolinas en Meoqui. Reportándose el director de Servicios Públicos Municipales, el ingeniero Noel Legarreta. Evita, buenos días. Otra vez para molestarla con una lámpara sin luz en la calle Hilario Pérez Carrillo del Infonavit Nuevo Delicias, número 820. No es molestia, ¿eh? Con muchísimo gusto hacemos aquí el enlace con la gente de Servicios Públicos Municipales. Ya tienen incluso el reporte ahí en el WhatsApp del director, el ingeniero Carlos Rodríguez. Yo no entiendo esas personas que alaban, que hablan. Dice, yo no entiendo a esas personas que hablan de mi presidente. Yo soy de los 60 y de días doradas hasta ahora. Dice, hasta ahora, y se hicieron puros asesinatos y nadie decía nada. Y a mi presidente López Obrador se lamentaban y mi presidente nunca los encarceló. Yo le pregunto a las personas, pues, ¿qué piensan ustedes? Vean las historias de todos los presidentes para que vean la diferencia. Mi presidente López Obrador es bueno, lo mismo mi presidenta Claudia también es buena presidenta. Ahí está el mensaje de nuestro buen amigo Tomás. Buenos días, buen día, Evita. Gracias a Dios por la bendición de la lluvia, la revolución presente, Angelina. Muchas gracias, Angelina Gaitán, desde La Rebo. Buen día, usted es el que va a quedar incomunicado. Las líneas se van a inhabilitar hasta que usted la registre. No caigan esas que si lo registra esto, que le va a pasar lo otro. No le va a pasar absolutamente nada. Si el gobierno quiere tener nuestra información, que de hecho ya la tienen, nomás buscan en el Seguro Social, ahí tienen nombre, dirección, tipo de sangre, de qué calza, qué come, qué no come. No se siguen, no es nada del otro mundo. En todas las partes del primer mundo tienen la información de todos los ciudadanos. Lo que pasa es que aquí hay que meterle el pie como dé lugar a cualquier tipo de progreso o renovación. Mensajitos que nos hacen llegar y que compartimos con muchísimo gusto. Ayer estuvimos en el auditorio del DIF municipal y se entregaron chalecos azules a la red de terapeutas que tiene Delicias. Es un grupo de psicólogos y de psicólogas que atienden en el 911 esos llamados de personas en crisis, emocionalmente hablando, algunos con amenaza de quitarse la vida, etcétera, etcétera. Ayer escuchábamos a la presidenta del DIF, a la maestra Alma Limas de Valenciano. Hoy vamos a escuchar al presidente municipal, Jesús Valenciano. Él reconoce el trabajo porque es una red de terapeutas a los que no se les paga. Ellos tienen su guardia y atienden, dice, y dice el alcalde, y las guardias normalmente son en fin de semana y a deshoras, en las madrugadas. Entonces, doblemente reconocido el trabajo que realizan ellos y ellas. Antes de escuchar al alcalde, vamos a escuchar a la doctora Francisca Mercado, porque ella también estuvo presente reconociendo esta labor que tan importante que hacen los psicólogos y las psicólogas de la red de terapeutas de Delicias.
8: Buenos días. Muchas gracias, presidente municipal, por acompañarnos en este tan, de verdad, tan importante y tan significativo evento, aunque parezca que no, porque hablar de salud mental es hablar de la vida, es hablar de tener una capacidad de resolver cualquier problemática que nos atañe. Y sobre todo, gracias, maestra, gracias, Alma, por este apoyo. Ya desde hace mucho nos habían solicitado nuestros compañeros psicólogos algo para identificarse cuando acuden a ya sea un hospital o al lugar de los hechos, porque la verdad, quiero decirte, presidente y Alma, que ellos, cuando hay un llamado, muchas veces no nada más es por teléfono la contención, acuden al lugar de los hechos sin a veces saber con qué se van a topar, y a veces se topan con problemas bastante agudos, bastante grandes. Entonces, ya el hecho de llevar un chaleco, que no importa cuánto costó, no importa cuánto se tuvo que hacer para lograr, es la identificación, ¿sí?, que les va a dar a ustedes, muchachos, el hecho de traer este chaleco. Yo, ¿qué les puedo decir? De verdad, de todo corazón, y yo sé que ustedes lo saben, les agradezco tanto, tanto, tanto este apoyo que le dan a la ciudadanía. A todos y a cada uno de ustedes, yo los respeto, los admiro, y siempre saben que yo estoy a la orden a cualquier hora del día que me tengan que llamar, que no soy psicóloga, no soy el presidente municipal, no soy la directora del DIF, pero ahí estoy presente, ¿sí?, para tratar de solucionar cualquier problemática que tengamos. Muy triste, Camargo acaba de tener un suicidio, un jovencito, y son cosas que a mí de verdad me lastiman mucho el alma, mucho, mucho. Entonces, cuando ustedes evitan un suicidio en nuestro municipio, de verdad, saben que tienen el agradecimiento muy, muy grande de la doctora Mercado, la verdad. Y quiero decirles que, pues bueno, vamos a darles un taller, porque siento como que los tenemos muy abandonados. No los tenemos abandonados, siempre pensamos mucho en usted. No, claro, no es cierto. les vamos a dar un taller a todos, pero ahora de liderazgo, para que le sirva a su persona, ¿sí?, a su profesión, ¿sí?, a su porvenir. Ya no un tanto así de salud mental, ¿sí? Entonces, yo les aviso cuando vaya a ser el taller, y también tenemos pendiente un foro donde invitemos a psiquiatras, psicólogos, todos ustedes, para unificar criterios, que yo sé que también muchas veces nos los han pedido, de unificar criterios y saber cómo, yo sé que todos saben, pero en un momento dado, cómo actuar y qué hacer en cada una de las situaciones que les toca a ustedes vivir. Y bueno, pues no me alargo más. Muchas, muchas gracias. Tienen todo mi agradecimiento, y estoy a la orden a cualquier hora del día.
7: Uno de los psicólogos dentro de esta red, Luis Armando Sánchez, una psicóloga también dentro de esta red, Mónica Ivón Caro. Antes de escuchar al presidente municipal, ¿cómo ha sido su experiencia? ¿Con qué se han topado? Hay gente que está infinitamente agradecida con ellos porque estuvieron en el momento preciso, con la palabra precisa, con la contención, el acompañamiento preciso. Así que vamos a escuchar a la licenciada en psicología, Mónica Ivón Caro. Ella dio ahí un testimonio de lo que ha sido su intervención dentro de la red de terapeutas. Dice, es un caso de una persona que no me tocó a mí en la guardia, pero durante el seguimiento, por cuestiones que la persona quiso, se cambió de turno y fue cuando le tocó seguir la terapia con la licenciada Mónica Ivón Caro.
9: Ahorita aquí el DIF municipal, pues de todos los casos que hemos tenido, me tocó una situación de una persona, la cual una de mis compañeras estuvo conmigo. Ella recibió el llamado, se acerca a la casa de la persona, hace la contención y el señor empieza un proceso terapéutico aquí con nosotros. Al momento de recibir el proceso, por cuestiones de decisión de él, se cambia el turno de la tarde conmigo. Y pues la verdad fue un caso de los más significativos que yo he tenido. Es una persona que mi compañera lo encontró en una situación, pues ya yo creo que de donde él ya no tenía casi signos vitales. Y cuando él empieza a recibir el tratamiento, el señor siempre ha estado agradecido. De hecho, lo invité en algún momento, si nos damos la oportunidad de que venga. Él me dijo que venía a dar su testimonio de todo el avance que ha tenido. Ay, ¿verdad? Porque es muy, muy importante para nosotros hacer esto y la verdad me da sentimiento cuando lo escucho a él por todo el agradecimiento que tiene con ustedes como institución, al presidente y a nosotros como terapeutas, la verdad. Y pues no hay nada más que agradecerles por todo esto.
7: Luis Armando Sánchez es otro psicólogo de esta red de terapeutas, también da a conocer cómo se atienden en estos llamados.
10: ¿Qué tal? Buen día a todos. Mi nombre es Luis Sánchez. Estoy aquí en DIF Municipal a la orden. Bueno, más que un caso complicado, me gustaría compartirles casos que precisamente no son complicados. Hemos tenido muchos llamados. Me acuerdo, por ejemplo, uno de un 25 de diciembre, en el cual tomé la llamada y yo estaba dormido. Y estuve platicando con la señora como 40 minutos aproximadamente. Ella no fue a, no vino aquí a contención ya posterior, pero en ese momento logramos evitar que ella tuviera un suicidio. Y hemos tenido casos así parecidos, en los cuales nada más tomamos la llamada, no hay un proceso terapéutico como tal, pero se evitó un suicidio. Aún así, yo sé que las cifras son altas, pero créanme que sin este tipo de ejercicios serían mucho más altas. Hemos tenido llamadas de 5 minutos, 20 minutos, 40 minutos, a las 3, 4, 5 de la mañana y ahí andamos. He tenido compañeras que, híjole, han andado en puentes, han andado en azoteas, han andado en un montón de lugares. La verdad, a mí no me ha tocado eso, pero también son significativas esas personas que son a lo mejor un poco anónimas, pero que aún así evitamos el suicidio. Y pues nada más que agradecer aquí a la doctora Marta y a nuestras autoridades que hacen posible esto. Gracias.
7: Bueno, vamos a escuchar al presidente municipal, Jesús Valenciano. Hizo compromisos ayer con los psicólogos y las psicólogas de capacitación para seguir adelante con esta tarea no sencilla, pero que dice nos reconforta mucho porque se salvan vidas.
11: Primero que nada, gracias por la invitación aquí a mi esposa, doctora. Miren, en ocasiones cuesta mucho trabajo valorar algo que no es tan tangible. Y en materia de salud es todavía muchísimo más complicado. Y a diferencia de cualquier otro padecimiento que empieza a dar síntomas más notables o visibles, donde llega un momento en que hay que acudir con algún especialista, algún otorrino, algún traumatólogo, algún otro especialista, algún neurólogo. En el caso de la salud mental, regularmente no se alcanza a ver. Es muy complicado el poder comprender, o es muy complicado que la familia o que la persona de una forma natural esté capacitada para entender si en ese momento su vecino, su hijo, su pareja está pasando por algo que debiera de requerir ayuda. Luego, con los tabús que a veces tenemos en nuestra sociedad, donde ir al psicólogo no, como que no es bien visto, y resulta que es como ir a que te den un masaje porque traes alguna contractura, o venir aquí al DIF, al área de terapia, porque tienes que mejorar algún tema en específico en tu cuerpo. Hoy ustedes, todos ustedes, son literal una bocanada de aire fresco, porque si bien es cierto, la administración municipal invierte en algunas asociaciones civiles para estar llevando a cabo procesos, tamizajes, capacitación, o ya en algunas escuelas, y algunas otras acciones que se hacen desde el DIF, desde el Instituto Municipal de la Mujer. Incluso ya hoy llegamos al grado de tener acompañamiento terapéutico en el Instituto Municipal del Deporte, porque resulta que a veces es tanto la exigencia en que el muchachito o muchachita dé el tiempo, el resultado, que dejamos de lado el estrés que le podamos estar causando al niño, a la señorita. Si bien es cierto, estamos haciéndolo en todos esos sentidos, créanme lo que en la parte en la que ustedes entran, no tiene precio. A mí me tocó, saliendo de una boda hace un mes aproximadamente, 2 de la mañana, escuché comunicación por radio con los escoltas y no entendía el tema. Le digo, Tavo, dígame qué está pasando. Y dice, no, están pidiendo el apoyo de la red de terapeutas, porque hay que ir a intervenir a un hogar. Para mi sorpresa, literal, en lo que salimos de la boda y estábamos llegando a la casa, ya la persona, no sé quién fue de ustedes, estaba llegando al lugar a acompañar a Seguridad Pública. Eso, la verdad es que no tiene valor, porque ustedes donan lo más valioso que tienen, su tiempo. Pero además las deshoras en las que eso pasa, porque pero si no, pues de lunes a viernes entre 3 y 7 de la tarde, no, ni de chiste, regularmente es fin de semana y regularmente es de noche o de madrugada. Y luego además, yo sé que llega presencia de Seguridad Pública, pero efectivamente ustedes no saben con quién o con qué situación se van a topar. Y eso a veces también sé que puede implicar el poner en riesgo su integridad. Vuelvo a repetir, eso no tiene valor. Muchísimas gracias por lo que hacen, muchísimas gracias al DIF municipal, muchísimas más gracias, doctora Mercado, por esta red de terapeutas que viene a dar muestra de por qué Delicias, muy por encima de la media nacional, tiene una excelente respuesta con la sociedad civil organizada, con su misma comunidad. Y déjenme decirles un dato. Acaba de presentar Plan Estratégico Juárez un análisis que ellos hacen en 2 grandes subíndices, uno de infraestructura de desarrollo y otro análisis de bienestar social. Y en el análisis de bienestar social vienen estos intangibles, como lo que ustedes hacen. Bueno, con las obras, con las acciones de mucha gente como ustedes, de la sociedad civil organizada, hoy Delicias es número 1 en los 2 grandes subíndices. Y en esta parte, en específico, viene un apartado de atención a salud mental. Y ustedes, junto con las asociaciones civiles y junto con los departamentos de la administración municipal que están metidos de lleno ya en ello, han logrado que Delicias sea número 1 en el estado. Muy por encima de Juárez, muy por encima de Chihuahua Capital, aún y a pesar de la cantidad de presupuesto que ellos pudieran tener. Y esto se debe, sí, solo sí, a la voluntad. Y esa voluntad es gracias a ustedes, esa voluntad debemos de reconocerla. Y hoy para nosotros este chaleco puede ser simbólico, pero también es una obligación, doctora, en el sentido de lo que ustedes nos puedan requerir. Ojo.
7: Pausa, volvemos.
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5: Tengo mensajitos, dice, buenos días, Evita. Por favor, Evita, ¿cómo le hacemos para que Servicios Municipales de Delicias se ponga a trabajar para atender las miles de quejas? Y luego ya vienen los insultos. Dice, cobrar sin trabajar es robar. Atentamente, Jorge Ramírez. Omití los insultos. Dice este otro mensajito, buenos días. Para obras públicas, hay de favor si pudieran tomar en cuenta el camino de terracería hacia el Panteón de Guadalupe de la Plutarco Elías Calles. Ya es un tramo muy concurrido y transitado de manera vehicular. Ojalá se pueda tomar en cuenta. Gracias. Aquí mandamos, Jaime, con mucho gusto a Alfonso Poncho Rodríguez, que es el director de obras públicas aquí en Delicias, con mucho gusto. Se reporta mi comadre Silvia Salinas Franco desde Greeley, Colorado. ¿Cómo andas? 18 grados. 18 grados en este momento. Va a estar fresquecito, agradable el día, soleado. No hay nubes. Cuando estaba lloviendo en Denver, lloviendo y granizando en Denver, en Greeley, una hora más al norte, no había nada más que nubes. Nubes. Te quiero, comadre. Yo también. Gracias. Seguimos en comunicación. Tengo más mensajitos. Dice, buenos días, Evita. Hermoso día, fresco. ¿Para cuándo hay registro para 65 y más? Aquí preguntamos. Tenemos pendientes. ¿Cuándo entregan tarjetas a quienes ya dieron sus documentos? ¿Y cuándo hay inscripciones de 65 y más? Incorporaciones, lo llama la Secretaría del Bienestar. Buenos días, Evita. Dice, ¿por qué el DIF de Delicias no tiene programa de cirugía de cataratas como lo tiene Mioqui y Saucillo? Gracias. ¿Ya fue aquí al DIF de Delicias? ¿Le dijeron que no? ¿Porque está Rotario? ¿Puede ir a Rotario? Déjeme pregunto. A ver qué pasa en el... En el DIF yo tengo entendido que registraban para cirugías de cataratas. Ahorita preguntamos, con mucho gusto. Buenos días, efectivamente, como dice ese individuo llamado Tomás, sí hay mucha diferencia entre los expresidentes de la República anteriores y Andrés Manuel López Obrador y Claudia Sheinbaum. Estos dos últimos son mucho peores que todos los anteriores. Mensaje. Buenos días. Sí, como dice ese... seguidor de la 4T, le ponen un calificativo, pero nosotros lo llamamos seguidor de la 4T, que el gobierno ya tiene todos nuestros datos, entonces, ¿para qué los pide otra vez? Es nada más con el afán de molestar, dice el mensaje. Evita, para todos los... ¡Ay, Jalisco! Para todos los seguidores, le voy a llamar así, para todos los seguidores... Como la presidenta López Obrador es expresidente y ex de ya no es, ya fue. No encarceló a nadie porque no pudo. Ni él ni sus achichincles pudieron fincar responsabilidad a los otros expresidentes inútiles. Dice, vergüenza les había de dar a estos abusar de la credibilidad de la gente, del pueblo que se traga sus mentiras y que piensa que es dinero de sus bolsillos, o que aluden a decir antes no se daban estos o aquellos apoyos de los fanáticos partidistas. Esos no tienen disculpa porque ven las embarradas que dan y aún así siguen diciendo así o más abajo, pero por puro gusto. Bueno, no, omití unas cosas ahí medio fuertes. Evita, buen día. Dios me la bendiga. Soy una persona de más de la tercera edad que no recuerdo el año tan bien. Yo creo mi memoria ya no me ayuda mucho. Creo que año anterior registramos también datos a nuestra compañía telefónica y como era de otro partido de Morena, nadie dijo nada. Saludos y que Dios me la bendiga siempre. Saludos y para toda su familia, bendiciones. Evita, igualmente para ustedes, mil bendiciones. Buenos días, tenga la mejor periodista de delicias. Hombre, favor que me hacen. Dice, y para opinar de la persona que dice que el mejor presidente fue López Obrador, estoy de acuerdo con él o ella. Gracias, con Tomás. Tomás fue el que comentó eso de López Obrador y de la doctora Claudia Sheinbaum. Buen día, disculpe. A ver si puede poner el reporte de que se fue la luz desde las 2 de la mañana en la colonia Misión San Pablo en Mioqui. Gracias de antemano. Hijo, ¿a quién pudiéramos recurrir? Le insisto, hable al 071. Si tiene un número, un teléfono fijo de casa, pues marque al 071, por favor. Si tiene un celular inteligente, baje la aplicación de la Comisión Federal de Electricidad y haga el reporte a través de esta vía. Yo no lo puedo hacer porque me van a pedir un número de servicio. Le digo porque ya lo he intentado y me piden el número de servicio. Si no lo doy, no avanzo. Por eso estoy muy limitada en ese tema de la comisión. Buen día, Evita. A ver si nos hace el favor de reportar dos alcantarillas abiertas colapsando camino de Colonia Laderas hacia la Colonia Hidalgo, adelante de los paneles solares. Aquí mandamos a la Junta de Agua. Deje ver qué nos dice el contador público Edgar Ruiz, que es el director ejecutivo de la Junta Municipal de Agua y Saneamiento. Voy con una información antes de irme nuevamente a la pausa. Nada más no quiero que se me vayan a quedar los mensajitos sin compartirlo, que a veces se me suelen quedar y eso se me hace, como dirían los chavos, se me hace mala onda. Ayer que estuvo el diputado Francisco Sánchez, estuvo también el dirigente estatal del Frente Campesino de Chihuahua, el ingeniero Mario Lerma Sáenz. Él está haciendo o va a replicar el tema de el no registro de los celulares, de no a la CURP biométrica, y así no lo hace saber. Hay un comunicado que ya se giró por parte de el Frente Campesino de Chihuahua y dice: boletín informativo, saludos, un saludo al diputado Sánchez. Haremos llegar a todos y a todas los integrantes del Frente Campesino de Chihuahua que no registren su celular con datos biométricos. Esto es una acción de un gobierno totalitario. Atentamente, ingeniero Mario Lerma, dirigente estatal del Frente Campesino de Chihuahua. Lo escuchamos, ingeniero.
6: Sí, nos ha interesado esto, no lo sabíamos, hay que ser honestos, hay que bajar esta información a todos nuestros agremiados en todos los puntos del estado y bueno, llevarlo allá a nuestras reuniones del campo para hacerles saber lo que este gobierno quiere hacer. Quiere hacer un control total de nuestra sociedad y no lo vamos a permitir. Entonces necesitamos que esto no avance, esto del gobierno, del control biométrico de nuestras gentes, de nuestras mujeres, de nuestros hombres, de los niños, de todo. Quieren tener un control total de esto. Entonces no, eso es estar en un gobierno totalitario y eso no lo queremos para el campo de Chihuahua. Tenemos 5,000 agremiados en varios puntos del estado de Chihuahua. Vamos a enviar esta información. Vinimos a recoger los documentos que el diputado está haciendo y vamos a hacerlos del conocimiento de nuestra gente y de nuestros agremiados para que se defiendan sobre esta anomalía social que quiere hacer el gobierno federal. Y acuérdense que se robaron el agua, se llevaron el agua, se han llevado todo, cancelaron 49 programas hacia el campo de Chihuahua, se quedaron con todo este gobierno, ha sido una mentira total.
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0: Gracias a mi buen amigo Vicente Bermúdez, que se reporta. Gracias, Vicente. Un abrazo. Le digo, ¿cómo anda? Aquí, echándole ganas. Así es la vida. Gracias por reportarse, mi buen amigo Vicente Bermúdez. Dice este mensajito. Le pido de favor. Hola, buenos días. Para ver quién tiene estas gotas. Son, ay, Jalisco, Dropan, ¿están al revés o cómo? Sí, ¿verdad? Déjeme las oriento porque me pusieron todo al revés, receta y las cajitas. Le pido, de favor, ok, muy bien, aquí checamos, nada más en las que oriento bien la hojita para poderla leer y con muchísimo gusto. Si las tenemos, las compartimos. Así que nos reportamos con esta persona que requiere estas gotas. Dice Evita, el problema de los teléfonos de casa es que ya funcionan por medio de módem y si no hay luz, no hay línea. Ese es mi caso. Válgame mi tatita Dios. Pues sí, fíjese nada más lo que es la modernidad, a veces nos trae contratiempos. Buen día, Evita. Un comentario sobre lo de López Obrador. ¿Cuándo se había visto lo de la ayuda de los 65 y más y otros apoyos que nos dan? A lo mejor dicen que son nuestros impuestos de años atrás lo que se nos ayuda, pero en fin, es una buena ayuda que tenemos. Y los partidistas, primero, o PAN, etcétera. Los partidistas me imagino que quisieron poner PRI o PAN, etcétera, etcétera. Le aseguro que también cobran esa ayuda. ¿Y por qué no dicen nada al momento de recoger la ayuda? Gracias, excelente día. También para ustedes, excelente día. Buenos días, sobre la telefonía celular, vamos a ponernos de acuerdo. Que nadie se registre, que bloqueen las líneas, no hay problema. Como le hacíamos antes sin celular, ellos perderán más porque van a perder millones de pesos de todos los no registrados y tendrán que doblar las manos y olvidarse de esa tontería. Mensajes. Buen día, Evita. Este gobierno quiere tratarnos como si fuéramos sus títeres. Buen día.

0: Evita, sobre el destilichadero, ¿cuándo le toca? Al fraccionamiento Roma y a la Pancho Villa. Ahorita le digo para consultarlo en mi en el calendario que tenemos. Ahorita le doy cuenta. Buenos días. Estoy de acuerdo con el trabajo de Claudia y Andrés Manuel. Nadie es perfecto, pero sí han trabajado bien después de que les dejaron el país hecho garras. Nunca se había apoyado tanto a la gente que en realidad más lo necesita, con bienestar. ¿Dónde se quedaba ese dinero antes? Mensajes. Vámonos a escuchar ahora al doctor Omar Bazán Flores. Él es el director general del CONALEP. Estuvo ayer aquí en Delicias. Ayer escuchábamos que vino a entregar 19 pantallas inteligentes, una para cada salón que atiende a los estudiantes del CONALEP. Reconoció el esfuerzo de la directora, la maestra Sandra Quintana Sáenz, y también pues nos dice que les fue muy bien para el turno vespertino que se va a abrir. Nos habla sobre lo de las pantallas inteligentes. Tienen un ingreso en el CONALEP que le toman pues foto, digamos que es foto, pero se toma la imagen, el rostro del joven que va entrando. Es el pase de lista. Si no aparece, detecta quién faltó, se le reporta al padre de familia. Igual si no ingresa a determinada materia a determinada hora en su salón, igual se le registra al padre de familia. Todo cuestión de seguridad. Así lo dijo ayer que platicamos con él en el CONALEP.
1: Seguridad.
2: Sí, bueno, las pantallas tienen muchos usos. Tienen el uso muy, muy eficaz. Es decir, CONALEP deja ya el GIS y deja ya el marcador a un lado, y hoy estamos ya todo digital, y la enseñanza digital también con el maestro virtual, con el diagrama que va a surgir y va a ayudarle al maestro a dar y otorgar la clase con calidad educativa al estudiante. También la pantalla con los biométricos, es decir, nosotros tenemos un control biométrico de seguridad en el plantel. El joven cuando llega pasa por un detector biométrico, es decir, tomamos lista de asistencia al momento de entrar a las 7:45 de la mañana, tomamos lista de asistencia. Si el joven sale, se nos vuelve a alertar que el joven salió, o al turno, o cuando acaba el turno, tomamos lista, y este pase de lista se los mandamos a los papás. Su hijo ya llegó, su hijo ya se fue, o su hijo se salió. Esto va a pasar también en las pantallas a través del biométrico van a estar clase por clase tomando lista de asistencia, y eso nos va a permitir tener que alumno no está en aula, y inmediatamente todo el sistema de conectividad que tenemos de control de seguridad empieza por lo biométrico a buscar al joven y lo detecta donde esté en ese momento, o si se salió, para que podamos nosotros alertar al padre de familia que el alumno no está en el plantel, o si está en el plantel, mandar al área de orientación o prefectura a invitarlo a que regrese a clase.
1: ¿Todos los salones tendrán estas pantallas?
2: El día de hoy estamos entregando el 100% ya de salones con Alep, con la pantalla digital, ya todo, ya está para el primero de 31 de agosto, ya está conectado, todos están ya listos. Y también, bueno, pues algo que está pasando después de 40 años en CONALEP Delicias, el plantel tiene alrededor de 40 años, después de 40 años es la primera vez que vamos a iniciar el turno vespertino, y eso pues quiero reconocerle a la directora Sandra Quintana el trabajo, el esfuerzo, tomó muy bien el liderazgo con todo el personal para impulsar la imagen del CONALEP, impulsarla bien. Agradecerle a los medios de comunicación que nos han ayudado en este difusión de nuestras carreras técnicas y la oferta educativa, y por primera vez después de 40 años aperturamos mínimo tres grupos, pueden incrementarse un poco más a 5, la oferta educativa a turno vespertino. Eso es algo inédito. Hoy tenemos registrados en primera opción nada más en Delicias, en CONALEP Delicias tenemos ya garantizados 500 alumnos en primera opción que escogieron ya CONALEP Delicias como primera opción. Siempre traíamos alrededor alrededor de 220, 240, 250. Hoy el incremento nada más es de más del 100% en primera opción, y tenemos en segunda opción y tercera opción otros 600 jóvenes que no les desagradaría estar en Conalep del ICE. Entonces, más de 1,000 jóvenes se enlistaron en primera, segunda, tercera opción. Esto es algo muy importante y nos va a permitir abrir por lo menos 3 aulas en el turno vespertino.
1: ¿Con las nuevas carreras?
2: La nueva carrera de enfermería general trae alrededor de 150 alumnos y alumnas registradas aquí en del ICE. Es totalmente un éxito. En Chihuahua 1 la carrera trae 130, es decir, trae más del ICE que Chihuahua 1. En Parral trae de igual 130 y en Cuauhtémoc trae 120, es decir, del ICE va marcando en este tema. Más de 650 alumnos en el estado en 4 planteles se registraron para enfermería general. Entonces fue un éxito la apertura de esta carrera.
0: El destilichadero para el fraccionamiento Roma les toca el 9 de junio, el próximo martes 9 de junio. Aprovecho porque viene que para hoy 4 le toca al Infonavit Nuevo Delicias, jueves 4, hoy Infonavit Nuevo Delicias, lo estoy viendo, martes 9 de junio, fraccionamiento Roma. Me queda pendiente la colonia Pancho Villa, ya la estoy viendo, es el 11 de agosto, la colonia Francisco Villa. Mire qué rápido la encontré, ahora no batallé mucho, es lo bueno. 11 de agosto, perfecto. Vamos a la pausa. Déjeme, espéreme, Carlitos, déjeme cumplir con estos mensajitos porque ya se me acumularon otra vez. Tomás dice, es que yo estoy mirando todas las conferencias de mis presidentes, dice, pues yo sí les digo que mi pensión de mi trabajo me está aumentando y la ayuda también ha aumentado. Evita, buenos días, felicitaciones, sí, vamos a tener aquí las felicitaciones para los cumpleañeros, ya anotándolos. Con muchísimo gusto. Continúo. Dice, buen día. De seguro esas personas que no se quieren registrar son los que extorsionan y se ríen. Bueno, buenos días. ¿Qué no sabrá esa gente ignorante que lo que reparten es dinero de nuestros impuestos? Ahí sigan apoyando y alabando a López Obrador y Claudia cuando tienen el país hecho garras. Buenos días, Evita. Refiriendo sobre las pensiones, desde Fox ya daban pensiones, solo que no el dinero pagabas en los centros comerciales y consultas lo que necesitaba el beneficiario. Ahora se les hace mejor a ellos por darle el dinero, por eso lo alaban tanto. En aquel entonces se llamaba 70 y más. Dice, ok, aquí estamos checando ya las... Hialuronato de sodio es una. Hialuronato de sodio y moxifloxacino. Aquí checamos. Yo les aviso con mucho gusto sobre estas gotas. Si alguien escuchó, las tiene. 639-231-6988 es la persona que está requiriendo este medicamento. Bonito día, Evita. Esas ayudas ya existían. Lo único que hizo Obrador fue cambiarles el nombre, y el dinero que les dan no lo da Obrador. Es de los impuestos que pagamos todos. Buenos días. Y para la Soli, ¿cuándo vendrán los del destilichadero? Ahí le checo a la Soli. Buenos días. Claro que no se daban los apoyos que hoy se dan. ¿Cuándo? Dice, buenos días, claro que es de nuestros impuestos, pero antes no lo daban. Pues ahí dicen que desde Fox estaban. Y sí, desde Fox están dando los apoyos. Buen día, Evita. Voy a responderles a esos morenistas. Sí ha dado ayudas regalando dinero, pero ha dejado abandonado al seguro, no hay medicamentos, al campo, lo ha dejado totalmente abandonado. El día que se acabe el campo, el dinero que te regalan de nada te va a servir. En eso no han pensado. Buen día, Eva. Saludos. Excelente día. Dice, Ok, a la solidaridad. Aquí checo. Ahora sí voy a la pausa, regreso con más mensajitos y una que otra información que tenemos lista.
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0: Siguen los mensajitos, oiga. Dice, sí es cierto, lo que se reparte en bienestar son nuestros impuestos, pero no se repartían antes tanto como ahora y se perdía el dinero. ¿Por qué no dicen que cuando fue la gobernadora Delicias Valenciano la paseó por las calles más bonitas y ella dijo que Delicias estaba excelente? ¿Por qué no lo llevó allá para el sur a la 31 de octubre al Fonapo, me imagino, no, Delicias, etcétera, para que viera el verdadero estado de las calles de Delicias, sus mensajes? La ayuda que da el gobierno no es ignorancia, es abrir los ojos a la realidad y ver que el gobierno ya no se queda con ese dinero, ya se le reparte a la gente, no como lo hacía el prianismo, antes se lo quedaban, por eso ladran y por eso les arde, porque ya no pueden quedarse con nada, dice. Ay, por favor, no le muerdan la mano a quien les ayuda. Hay que morderle la mano a Peña Nieto, a Calderón, a Fox. Dice este mensajito, Evita, que no ha escuchado lo que dijo Fox, que a trabajar los flojos, con otras palabras, y Fox daba 600. Y que expliquen de dónde está el país hecho garras. Se pasan esos borregos. Dice, buenos días. Sí, claro que Fox empezó el 70 y más, pero están 1,100 cada dos meses, que comparan con lo que se da hoy, y pues los agricultores están pagando los avisos que ellos hicieron, los peones, así dice. Dice, no se quieren dar cuenta porque es no querer dar cuenta de lo mal que está el sistema de salud, llámese IMSS, OISSSTE, carretera, seguridad, y le puedo seguir la tontería pero si agarran los apoyos, claro que lo agarran, tienen todo el derecho a hacerlo, y eso no quiere decir que estén obligados a ponerse una venda o hacerse tontos y decir que bueno es el gobierno cuando no lo es, cuando hacen un pésimo trabajo. ¿De qué sirve el salario mínimo? ¿En dónde está? Si no alcanza por más que le busque uno, ningún nivel de gobierno está haciendo lo que debe sin distinción de partidos. Vamos a escuchar rápidamente a la presidenta municipal de Meoqui, a la arquitecta Miriam Soto. Ayer estuvo en esta entrega de los cuartos dormitorio, así se llama el programa. Estuvo acompañada del licenciado Jorge Puentes, coordinador de desarrollo municipal del estado de Chihuahua, pero por cuestiones de tiempo la escuchamos a ella contenta por estas entregas.
10: Gracias, muy buenas tardes a todas y a todos. Sé que lo sacamos un poquito de su rutina, pero la verdad es que el momento lo ameritaba. De verdad que estamos bien contentos, bien emocionados. Yo creo que a la mayor parte de sus viviendas hemos estado visitándolos, hemos estado recorriéndolos. Sé que para la mayoría de ustedes esto se veía bien lejano. Se me hace que dijeron, no, pues es que vinieron los de la presidencia y le dijeron que nos iban a hacer un cuarto y luego ya no regresaron, y se me hace que es puro show. Entonces, creo que sí, creo que les llegó a cruzar por la mente, o ya me visitaron, pero ya no regresaron y me pidieron papeles, pero ya no volvieron. Y la verdad es que yo no he tenido duda, porque nuestra gobernadora siempre nos ha respaldado, siempre nos ha apoyado. Hoy estamos entregando 30 cuartos dormitorio que no tuvieron ningún costo para ustedes, que no se les pidió ni un solo peso, y que tal vez hasta por eso se escuchaba tan fantasioso, tan soñador, que pudiera ser real, pero ese es el trabajo de una gobernadora que se hace presente a través de cada una de sus secretarías, a través de cada una de sus direcciones. Y la verdad que al licenciado Jorge Puentes, pues los alcaldes siempre lo traemos de un ala, tiene que atender a los 67 municipios y le damos muchísima carrilla, pero Jorge tiene también un especial cariño por la gente de Meoqui, porque yo sé que ve el trabajo que se está haciendo, el esfuerzo que hacen nuestras familias, el trabajo en equipo que hemos hecho juntos, y que por eso también siempre busca el cómo sí de las cosas. Estos 30 cuartos dormitorios se suman a 40 que ya llevábamos atrás, son 70, y la verdad es que tenemos un objetivo muy claro. Al concluir la administración que me toca estar al frente, el objetivo, y con la ayuda de Jorge y de nuestra gobernadora, yo sé que va a ser posible de que lleguemos a la entrega de 100 cuartos dormitorios. Estos cuartos que yo sé que transforman la vida de las personas, porque soy testigo, porque ustedes nos dejan entrar a su lugar más íntimo, al lugar de su familia, a su lugar seguro, que ustedes nos permiten trabajar durante unas semanas, durante unos meses, estar ahí pendientes, estar conviviendo con el equipo de trabajo de obras públicas que confiaron en nosotros y que les entregamos una ampliación de su vivienda, pues bien hecha, bien equipada, que ya está completamente terminada, y que yo sé que para muchos de ustedes, por alguna razón, quisieron invertirle a la vivienda, pero no se pudo.
0: Fíjese que no encuentro la colonia Solidaridad. Deje ver si hay algo cerca por ahí, por la Soli. Yo pienso que me hablaban de la avenida. Sí, de la avenida Solidaridad o de la colonia Solidaridad. Pero ya mandamos a servicios públicos, porque no vi ese nombre en lo que tengo del calendario que viene para los hasta el fin de año. Dice este mensajito que me encargó, ok, se ha enterado sobre el tema de la terracería, el camino de terracería que va rumbo al Panteón de Guadalupe, enterado, así nos dice el director de Obras Públicas, mi buen amigo el ingeniero Alfonso Poncho Rodríguez. Pero bueno, aquí estaremos pendientes, con muchísimo gusto. Gracias, Inge, por reportarse. Buenos días, oiga, ¿me puede orientar para reportar a una persona que todos los días tira mucha agua? Por favor, sí. Ahí le paso un teléfono, con muchísimo gusto. Vamos a la pausa, regreso con Mañanitas.
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0: felicidades. Nos llegó este mensajito que nos dice, espéreme, ontoy. Válgame Dios. Aquí dice, Evita, buenos días, para felicitar a mi hijo Emanuel Aguirre Ortega y mis nietos Ian Emanuel Aguirre López y Derek Manuel Lara Gardea, por ser día de los Manueles de parte de su mamá y abuela Mari Ortega.
1: ¿A poco si hoy es el día de los Manueles? ¿El día de las mulas que se decía? ¿Sí?
0: Felicidades entonces, feliz día hoy en el día de su santo.
1: Me dice el Facebook que está cumpliendo años mi querida amiga Emma González, allá en La Quemada, en la colonia Abraham González. Le mando un fuerte abrazo, Emma. Que Dios la siga llenando de muchas bendiciones.
0: Mi querida Cookies Hernández Urueta, hoy cumpliendo años. Doña Refúnfuras, que Dios la guarde, que cumpla muchos años más. Y también un fuerte abrazo. Nuestra querida maestra Yolanda Plasencia, la directora del Centro Regional de Autismo Rotario, también cumpliendo años este día. Así que mil bendiciones a ella por hoy ser día de su cumpleaños. Muchas bendiciones, de verdad, maestra, con todo nuestro cariño. Y a todos los cumpleañeros, que Dios los guarde. Cierro con estos mensajitos. Buen día, Eva. Gracias a todos los gobiernos, están pésimas las condiciones de salud, de carreteras, de educación. Ya hasta los que no van a clases van a pasar de año. ¿En dónde va a quedar la educación? Vamos a tener profesionistas con diploma, pero sin conocimiento. Qué lástima que este gobierno esté acabando de rematar a nuestro México. Buenos días, Evita. ¿Cuándo van a pasar el destilichadero a la Carmen Cerdán? Estoy pendiente con eso. Buenos días, los gobiernos anteriores sí tenían programas sociales, pero no les daban a todo mundo, les daban nada más a los que no tenían otro ingreso, no lo usaban para comprar votos, como lo hacen ahora este gobierno y el anterior. Dice, sí repartió López Obrador, pero a sus hijos se lo dio a Andy para que fuera a comer un corte bañado en oro. No fue Andy, fue el hijo menor de Andrés Manuel López Obrador, de acuerdo a lo que chequé yo en los medios nacionales. ¿Se me quedan pendientes? Espéreme. Buenos días, Evita. ¿No tendrá pregabalina de 150 o de 75? Tengo receta, pero ya vencida. Se puede con esa receta. Ahí checamos si hay pregabalina. Así que, gracias, Carlitos. Gracias, amigos, por el favor de su atención. Los invitamos a que nos escuche a la 1 de la tarde, si Dios no dispone otra cosa.
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0: feliz porque amaneció nubladísimo hoy, bien rico, el pavimento mojado. Dije, ¡ah, sí, se nos cumplió! Pero ya el señor sol está aquí demostrándonos que todo lo puede. Y que el día, pues, ¿qué les digo? Sí se nos va a nublar otra vez. De hecho, sí hay probabilidades de lluvia de un 55% para este jueves. Hola, ¿ves?
1: Pues yo lo veo muy bien, muy contento, muy feliz. Amaneció la mañana fresca, rica, deliciosa, con ganas de echarse un café sin sudar en plena mañana.
0: Ay, sí.
1: Bueno, y para mí eso está bien.
0: Hoy yo no tomé café. Ay, no lo vuelvo a hacer.
1: Aquí tenemos café, carnal. No te apures. En la mañana, ahorita estamos teniendo un debate. Y el debate era, ¿qué película de terror te dejó traumado desde morrito? Pero pues, aquí la realidad del asunto es que no hay alguna película que yo sienta que haya dejado así un trauma para no bañarme,
0: o sea, ¿nunca
1: para
0: viste
1: asustarme?
0: El payaso hizo de chiquito o algo, sí, así. O sea, es que el payaso hizo, por ejemplo, marcó la infancia de muchas personas. Ayer, ajá, me tocó ver la película de los Backrooms, justo le estaba diciendo aquí a la ranita. Pues ya las películas de terror no son como antes. Ya no te dejan como que esa frustración. De hecho, la historia pues está muy, muy pedorra, por así decirlo.
1: Ok. O sea, se echaron muchos pedos ahí en el cine.
0: No, no, no. Pero ya no tienen ese terror, no sé, tanto psicológico como además que te dejen pensando a lo mejor por días, o que a lo mejor hasta el monstruo de la película dices, ¡ay, no se vaya a aparecer en cualquier rincón oscuro que veas de ahí tu casa! Pero yo sí he tenido muchas películas que me han marcado en mi infancia, ranitas.
1: A ver, échale.
0: Se me hace estupendo que tú no tengas ninguna película de terror que hayas dicho, ¡me traumó!
1: No, te lo juro que no.
0: Como,
1: o sea,
0: que hay películas que a lo mejor lo logran el cometido de decir, como que sientes que estás dentro de la película cuando terminas de verla. Sientes, mira, que va a aparecer por ahí, no sé, un siniestro. La película de Siniestro, que fue como de las catalogadas de las mejores de terror, es buena, pero siento que también para mí, como que yo he visto todavía cosas que sí me dejaron marcadas, como La Maldición, la película de La Maldición. No, hombre, no sabes el terror. Yo sentía que la mona esa se iba a arrastrar por la parte de los pies de la cama y iba a saltar en cualquier momento. Entonces yo tuve como 3 meses, te lo juro porque lo conté, 3 meses, estaba chiquita, ponía las almohadas debajo de mis pies porque decía yo, si se mueven las almohadas voy a sentir. Así es de trauma, te digo.
1: Hay algo que me dejó muy traumado y era de lo que la gente cuenta. Ahorita que me estoy acordando, había un programa televisivo en el canal número 5 y salía este vato presentando, el presentador, el de los simuladores, el jefecillo. Y hubo un capítulo donde van al circo y las personas se burlaban de los fenómenos. Al momento de burlarse, pues ellos decían, pues son personas, pobres diablos, que así nacieron con defectos congénitos. El caso es que va unas personas y los secuestran y les modifican su cuerpo, les cortan la lengua y los ponen a que sean monstruos del circo. Eso sí me dejó un impacto poquito psicológico.
0: Aparte que era, pues, producción mexicana, ¿no?
1: Ajá.
0: Las producciones mexicanas de ese tiempo estaban muy buenas.
1: La Llorona, mira, Mujer, casos, ajá, de la vida real, cuando te presentaba el caso de las personas con VIH. Y te digo, a mí lo que me da más terror son cosas que pueden pasar en verdad, porque quién quita y no, y un circo pues te lleve, te secuestre y te cambie hasta el género.
0: El Kilómetro 31 también, yo creo que fue una de las películas de así mexicanas que también me causó mucho conflicto, porque, pues, Renita, estás en México. Yo creo que las carreteras de México hay algunas partes que son de terror.
1: Elegido el 10 próximamente, producción 100% de licencia.
0: Saludos para los que se reportan. Eduardo dice, buenos días, muchachones. Ey, también por acá reportándose, nos mandan una foto de una vista. A ver, a ver.
1: Échale, échale, 474-5945. ¿Qué película te dejó traumado desde chiquillo, desde morrillo, desde plebe, desde pequeño?
0: Es que ya no las hacen como antes. Yo por eso digo, o sea, hay un payaso eso, aunque sacaron las películas, ¿no? Siento que, no lo sé. Dice, buenos días, muchachones. No, Carlita, ya en películas y música, puro cover ya, exacto.
1: Ajá. Hay una película en Netflix de, es japonesa. Y los japoneses en terror si sacan,
0: están
1: muy
0: locos, ¿eh? Están,
1: sí,
0: crazies.
1: Yo creo que es, ahorita que hablabas de La Maldición, es algo así, La Maldición.
0: Claro, pues La Maldición japonesa da mucho miedo.
1: La de la niña.
0: Casi todas las películas norteamericanas en lo que es de Japón. ¿Cuál, la niña? ¿Cuál niña?
1: Mira, ahorita te voy a platicar. ¡Vamos!
0: La del aro.
1: No, la del aro también churrienta. 474-5945, teléfono de cabina, estás en Despertando con Fiesta y vamos a arrancar con Grupo Frontera, viene por acá Monterrey, porque estás
0: en Despertando con Fiesta.
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0: ya por ahí nos estuvo encargando un tema. Y también me dijo Alicia que una de las películas que le había dado mucho miedo era la película de La Maldición.
1: La Maldición.
0: La okay. Maldición, la yo creo que era la norteamericana, la mejor.
1: Ok, por acá se reportan Checo Saldívar. Nos manda una foto y dice, bendecido y buen día, aunque sea de lejitos, pero con mucho cariño. Gracias,
0: ¡salud,
1: Checo!
0: ¡Salud, Checo! Por acá también nos apuntaron foto de un desayuno delicioso acá, huevito bien rico. Dice, yo les huyo las de miedo solo con escuchar las recomendaciones.
1: Oye, fíjate que ya encontré la película. Es niponesa, es la de Maleficio. Y la verdad, la película, yo sí se la recomiendo. Pero véanla a las 8 o 9 de la noche, apaguen las luces.
0: Véanla a la 1 de la tarde,
1: mejor. No, o sea, el chiste de las películas de miedo es que debes de generar una atmósfera que obviamente va a hacer que te den ganas de chillar. Como debe de ser.
0: Dice Isma, hey, las del Exorcista, la primera que salió... Recuerdo que se desmayaba gente en el cine y no sé qué tanto. Sí, la del Exorcista, yo creo que es de las películas que más sufrieron los de su generación. En aquellos tiempos, fíjate, mi mamá me contaba una anécdota cuando fue a ver esta película, la del Exorcista, pues tenía ese hype, ¿no? Que decían que pues, era una película casi casi maldita. Y cuando salió, ella vivía en Tabasco. En Tabasco se acostumbra a que las hamacas se muevan. Ella salió con ese pánico, ¿no? De que, híjole, y lo si se me mete ahí el chamuquín o algo. Se sube a su hamaca para dormirse y hay un temblor. Pues ella lo empezó a pensar mal, ¿no? Nunca asimiló que era un fenómeno natural, sino que lo asoció con que ya aquí me llegó. Aquí me van a descontar.
1: La sangre de Cristo tiene poder. Por acá dicen la de Monster Inc. Nah, pero ¿cómo te va a asustar la de Monster Inc? O sea, no hay, o sea, el Wazowski y luego el monstruo este que tiene un ojo, ¿cómo se llama? ¿Es Wazowski o es el...? No, Sullivan es el azul y Wazowski es el...
0: Mike Wazowski, el del ojito, el verde.
1: Sí, ¿verdad? Mira, había una historia de La Llorona, pero esa historia, la verdad, a mí sí me dio mucho miedo. Y no me daban ganas de mirar enseguida de la cama. Era, yo creo que no sé si de lo que la gente cuenta, pero antes lo que la gente cuenta sí daba miedo, la verdad. O el vato de Difícil de Creer también me daba mucho miedo cuando salía a las 8 o 9 de la noche porque hablaba de cosas bien esotéricas.
0: Había un programa que se llevaba a cabo también, creo que era unas papas muy famosas de aquí, no sé si tenían alguna relación, pero me acuerdo que hacía como largometrajes o cortometrajes, pues, que también daban mucho miedo.
1: ¿Cuáles?
0: Siempre decimos Tres Doritos después de esas.
1: Ah, ok. Fíjate que no me acuerdo, pero voy a buscar un video para ver si se me refresca la memoria.
0: Y
1: pero
0: lo que decías
1: sí.
0: Tú ahorita también, o sea, los videos de Dross en su empezar acá en YouTube, yo creo que también marcó muchas generaciones porque sí. No había alguien que narrara las historias también como lo hacía él en su tiempo.
1: Pero es que este vato tiene una... No sé, o sea, te contextualiza de las cosas y haz de cuenta que sientes el chipeo, o sea, te sientes metido en la historia y de repente su narrativa llega a no ser tan sombría, pero con tu imaginación lo haces de verde muy de
0: pero,
1: terror.
0: Pero no, la diferencia es que un cortometraje pues está basado en una historia que puede ser ficticia. Lo que te cuenta Dross muchas veces sí es real y eso, ajá, es lo que todavía te pone los pelos de punta.
1: Top number 7 de...
0: Yo recuerdo que cuando salieron los peores videos que habitan en internet, que era por de Dross, me traumaron demasiado sus videos. O sea, sí, tanto, cierto. tanto, como el que tú dijiste, ¿no?
1: El de Daisy Destruction.

0: Y
1: ese
0: luego,
1: video me marcó, tú no sabes, a un nivel abismal que yo hacía mis trabajos, estaba en la universidad, me acuerdo, yo hacía mis trabajos en base a eso, de hecho mi tesis iba a ser también de la violencia visual, de cómo afectaba el cerebro en las personas, porque yo conocí mucho, en esos tiempos, conocí muchas personas que se volvían como adictas a consumir ese tipo de videos, entre okay. más violentos, como que les generaba cierta gracia ver qué tanto podía soportar, ¿no? Su mente. Pero ese video, que lo pasaban tanto, me acuerdo que yo iba en contra la marea, ranita, yo okay. me ponía a buscar en los grupos de Facebook donde pasaran ese video para cerrarle las páginas, yo así que los reportaba. Sí llegué a cerrar bastantes páginas, pero después me di cuenta que pues, era yo sola, ¿sabes? O sea, como es que no iba a poder nunca cerrar tantas páginas así.
0: La sociedad está muy cochinota. Por acá nos llega un mensaje. Dice, hola, Arneta, ¿no te tocó ver la obra macabra? También daba miedo, pero ¿qué es, obra de teatro o así era la película? ¡La de Cañitas, carnal! Marcó demasiadas generaciones y no me pueden decir que no. ¡La de Cañitas!
1: No te voy a mentir, pero la película de Coraline y el libro de Coraline sí daba miedo. No, la no, primera
0: claro
1: vez que
0: no,
1: la veía,
0: claro que no.
1: Ay, es que, ¿no te acuerdas que me viste la primera vez de Coraline?
0: Sí me acuerdo.
1: A mí sí me dio miedo. Yo es sí que, dije, ay, no manches, la bruja está bien fea.
0: Al estilo de Tim Burton, o sea, es como el mundo de Tim Burton, pero sí está muy buena. Fíjate, la película de Pinocho, la que hizo Guillermo del Toro, que salió en Netflix, que está mejor que la adaptación de Disney, la última que sacó. O sea, tiene una manera de encasillarte y no siento que sea una película para niños. O a lo mejor sí, pero con una reflexión muy distinta a cómo es Pinocho. Pero
1: pues que Guillermo del Toro, maestrazo. La Laberinto del Fauno también es una muy buena película. Se la recomiendo 10 de 10 de ver este fin de semana.
0: Y de la mujer que se enamora de un pejelagarto, que porque también es mudo, también se la recomendamos. Si le gusta el amor entre Terians, pues ahí, mírela. Oye, 474-5945, película, serie, narración, historieta que te haya dejado anonadado con miedo, con terror. Y vivan los Terians.
1: Pero sin pero lejos de aquí. Yo la fui a ver al cine con mis papás y también me acuerdo así las escenas como que, ay, qué incómodo. Y las palomitas están bien buenas, ¿verdad?
0: Sí, vámonos a música. Vienen por acá los plebes del rancho de Don Ariel Camacho. ¿Por qué estás?
1: En Despertando con Fiesta.
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1: Necesitamos una primicia. ¿Con qué vamos a iniciar estos superéxitos? Ya saben que pueden mandar su mensaje a través de la vía del WhatsApp. Tenemos algunos mensajitos, Ranita. Fíjate que por acá mandan saluditos. Dice, buenos días, quiero saludar a Victoria Ruiz, a Lupita García, a Clara Silva, a María Arrona, a Tere Corral, de parte de Braulio Martínez. Ahí las excompañeras ya de la secundaria 126.
0: ¡Excelente! Por acá también dicen, ¿no te tocó ver la película de Mamá? Está muy fea. Sí, sí la guaché, sí la miré. Y
1: yo me dormía con esa, poníamos
0: el look. Sí, la verdad es que sí, la de Mamá me dejó mucho que desear. Ahora sí, super éxitos, pida la canción que quiera. Bueno, bueno. Buenos días, se está comunicando a la línea más ardiente de la ciudad de Delicias.
2: Ay, qué lindo, Galindo.
0: Tenemos dos muchachones de 1.95 disponibles para la tarea que usted quiera.
2: Sí, pues, ay, puro fregazo, yo lo estoy
0: buscando. Vicky, ¿con qué vamos a arrancar los super éxitos de Fiesta 94.5?
2: ¿Qué le parece una de Vicente Fernández, Las llaves de mi alma?
0: ¿Las llaves de mi alma de quién?
2: De Vicente Fernández.
0: De Vicente Fernández. Con esa nos arrancamos, Las llaves de mi alma. Excelente y bendecido día, Vicky.
2: Muy buenas. Saludos y bendiciones para los dos.
1: Gracias, Vicky. Saluditos para ti también. Oigan, y la pregunta del millón. ¿Usted se siente listo para la vida?
0: Así listo, listo, listo. 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
1: ¡Para los superéxitos! La de Playa Sola con los invasores. Muy bien, Isma. Claro.
0: Excelente. Playa Sola, Las llaves de Don Vicente Fernández. Y tú me dices si nos arrancamos de una. Pero 474-5945, 474-5945, pida su super éxito.
1: Vientos, mira, ahí te acabo de cargar una. Tú me dices, si no, nos vamos con Playa Sola.
0: Excelente, me la tenemos por aquí. Pues ponemos la entrada de los super éxitos, claro. Y ahora sí, inauguramos los super éxitos.
3: Oye, ¿que no sabes qué pasó?
4: No, no sé. Dímelo. Dímelo todo.
3: Pues la vecina Lishita.
4: ¿Lishita? ¿Lishita qué?
3: Ah, pues haz de cuenta que la vecina Lishita con el vecino estaban de la mano muy agarrados. Pues entonces yo vi todo y haz de cuenta que...
4: Shh. Espera. ¿Escucha eso? ¡Súbele esa canción! ¡Súbele, súbele!
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1: Saluditos, oye, tenemos unas mañanitas pendientes, Anita. Por favor, ponte las mañanitas para dedicarle esta canción especialmente a Irving González Franco, de La Quemada, de parte de su abuelita Rafa, que lo quiere muchísimo, que ahí me estaba contando que ya está próximamente a entrar a universidad. Saludos para ti, Irving González Franco. Y nos encargó una canción bonita también para dedicarle. Tú me dices si ponemos Hermoso Cariño.
2: Va que va. Pues Hermoso Cariño, yo creo que se la catasfixiamos, porque acabamos de hacer sonar algo de Vicente Fernández.
1: Bien.
2: Y es el mero whatever. Pero le podemos poner algo del Potrillo. Y sale porque sale, con mucho gusto.
1: Perfecto, entonces ahí está para ti, Irving, de parte de tu abuelita, con mucho amor y cariño. Pásatela super padre.
2: Oye, para toda la gente bonita que está de manteles largos, este 4 de junio, que está en sonomástico también, o que está en su aniversario, felicidades. También saludos a mi amigo Carlos, que por acá dice: buenos días, Carlita y René, para pedir la canción Mundo Chiquitito de Polo Urías. Gracias y excelente día también para ti, mi compa Carlos.
1: Mi Charlie, saluditos. Y también ahí Alicia nos estaba solicitando algo de la banda MS, Ranita.
2: Nos vamos con esto que se llama Maldita Cucaracha, porque estás
1: en Despertando con Fiesta.

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1: Claro que sí, y déjenme decirles algo súper importante. 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
0: Oye, nos restan 35 minutos de esta oreja de super éxitos, así que pide la canción que quieras, chato, siempre y cuando pues sea un super éxito, un super éxito o un exitazo de antaño o contractual, no pasa nada.
1: No más, porque es previernes. Un saludote para Meni, que ya se reportó por ahí, nos estaba solicitando. Y por cierto, nos estaba preguntando Meni que si hoy es día de los santos de los Manueles.
0: Lo investigamos. Bueno.
2: Buenos días.
0: Buenos días, a la orden. Claro que sí, ¿qué canción es?
2: Jenny Rivera,
0: ¿cuál?
2: No llega al olvido.
0: ¿Cuál?
2: No llega al olvido.
0: ¿No llega al olvido?
2: Sí.
0: ¡La extraña mucho! ¡Al desgraciado, no la extraña!
2: No, hablé no.
0: Pues entonces vamos a ponerla de "Se las voy a dar al otro".
2: Sí.
0: Muy bien, ahí sale la canción. Gracias, excelente y bendecido día para ti. Entonces tenemos a Grupo Comando, ¿sí?
1: Sí, así es, Grupo Comando, que es de Meni. Y también ya tenemos a Jenny Rivera.

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1: Sorpresa.
2: A ver, pero espérame, es que no vine preparado para esto que me vas a preguntar.
3: No soy gacha. No soy gacha.
2: A ver, échale.
1: Gacha. Está muy fácil. Si tu esposa te dice, oye, por ahí nos invitaron a una

0: perfecto. Tú sabes a dónde la vas a llevar.
1: Santa madre de Dios. Es que se me complica, porque casi siempre piden citas, sí. Y luego así, bueno. y luego se hace cuenta que donde voy yo me dice, no, pues tienes que venir con cita, joven. ¿Cómo es posible que hayas tenido tanto tiempo del mundo y pues no tienes cita? Pero no sé a dónde la llevaría. ¿Sabes? No.
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1: Oye, 21 minutos para que nos den las 11 de la mañana. Ayer yo tuve como que una crisis, un conflicto existencial. ¿Por? Y yo me pregunté, si yo pudiera elegir mi nombre, ¿qué nombre sería? ¿Qué nombre me pondría?
0: ¿Y cuál es? A ver.
1: Ay, es que te digo que no sé, o sea,
0: yo sí. A ver. Mi nombre, siempre que me ha gustado cambiarme, porque me he cambiado el nombre muchas veces, Sara.
1: Ok, ¿Sara?
0: Me encanta el nombre de Sara.
1: Chales. Ok, está bonito, Sara. Pero es que mira, yo dije, Máximo se me hace un hombre con autoridad. Se me hace Máximo. Un hombre. Máximo
0: no,
1: se me hace.
0: Pero
1: sí.
0: Pues es que a lo mejor Máximo, pero si mides un 80, ¿no?
1: Es lo que te iba a decir. Pero pues haz de cuenta, para mi estatura, pues me dirían el mínimo. O sea, y ahí no está chido. Y luego también dije, pues, Baltasar también no
0: va
1: está.
0: Saltar.
1: Va a saltar. Ándale. Y ahí es cuando empiezo con la incertidumbre. ¿Qué nombre me quedaría de manera correcta? Pero
0: está
1: no. Pero no me gustaría, por ejemplo, tu nombre debe de servir también para la vejez, porque las personas que les ponen Brian, Iker y así, pues no puedes decir, ah, pues mira, pues ahí viene Don Iker.
0: Estamos en la generación que vamos a ver a los Don Iker.
1: Abarrotes Iker. No manches, carnal. Nadie va a comprar ahí. Debe de ser Abarrote Conchita.
0: Si yo
1: Abarrote
0: siento que, por
1: María.
0: Ejemplo, si me dicen Doña Carla, siento que todavía no cuaja esa.
1: Doña Charlie.
0: Dice, pero acá, Máximo, como para mí. Dice,
1: ándale.
0: Pues,
1: o sea, pues que. Simón, pero pues el chiste es, si tú pudieras elegir tu nombre, ¿cuál nombre sería? Yo creo que, ay, Dios
0: Regina,
1: mío.
0: Regina, también vamos a usar el nombre de Regina.
1: Regina. No, me gustaría llamarme José, pero en Estados Unidos, para que me digan Joseph.
0: Joseph. No, hombre. Ah, pues que René es un nombre unisex.
1: Sí, René. O sea, que lo puede usar quien quiera. No pasa nada. Vámonos con música. Tenemos por acá a Pancho Barrera.

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5: Tres para que nos den las 11 de la mañana, Carlita.
6: ¿Y qué hay que hacer o qué?
5: No, pues irnos, pues a descansar, ella, a deschavetarnos un ratitito.
6: No, chavetarnos, queda 3 minutos muy buenos.
5: Ok, entonces en estos 3 minutos.
6: Improvisar.
5: Improvisar. Mira, ahí te va. Te voy a poner una situación. Por aquí entra producción y me dice: me estás decepcionando, Rana. Pues haz de cuenta que ya no se ve que le estás metiendo al gimnasio. Ya no. Te cuelga el pellejo y aquí y acá. Pero déjame te digo algo. Yo ya he estado, pues ya he estado bien, la verdad.
6: Ay, ya sé cómo se siente.
5: Ya sé cómo se siente haber llegado a una forma física buena en mi físico.
6: No.
5: Y pues déjame te digo que en ese tiempo, o sea, sí atraía miradas, pero no las miradas que uno quería. Atraía miradas de más hombres que de mujeres.
6: Siempre
5: te lo
6: pasa,
5: juro,
6: con mi compa, ¿eh? Tiene
5: pero
6: más
5: ¿por qué?
6: Bebé.
5: ¿Por qué? No sé, o sea, te lo juro. Así, cuando yo salía del gimnasio, me iba caminando por toda la Tercera. Y si al menos 2 o 3 veces a la semana no se paraba un carro y me decía: te llevo, no se paraba ni uno. Así.
6: Te
5: lo,
6: hombre,
5: neta,
6: ¿serio?
5: Te lo juro.
6: ¿En serio?
5: Una vez, aquí ya estaba yo casado. Y haz de cuenta, pues fui a una farmacia de esas que no es lo mismo, pero más barato. Fui a una de esas farmacias y de repente se me acerca un señor. El señor se veía, pues así, estilo ejecutivo. Y pues llego yo y compro, pues, unas cosas. Pues ya sabrás tú qué cosas en el. En una de esas farmacias llego y le digo: no, pues, ¿sabe qué? Me da 3 electrolitos, me da 4 cajas de condones, me da 3 lubricantes y 2 pastillas azules. Y mira, el señor Simón, ten, te las llevo, todas tuyas. Y pues haz de cuenta que ya saliendo, no te quedas, compré un paracetamol. Ya.
6: ¿Sí, yo cómo?
5: Ya saliendo, se me acerca una persona así trajeada, estilo ejecutivo, y me dice: ¿a dónde vas? Estaba muy frío. Le dije: pues a mi casa, a mi carro. Y luego me dice: no, me dice, pero, o sea, acá la persona, bien, me dice: no, espérate, yo te llevo. Y le dije, no, aquí está mi carro, enseguida te lo. No, espérate, mira, yo tengo una troca.
6: Al Ferrari, ¿no? Sí, ahí esperándote.
5: Una camioneta del año, ¿para dónde vas? Yo te llevo. Y yo le digo: no, o sea, yo vengo con mi pareja, o sea, vinimos en mi carro, está aquí. Y luego me dice: no, yo te llevo. Así como
6: con
5: que.
6: Y pareja.
5: Sí, con. Yo me quedo así como que. Pero, pues, ¿qué vamos a hacer? Ah, no es cierto. Le dije: no, carnal, o sea, muchas gracias.
6: Y luego desperté.
5: Pero,
6: ay, si no.
5: Te lo juro.
6: Saludos para Luis.
5: Te lo juro, te lo juro.
6: Ey, pónganme por favor la canción. Pónganse a usar. Ya no alcanzamos, mi Luis, pero en la tarde sale porque sale. Ahora sí ya son las 11 de la mañana, mira nada más.
5: ¡Vámonos!
6: Ya quemamos a la ranita aquí.
5: Cuídese mucho, pásela bonito, tenga un excelente y bendecido día. Saludos a mi amigo, el de los suaves de Luis Juárez, porque esto no es un adiós.
6: Es un hasta luego.
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Buenos días a toda la gente bonita de Delicias y toda la región centro-sur que nos sintoniza en este momento. Betty Mimbela tiene el honor de saludarlos en esta linda mañana. Híjole, y fresca, ¿eh? Algo fresquecito temprano de jueves, ¿eh? Jueves con sabor a viernes. Dijo por ahí mi amiga Paloma, dijo, después de las dos dicen que ya es viernes. Así es, 4 de junio del 2026. Y nos dicen que seguirán las lluvias por aquí el pronóstico. Como les digo, nada está escrito, solamente el de arriba decide. No teníamos probabilidades de lluvia para anoche, pero vean, allá para el sector poniente, a eso de la 1 de la mañana, se dejó venir la agüita, ¿eh? 28 grados centígrados nos marca el termómetro en este momento, con sensaciones térmicas de 27 grados, ¿vale? Hasta que ganamos una, ¿verdad? Y nos dicen que las lluviecitas por ahí, nos dicen que alrededor de la 1 de la tarde, 2 de la tarde, se dejarán venir, ¿eh? Parcialmente nublados, pero pues hasta ahorita estamos muy, muy, pero muy agradables, ¿eh? Estamos arrancando oficialmente al son de fiesta. Te recuerdo la línea telefónica 639-474-5945. O bien pueden enviarme su mensajito de texto o WhatsApp al 639-159-7600. Y miren nada más, vamos a arrancar con esto. A ver qué les parece, ¿eh? Para arrancar oficialmente al son de fiesta. ¿Dónde? Por Fiesta 94.5.

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0: Bueno, pues ándale pues, así arrancamos oficialmente al son de fiesta, 11:21 y vamos a ver qué nos dice este mensajito de WhatsApp,
1: Saludos, Betty, ¿cómo estás? Un abrazote, mija, y un beso. Oye, toma una canción del grupo La Caña, se llama El Carro Rojo, que va a pintar mi carro de rojo, a ver si corre más recio. Gracias, mija, con toda la actitud, como siempre, Betty. Grítale, mándame saludos.
0: Bueno, pues el saludito para mi querido Luisito Juárez. Y ya tenemos lista aquí su petición, Grupo La Caña, El Auto Rojo. A ver si esa es. Mira nada más, Luisito, porque ayer sí te quedé pendiente en la mañana tu canción, pero en la tarde sí te la puse. Pero mira, complaciéndote desde temprano, ahí te va.

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Oigan, bueno, pues son las 11:44. Saluditos a mi querida Vicky Flores. Ahí ya quedó su rolita de la troquita, ¿eh? Por ahí quiero pedirles una disculpita. Por ahí ya van dos veces, ¿eh?, que se me van unas rolas que tienen una letra muy, muy fea. Discúlpenme a todos los que nos están escuchando, ¿eh? Oigan, y a continuación ya tenemos listísimo algo que nos está solicitando la señora Lupita en el sector poniente, ¿eh? Nos dicen que están ya pensando, pero que apenas están pensando qué hacer de comer. ¿Qué sugerencias tenemos? Bueno, pues ahorita vamos a ver quién se reporta y nos sugieren algo de la comida. Lo más difícil, ¿cómo se nos complica a todas las mujeres? Se nos acaban las ideas conforme va pasando el tiempo, ¿no? O siempre, aunque no hagamos comida muy seguido, de repente no hayamos qué hacer. Bueno, entonces vamos a escuchar algo de los Tucanes de Tijuana, La Chona, ¿eh? Son las 11:45 y miren nada más qué bonito se escucha esto.

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más. Ándele pues, continuamos con más música. 12:22. Y por ahí escuchamos algo de Grupo Frontera, No Se Va. Esta rola nos la solicitaron acá para la colonia Francisco Villa, para ahí pues para los vecinos, ¿verdad? Saluditos para todos ustedes. Gracias, gracias por estar en comunicación. A ver, me oigo muy, muy bajito. Ahí estamos. Oigan, y a continuación vamos a escuchar algo de Selena. Y por ahí lo va a seguir pues Tropicalísimo Apache, ¿no? Vámonos con algo muy, muy clásico. Y miren nada más, qué bonito se oye, ¿eh? Ándale pues, vámonos con esto.

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Ándale, pues, mire, 12:33 y ahora sí que ya nos estamos dando carrilla para sacar todas las complacencias, ¿eh? Dejen mandar un saludito para ahí a mi querida Mari y a todas las caprichosas, ¿eh? Ahí en el comedor capricho.

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0: con más. Muchísimas gracias a la gente que todavía está al pendiente. Pues, ¿qué creen? El día de hoy les traemos algo bien, bien interesante. Y no es algo nuevo, algo que salió el mes pasado, hace 20 días, 15 días. Tenemos años totalmente establecidos. Gerardo, buenas tardes, como siempre. Un gusto saludarte y que nos traes algo muy interesante, sobre todo algo que viene a beneficiar la salud de todos nosotros.
1: Así es, mira, pues tú ya lo conoces, el silicio orgánico. Como gracias, te lo agradezco por la presentación, gracias a Dios primeramente. Y de veras, todas las personas que nos estén escuchando, pues yo te voy a decir algo, porque siempre se me viene a la cabeza algo. Todo lo que sana, desde lo más caro ahorita en la tecnología, que son las células madre, hasta lo más abajo de un producto natural, como vamos a hablar del cannabis. ¿Verdad? Es que anda de moda el cannabis.
0: Anda muy de moda.
1: Que trae una aportación de que sana. Calma el dolor, pero de que sana. Ahorita todavía andan alegando ahí que si sana o no sana. Pero las hojas de guayaba, las hojas de qué te han dicho
0: de
1: a
0: guanábana.
1: Ti? De guanábana, el orégano, todo lo, las plantitas que sanan. La aportación de silicio es lo que sana. Y las células madre, que es la tecnología más avanzada, traen el 95% de silicio. O sea, como lo dijiste tú bien, es algo que la historia, la ciencia, y pues gracias a Dios tú lo has visto, que las personas que se lo han tomado, que han sido constantes, pues se han sentido bien. Hay muchas que han recuperado su salud al 100%. Igual como todas personas, hay unas que se recuperan poquito, lo dejan y luego lo vuelven a tomar y ahí nomás andan, pues que si lo compran o lo compran. Pero las personas que son constantes, ahorita están bien, eso te lo puedo asegurar y a ti te consta.
0: Así es. Oye, Gerardo, como buen mexicano, así y podemos verlo en cualquier tratamiento. Se nos quitan los padecimientos, ya nos sentimos un poquito mejor y lo dejamos. Y queremos que por arte de magia sigamos controlados, pero pues no es así, sobre todo una constancia. Y como tú dices, tú lo puedes decir de manera personal. Déjame decirte que a mí una de las cosas que me llama mucho la atención con esto del silicio orgánico que tú nos vienes a traer es de que la gente que viene no es gente que cuando viene y lo compra ese día o ese mes. Es gente que llevan un tratamiento constante, siempre, que ya tenemos posicionados aquí en Delicias. ¿Cuánto, Gerardo?
1: Ya tenemos 6 años, lo cumplimos en los últimos de marzo. De hecho, pues voy a Madera, ahorita voy pasando para Madera porque comencé, se me fue la onda.
0: Pues paso bien.
1: Se me fue la onda.
0: Paso
1: pues
0: bien.
1: Es que nos conocimos allá en la competencia y se me fue la onda, pues la estaba viendo y dije, pues estamos allá. Bueno, pero vamos a Madera y en Madera pues cumplí los mismos años, son 6 años. Y gracias a Dios las personas, pues bien, gracias a Dios. Yo sé que a veces les falla el dinero, pero no es porque no les haya dado un beneficio el silicio. Uh-huh. Es porque falta el dinero, pero pues ahorita vamos a visitarlos y decirle que le echen ganas porque la economía ahorita está bien dura. Pero yo digo y les digo a todas las personas, en la salud no debes escatimar uno. No debes de escatimar. Puedes escatimar en una camisa, en un tenis, en un carro, hasta en la comida puedes escatimar, pero en la salud no debes de escatimar. Entonces, si nosotros ahorita estamos viendo la crisis, pues muy difícil, ¿verdad? Porque ayer fue una tienda y me dijo que a 100 pesos el aguacate. Y tengo unos familiares, bueno, no familiares, amigos de Michoacán, y les compran a 13 pesos el kilo allá. Y dices tú, caray, el pese. Y pobre gente, pobre nosotros que vemos tan caras las cosas y donde el productor se friega, que es en Michoacán, en esas partes, no les está yendo bien. Y son cosas ilógicas, pero ¿qué podemos hacer? Pues no comprar aguacate.
0: Así es. Oye, Gerardo, algo muy importante de lo que dices es no escatimar en la salud y que podemos escatimar en otras cosas. Oye, pero si estás bien, pues por ende vas a poder proveerte todo lo demás, ¿no?
1: Exactamente, puedes trabajar un poquito más. Pues simplemente lo que les decía en la otra entrevista, cuando una persona está enferma, es duro decirlo, pero se vuelve una carga. Por mucho amor que haya con tu mamá, con tu hermano, con tu esposo, con la persona que esté enferma, es una carga. Es una carga muy pesada que muchas veces se pone más enfermo la persona que lo está cuidando que el enfermo.
0: Documentado.
1: ¿Verdad?
0: Sí.
1: Entonces, si tú estás en una cama o no quieres estar en una cama y no quieres ser una carga, toma silicio. De veras, el silicio, el mes que entra vamos a estar en México, en el Hospital Español, con más de, según esto, más de 2,000 doctores exponiendo el tema del silicio, porque ellos ya anduvimos en Tijuana, ya estamos con los doctores, ya me pidieron todos los requisitos para entrar, para que los doctores recomienden el silicio.
0: Oye, Jera, y muchas de las veces, cuando empezamos a consumir el silicio en polvo, que es lo que primero nos recomiendas para iniciar el tratamiento, ¿no? Empezarlo a consumir en polvo y luego todavía nos facilitas más la vida, nos lo encapsulas. A ver, cuéntanos un poco más sobre eso.
1: Ahí sí vamos a... Mira, hace un mes fui a una convención de los doctores y se descubrió algo que yo había notado, que la gente que se sana rápido se tomaba 6 cucharas diarias. ¿Por qué? Porque yo se lo regalaba. Señoras muy humildes, señores muy humildes, y yo se lo regalo. Entonces se lo regalaba y consumían mucho, y son los testimonios más fuertes. Y hay otras personas con la bolsita que también se sintieron bien, pero más tiempo. ¿A qué voy con esto? Que hay que consumir el polvo. Y pues te lo voy a decir aquí, yo sé que me están escuchando muchas personas, hasta 6 cucharas diarias. Si ahorita se animaron y van a decir, voy a tomar silicio, tienen que tomar 6 cucharas diarias. O ahora, para la salud no tiene precio, consuman 2 cucharas soperas en 1 litro con agua y 2 cápsulas diarias. Esa es la receta. Las cápsulas son muy cómodas, pero sí hay que consumir bastante silicio. Entonces, si haces una combinación del agua con silicio y cápsulas, esa va a ser la manera perfecta para sanar rápido. Y estamos hablando de sanar, y a lo mejor hay gente que nos está escuchando por primera vez. Es que el silicio tiene 4 beneficios que cualquier persona se va a sanar, porque pues hablar de enfermedades una por una aquí nos estaríamos toda la tarde. Limpiar la sangre. Las personas que están enfermas es porque tienen su sangre contaminada. La limpieza de la sangre es la base del 90% de la salud. Limpiando su sangre, mineralizándosela al mismo tiempo, eliminando todo lo malo que tenemos, vas a recuperar el 90% de tu salud. El silicio o tierra tomeas, que es lo que vendo yo, produce oxígeno. Al tomar el silicio, te vas a volver alcalino. Entonces, si estás enfermo, recuperas tu salud, y si no estás enfermo, no te vas a enfermar. El silicio es el promotor o productor del colágeno y elastina. Somos colágeno y elastina. Si tú te tocas una uña, vas a tocar como un cuarzo. Si te tocas un diente, es un cuarzo. Si en el ojo, se llama un aparato que es muy importante, se llama cristalino. ¿Por qué le pusieron cristalino? Porque es cristal. Es un cristal que lo forma el cuarzo. Entonces, ese cuarzo es lo que debemos de consumir. Tierra tomeas con alto contenido de silicio y vas a producir tu propio colágeno y elastina. Y ahí te va lo más fabuloso, que entre todas las cosas, regenera las células, pero no las regenera. Produce nuevas células. Eso es lo que también acabamos de descubrir por medio de los doctores, porque yo vi a doña Gloria que se le reventó un pulmón y ya tiene su pulmón. Se le reventó su hígado y tenía un pedacito de hígado, ya tiene su hígado. Y hay gente que le dieron 14 balazos y tenía la mitad de todos los órganos y ahorita ya los tiene bien. Gracias a Dios. ¿Por qué? Porque el silicio está dentro de la mitocondria o el núcleo de la célula, y cuando alimenta esa célula, se juntan unas a otra y reproduce nuevas células. ¿Cómo la ves con eso?
0: Híjole, pues es algo que de hecho nos deja con la boca abierta, pero y como dices, o sea, no es algo que les estoy platicando que me la acabo de sacar de la manga. Son testimonios sustentados. Y no de una, de 1,000 personas, 2,000, 5,000 personas, puesto que ya te estás extendiendo en toda la República Mexicana.
1: Así es, cada vez se extiende más el silicio. ¿Y por qué se extiende? Porque nada más yo les pido muchas veces a las personas que todavía no se animan, ¿cómo es posible que yo venga hace 6 años y cada vez se venda más el silicio? ¿Por qué? Así porque es. Funciona. Si claro. No funciona, lo consumes y ya no lo vuelves a comprar. Pero si lo vuelves a comprar, es porque te funcionó.
0: Claro, porque acá me dice Vidrio y Aluminio Tiki Torres que quiere silicio. Dice, el silicio por las diatomeas. Perfecto. Bueno, pues aquí también en el sector poniente. Muchísimas gracias, Gerardo, por traernos esta información y a seguir adelante con las ventas. Pues muy bien.
1: Así es. Nos faltó el otro beneficio, que también es algo que es fundamental, la energía.
2: Si tú no tienes silicio en tu cuerpo, no tienes energía. Si tienes silicio, recuperas tu energía. Un niño, ¿qué es lo que tiene diferencia un niño a nosotros? Pues de que el niño trae todo el silicio del mundo. Nacen con el silicio perfecto. Haz de cuenta, yo siempre pongo un ejemplo a grosso modo, que nace con un litro de silicio. Y ese litro de silicio hace que el niño no pare. Hasta se cansa uno de verlos. Ay, este niño no para. Tiene mucha energía, ¿sí o no? Es la energía lo que tiene. Porque inclusive come puras papitas y el niño anda como pirinola. Esa energía es porque tiene su silicio completito cuando nace, que ahorita ya desafortunadamente la pareja que tiene un bebé ya no trae tanto silicio como los de antes, porque antes en el agua, en los arroyos tenía más silicio, pues de hecho ahorita ya no tiene, ¿verdad? El agua purificada y los alimentos estaban ricos en silicio. Para la gente que consulta la aportación de silicio, ahí dice que todos los vegetales traen, pero no traen, traían. Bueno, pues ese es lo novedoso, que el silicio te dota de energía. Y la energía es todo. Una persona con energía es una persona sana.
0: Bueno, para la siguiente entrevista te voy a encargar un dompe de silicio porque me mantengo sin energía.
1: No, ándele.
0: Oye, Jera, por acá nos dicen que si funciona el silicio para las personas diabéticas.
2: Le limpia la sangre. Eso también se nos pasó en beneficios, fíjate. Te limpia la sangre. O sí lo dije al principio, ¿no?
0: Sí.
2: Le limpia la sangre. ¿Qué es el diabetes, señor, señora? Es la pandemia que anda más ahorita en todo el mundo. Hay que limpiarnos la sangre. ¿Qué tienes tú? Azúcar en la sangre. El silicio encapsula el azúcar, te la quita y te deja una sangre perfecta. Entonces, adiós diabetes. Y luego empieza a funcionar bien el páncreas. Sí voy a decir algo al aire aquí. Que todas las personas que tengan diabetes, háblenme porque les voy a bajar el medicamento. Hay que bajarle al medicamento poco
0: así
2: a poco.
0: Así es. Oye, Jera, también nos dicen cuánto cuesta y algún teléfono donde se puedan comunicar y dónde lo podemos conseguir.
2: En esta estación de radio es muy importante que acudan a la estación de radio, conozcan el silicio, aunque no lo compren, porque mucha gente se agarra en Amazon o ven otro producto que dice que es silicio. No es cierto. El silicio, lo que yo vendo, tiene más de 6 años. Ya andamos casi en el sector médico, que más bien ya andamos ahí. ¿Por qué? Porque ya lo estudiaron, lo analizaron, lo certificaron y es el que funciona. Ahora, no me crea tanto, como dices tú, tanto testimonio, pues ya, hay que agarrar la onda, pero vengan y compren aquí el silicio. Cuesta 300 pesos, anótense porque voy a dar una membresía, después va a subir el precio y les voy a respetar con esa membresía que es absolutamente gratis. Entonces, aquí se vende el silicio orgánico.
0: Híjole, Jera, como siempre, traernos toda esta información para estar bien, sobre todo, que es lo que nos aqueja ahorita a la sociedad, a todos. No tenemos energía, tenemos ansiedad, tenemos esto, tenemos depresión, tenemos hipertensión, diabetes, las enfermedades que están ahorita al día. Muchísimas gracias, Jera. ¿Algún teléfono donde se puedan comunicar contigo?
2: 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De veras, todas las personas que me escucharon, estás enfermo porque no tomas silicio.
0: Así es, muchísimas gracias. Oigan, gracias también a la gente que se quedó escuchando al Son de Fiesta. Nos escuchamos en punto de las 6 de la tarde con las consagradas. Muchísimas gracias. Betty Mimbela y Gerardo Gutiérrez se despiden.
2: Gracias.
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3: ¿Qué tal, amigos? Muy buenas tardes. Qué gusto saludarlos. ¿Cómo están? ¿Cómo andan? ¿Cómo me les va? Esperando en Dios y que todos, todas se encuentren muy bien. Nosotros contentos, agradecidos, por supuesto, con el favor de su compañía, el favor de su preferencia. 1:04 PM avanza este jueves 4 de junio del 2026. Estamos en la segunda edición de Plataforma Informativa a través de Fiesta 94.5 FM. Allá en controles, Carlitos Cadena, muchas gracias. Gracias también por apoyarnos atendiendo líneas telefónicas, que lo sabe usted perfectísimamente bien, están a su disposición. Su amiga y servidora Evangelina Fuentes Sáenz les dice bienvenidos y bienvenidas, ya sabe. Estamos aquí para lo que guste y mande. Le doy cuenta de los avances en la información que tenemos ya lista para todos ustedes a nivel nacional e internacional. Sheinbaum, la presidenta de México, agradece respaldo del expresidente Andrés Manuel López Obrador ante tensiones contra Estados Unidos. Terrible explosión de pipa en Puebla. Dejan 4 cuerpos afuera del Congreso allá en Guerrero. En información del estado de Chihuahua, ejecutan a pareja con tiro de gracia por la carretera a Juárez. Presenta Bonilla programa de espacios cardioprotegidos en el centro. Golpe al humo, así lo dicen. Decomisan 6,400 vapes en la Panamericana, estos vapeadores mentados. Maru Campos invita a disfrutar de la fiesta mundialista 2026 en el estado. En información local y regional, esta mañana se llevó a cabo el informe de sindicatura, el número 6 de la síndica Gaby Franco. Hizo algunos señalamientos que no le quedan muy bien claros en torno a atención ciudadana, atención y gestión ciudadana. Creo que mandaron la información por parte de la dependencia, pero llegó tarde, no se pudo establecer. Dice, no tratamos de señalar ni buscar responsables. Tratamos de que esto marche bien, que seamos transparentes. También revisó el presupuesto participativo 2025. Todavía falta una buena cantidad de los casi 25 millones de pesos aprobados del año pasado, ¿eh? Entonces ahí el presidente municipal Jesús Valenciano, recordemos que es una sesión de cabildo en el marco del que se informa por parte de la sindicatura, el presidente municipal hizo algunas aclaraciones también sobre los temas, reconoce la observación que ha hecho la síndica desde el comienzo de su encargo, estuvo ahí y pudimos platicar con ella, con la síndica Maru Becerra. Ella es síndica de Camargo, no la ha pasado muy bien. Allá le hacen unos desplantes en el cabildo, específicamente los regidores del PAN, el propio presidente municipal, Jorge Aldana Aguilar, en la última, donde iba a informar, pues no asistieron, que porque iban a pegar calcas. Entonces siente como que, ahora sí lo dijo, esta última vez sí se pasaron de la raya. Así lo dijo la síndica. Estuvo en el informe la secretaria general del PRI a nivel estatal, Janet Montes López. Ella dice que estos agravios que estaba enfrentando la síndica de Camargo son violencia política, por eso se interpuso una demanda en este sentido ante el Instituto Estatal Electoral, ya lo tiene el Tribunal Estatal Electoral, el caso de la síndica de Camargo, todo esto porque ahí no la encontramos y la saludamos a la síndica Maru Becerra. En otra información, estuvo aquí gente de Desarrollo Económico y Competitividad del municipio de Chihuahua, de la Secretaría de Turismo, de Gobierno del Estado, COSENTRO, de Chihuahua, porque vinieron a invitar a la gente de Delicias y la región en este evento que tienen, Antojos, así se llama, que se celebra en el Paseo Bolívar, allá en la capital del estado. Entonces, 13 y 14 de junio, la cuarta edición de esta de este evento. Así que, invitados, ahorita vamos a escuchar las entrevistas. Y por fin, después de año y medio, casi dos años, que anduvo el director de la Prepa 2030, el maestro Saúl de la Garza, luchando para que se reintegrara el programa de becas Benito Juárez para la prepa, porque al principio del programa sí llegaban los apoyos a los estudiantes de la prepa, después los quitaron, que porque era una escuela particular, etcétera. Pues luchó y ya les llegaron tarjetas. Y también está en posibilidades, con esta aceptación, de posibilidades de que entre al programa La Escuela Es Nuestra. Vamos a escuchar lo que nos dice el director de la Prepa 2030. Esta y más información la tenemos lista para todos ustedes. Quédese, por favor, con nosotros y esté debidamente informado.
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3: En este momento tenemos 31 grados, 29, me están actualizando, 29 grados, y tenemos para la noche una mínima de 17. Pudiéramos tener vientos, fíjese, 14 kilómetros por hora, no tan anormales, más o menos. La máxima de 29, ya casi estamos por alcanzar la máxima. 10 kilómetros por hora la velocidad del viento en este momento. Por la tarde seguirá nublada con 15% de probabilidades de lluvia de manera general. Esos 15 se sostienen para el resto del día. Mañana viernes 31 la máxima, mayormente soleado, 12% de probabilidades de lluvia. Sábado 6, 35 la máxima, soleado, un 1%. Domingo 7, 38 la máxima, soleado, no hay condiciones de lluvia. Y el lunes 8, 39 la máxima, mayormente soleado, y hay un 2% de probabilidad de lluvia. Así que, bueno, a ver qué Dios dispone. 28 en este momento.
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3: Este jueves 4 de junio, la presidenta de México, Claudia Sheinbaum Pardo, agradeció públicamente el respaldo expresado por el expresidente Andrés Manuel López Obrador en una carta difundida recientemente. En la misiva, la jefa de Estado mencionó que el originario de Tabasco manifestó su apoyo a su persona y cuestionó lo que calificó como una ofensiva e injerencia de Estados Unidos en asuntos internos del país. En el marco de su conferencia mañanera, la mandataria destacó el mensaje enviado por el exmandatario y afirmó que la unidad dentro del movimiento de la Cuarta Transformación se mantiene firme frente a las críticas y presiones externas. Le agradezco el apoyo y lo que dice de mí, la verdad. Quisieran los adversarios que hubiera división del movimiento, expresó. Una pipa con huachicol explotó este jueves en Tepeaca, Puebla. Las imágenes del hecho son impresionantes, pues muestran las llamas y el humo originados por el accidente, dice la nota. Habitantes de Tepeaca, Puebla, vivieron momentos de terror esta mañana luego que una pipa con combustible explotara. Trascendió que se trataba de una pipa con combustible ilegal, también conocido como huachicol, esto en la colonia San Juan Negrete. Autoridades informaron que la explosión ocurrió en el lugar donde se almacenaba las pipas de gas. Hasta el momento no hay confirmación sobre heridos y fallecidos, solo circulan las imágenes del momento exacto del accidente. La mañana de este jueves fueron abandonados los restos desmembrados de 4 personas en el interior de un automóvil afuera del Congreso de Guerrero. Autoridades localizaron el vehículo poco antes de las 7 de la mañana sobre la lateral del Boulevard Vicente Guerrero, que conecta con la autopista del Sol. Las víctimas fueron dejadas en la cajuela del vehículo, estaban envueltas en bolsas negras y recubiertos con plástico. La Fiscalía General del Estado confirmó que fueron 4 cuerpos abandonados, pero hasta el momento se desconoce la identidad de las víctimas. Elementos de la Policía Ministerial se llevaron el vehículo de inmediato, lo amarraron a una patrulla y lo remolcaron hasta las instalaciones del servicios periciales sin que se realizaran las diligencias acostumbradas ahí en el lugar. La Fiscalía Estatal aseguró que personal especializado en criminalística realizó en el lugar la documentación fotográfica y escrita para la fijación y preservación de los indicios localizados. Los cuerpos fueron abandonados a menos de 1 kilómetro del lugar donde ayer fue asesinado un trabajador del ayuntamiento de Quechultenango, municipio considerado como uno de los bastiones del grupo delictivo de los Ardillos. Dice, bendiciones, Eva, el teléfono del que vende el silicio, si me lo podrá pasar. Claro que sí. Aquí le ponemos el teléfono de Jera Gutiérrez, que es el del silicio orgánico. Dice, buenas tardes, paisana, Rancho San Valentín presente. Hola, mis paisanos, ¿cómo están? Siempre un gusto saber de ustedes. 115-88-30-627, es el teléfono de Jera Gutiérrez de El Silicio. Déjeme compartir este otro mensajito. Muy buenas tardes, Evita. De casualidad, ¿no tendrá estas pastillas? Es dapaglifosina. A ver, ¿alguien tiene dapaglifosina? que nos quiera compartir, por favorcito. Vamos a la pausa, 1:18.
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3: De regreso con la información, la gobernadora Maru Campos invitó a las familias chihuahuenses a disfrutar de la Fiesta Mundialista 2026, en la que podrán disfrutar del evento inaugural y del primer partido de la selección mexicana de fútbol en la Copa Mundial de la FIFA, proyectado en pantallas gigantes. Las actividades se desarrollarán en diferentes espacios públicos en las ciudades de Cuauhtémoc, Parral, Delicias, Jiménez y Chihuahua Capital, donde se instalarán pantallas LED de alta resolución, entre otras atracciones vinculadas a este evento deportivo. En la ciudad de Chihuahua, la sede del evento será la Plaza del Ángel, donde habrá además áreas de activación deportiva, entrega de promocionales, zona de convivencia, venta de alimentos y bebidas. En Cuauhtémoc, los aficionados podrán acudir al Estadio Monumental, en Delicias, al Gran Estadio de Béisbol, mientras que en Parral la sede será la Plaza de la Identidad, en Jiménez la plaza principal frente a la Presidencia Municipal. Las actividades inician el 11 de junio con el partido inaugural entre las selecciones de México y Sudáfrica. El 18 de junio se proyectará el partido del combinado mexicano ante Corea del Sur y el 24 del mismo mes, el último partido de la fase de grupos será frente a Chequia. En caso de que el equipo mexicano avance a fases posteriores de la competencia, se prevén transmisiones públicas adicionales en las mismas sedes. Ejecutan a pareja con tiro de gracia. Elementos de la Policía Municipal y de la Policía Estatal hallaron sin vida a un hombre y una mujer con heridas de bala en la cabeza en las inmediaciones de la colonia Granjas Familiares Sacramento, en el ejido Sacramento, a la altura del kilómetro 24 de la carretera Ciudad Juárez. El hallazgo se produjo tras una llamada al número de emergencias que alertó sobre la presencia de los cuerpos. Los agentes acudieron al lugar, constataron los hechos y acordonaron la zona para preservar la escena. Posteriormente se permitió el acceso a agentes ministeriales y peritos de la Fiscalía General del Estado. Personal de la Fiscalía de la Mujer se presentó en el sitio y asumió la investigación para determinar la identidad de las víctimas y las circunstancias del doble homicidio. El presidente municipal de Chihuahua, Marco Bonilla, presentó el programa de espacios cardioprotegidos, una estrategia orientada a fortalecer la atención de emergencias cardíacas mediante la instalación de 15 desfibriladores externos automáticos en puntos estratégicos del primer cuadro de la ciudad. Durante el evento, también se recibió la certificación en materia de atención cardioprotegida y se reconoció a las y los primeros respondientes que fueron capacitados para actuar de manera oportuna ante este tipo de emergencias, con el objetivo de incrementar la posibilidad de supervivencia en caso de un paro cardíaco. El programa busca dotar de herramientas y conocimientos a personal capacitado para brindar una respuesta inmediata mientras llegan los servicios médicos especializados, reduciendo así los riesgos asociados a los eventos cardíacos repentinos. La estrategia cuenta con el respaldo de la Sociedad Mexicana para el Cuidado del Corazón y la Sociedad Mexicana de Medicina de Urgencias, organismos que colaboran en la capacitación y certificación de los participantes. Con la instalación de estos equipos y la preparación del personal especializado, el gobierno municipal busca fortalecer la cultura de prevención y atención oportuna de emergencias médicas en espacios públicos de alta afluencia. Las autoridades destacaron que este esfuerzo forma parte de las acciones encaminadas a construir una ciudad más segura y preparada para responder ante situaciones que ponen en riesgo la vida de las personas. Oiga, decomisaron 6,400 vapes, esto en la Panamericana. Elementos de la Secretaría de Seguridad Pública del Estado aseguraron un cargamento de 6,400 vapeadores con un valor comercial cercano a los 2 millones de pesos durante un operativo realizado en la colonia Panamericana. Un cargamento de 6,400 vapeadores. El aseguramiento ocurrió ayer. Esto en recorridos de prevención y vigilancia realizados por agentes estatales en la colonia Panamericana. De acuerdo con el reporte oficial, los policías detectaron un vehículo, un Peugeot, que circulaba por la calle Trasviña y Retes, transportando varias cajas de gran tamaño, situación que llamó la atención de los agentes, quienes le marcaron el alto para realizar una inspección preventiva. Al entrevistar al conductor, este manifestó que trasladaba más de 6,000 unidades de cigarros electrónicos o vapeadores. Debido a que la comercialización y distribución de estos dispositivos se encuentra restringida, los oficiales procedieron a su detención. El detenido fue identificado como José Alberto M.S., de 37 años de edad, quien quedó a disposición del Ministerio Público junto con el vehículo asegurado y las unidades decomisadas. Las autoridades estimaron que el valor comercial del cargamento supera el 1,900,000 pesos, por lo que será la autoridad correspondiente la encargada de determinar la situación legal del detenido y el destino final de la mercancía. La presunta revocación de la visa de la dirigente estatal de Morena, Brigitte Granados, por una multa genera polémica en redes. Testigos aseguran que fue detenida en el área de retiro de visas y autoridades no han confirmado hasta ahora. Daniela Álvarez, que es la presidenta del PAN en Chihuahua, en el estado de Chihuahua, calificó como muy raro que Brigitte Granados perdiera supuestamente su visa por una multa vial de hace 10 años y pidió que la propia afectada aclare los hechos. Según Álvarez, dos testigos manifestaron que Granados fue detenida y colocada donde suelen remitir a personas a quienes, según esos testigos, les retiraron su visa. La funcionaria explicó que en la versión pública, Granados atribuyó la acción a su trabajo y los testigos señalaron que el motivo habría sido una multa vial. Álvarez comentó que no contó con pruebas fotográficas ni videográficas para sustentar la versión y que de haberlas tenido las habría mostrado. Yo únicamente ayer di la información con la que yo contaba y dije que nos platiquen qué pasó, dijo, según el registro de su intervención, y pidió a Granados que ofrezca una explicación pública. La dirigente añadió que la información le llegó por conversaciones entre vecinos en Ciudad Juárez y por mensajes en sus redes, y vinculó el episodio con un contexto político más amplio. Dicen, buenas tardes, ¿cómo está? Disculpe la molestia. Para pedir información sobre el abogado que está haciendo los amparos para que no corten la línea del cel, por favor, algún número o dirección. Le mandamos el teléfono de nuestro buen amigo, el regidor Oscar Soltero. Él es el regidor de Movimiento Ciudadano y tiene aquí toda la información y el enlace, la línea directa con el diputado Francisco Sánchez, que estuvo ayer aquí en Delicias para el tema de los amparos. Hola, Evita, ¿para qué se hace la presidenta si hace lo que AMLO le dice? Porque de gobernar no sabe nada, lo único que sabe es estar criticando a los expresidentes. Buenas tardes, sigo sin explicarme cómo es posible que con toda la corrupción, con todos los abusos, con todo el saqueo de dinero del pueblo que ha hecho la 4T, que han sido exhibidos por todos los medios de comunicación, todavía hay mexicanas y mexicanos que apoyan el partido Morena y sus aliados y creen todas las mentiras que todos los días dice Claudia Sheinbaum. Que alguien me explique. Dice, si tengo, es de este mes, pero no había en el seguro este medicamento, la Forxiga. Ahí le aviso. Vamos a buscar, aquí estamos haciendo estamos ordenando los medicamentos para facilitar la búsqueda, porque tenemos varios medicamentos. Así que ahí le aviso sobre este medicamento. La dapaglifosina de 10 miligramos, que es la Forxiga que conocemos. Ahí le... Ya creo que ya habíamos compartido, ¿no?, este medicamento u otros aquí en este número. Entonces, no se me va a cuatrapear. No, nada más deme oportunidad de buscar ahí en las cajas en las que tenemos todo el medicamento que hemos sacado y que nos han apoyado aquí nuestras amigas de la oficina de fiesta, a quien agradecemos mucho que nos estén apoyando para ordenarlas. Ahí le aviso con muchísimo gusto. Hola, buenas tardes, Evita. Para reportar unas lámparas de la avenida Décima Sur por el Conalep y 41 Sur, ya tiene toda la semana oscura la calle del Roma. Por favor, bonita tarde, Evita, también para ustedes. Muy buenas tardes, aquí mandamos el reporte a servicios públicos municipales. Fíjese que no me han contestado para el destilichadero en la colonia Solidaridad todavía. Estoy pendiente porque no viene en el calendario. Se lo mandé al director de servicios públicos. En la mañana nos pedían esa información de cuándo pasa el destilichadero por la colonia Solidaridad, nos decían, ahí vamos a checar. Y nosotros en espera, en cuanto lo tengamos, comparto información. 1:32.
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licenciada Priscila Aguayo. Ella es de el como un fideicomiso, como un área que se llama Chihuahua Espectacular, que abraza todos estos eventos. Y dice, ya estamos por arrancar esta cuarta edición del programa Antojos.

0: Quisiera empezar agradeciéndole a mis compañeros del presidio, a las autoridades que hoy nos acompañan, a nuestros aliados y por supuesto a ustedes, los medios de Delicias, que nos están ayudando a compartir esta invitación a las familias de Delicias y de la región. Siempre es un gusto para nosotros estar en Delicias, una ciudad reconocida por su tradición, su gente trabajadora y por una identidad gastronómica que forma parte del orgullo de todo Chihuahua. Sabemos que Delicias es una tierra donde la buena comida forma parte de la vida diaria, donde las reuniones familiares suceden alrededor de una mesa y donde existe un profundo aprecio por los sabores que forman parte de nuestra historia. Por eso nos entusiasma especialmente compartir esta invitación a la comunidad que sabe valorar y disfrutar de las grandes experiencias gastronómicas. Y justamente por eso hoy estamos aquí. Porque cuando hablamos de gastronomía, hablamos de cultura, de identidad, de recuerdos y de momentos que se compartieron con las personas que más queremos. Desde Chihuahua Espectacular, Asociación Civil, tenemos un objetivo muy claro: hacer de Chihuahua Capital una ciudad cada vez más atractiva para visitar, estudiar, invertir, trabajar y formar una familia. Por ello impulsamos, promovemos y somos anfitriones de algunos de los eventos más importantes de la ciudad, como los dos Festival Antojos, Culinaria, 21 Chihuahua Capital, Festival de Carne y Vino, entre otros. Somos un articulador entre el sector público y la iniciativa privada para impulsar proyectos que generen derrama económica, fortalezcan el turismo y contribuyan al desarrollo de nuestra ciudad y de nuestro estado. Por eso hoy venimos a extender una invitación muy especial a todas las familias de Delicias para que nos acompañen en la cuarta edición de Antojos, que se llevará a cabo los días 13 y 14 de junio en Paseo Bolívar, en Chihuahua Capital. Antojos es mucho más que un festival gastronómico. Es una experiencia para convivir, descubrir nuevos sabores, disfrutar de música en vivo, arte urbano, actividades familiares y celebrar aquello que nos une como chihuahuenses. Este año contaremos con más de 70 propuestas gastronómicas, más de 100 expositores y más de 20 agrupaciones musicales, y esperamos recibir 40.000 asistentes durante los dos días del festival. Además, la entrada es completamente gratuita.
1: La licenciada Marisela de las Casas, ella consejera de Ecocentro, comerciantes del centro de esta área de Chihuahua, que será el Paseo Bolívar, muy cerca del centro histórico de Chihuahua, o parte del centro histórico de Chihuahua, también hace la invitación.
2: Medios de comunicación de esta ciudad. Tengo el honor de compartirles un mensaje en representación de Ecocentro. Antojos por Culinaria 2026, como ya lo mencionaron, es un festival, es más que un festival gastronómico, es una celebración hacia la cultura y la identidad de Chihuahua. Durante dos días, el centro histórico de Chihuahua se convierte en un espacio de encuentro donde visitantes y familias pueden disfrutar de la gastronomía local, la música y las tradiciones que distinguen a esta ciudad. Para Ecocentro es un motivo de orgullo que este festival reúna a decenas de expositores e impulse la economía local y motive a los visitantes a recorrer nuestros comercios, restaurantes y espacios culturales, viviendo una experiencia completa en el corazón de Chihuahua. Nos da mucho gusto presentar este evento aquí en la ciudad de Delicias. ¿Por qué? Porque creemos en la importancia de fortalecer los lazos entre los municipios y promover los atractivos que hacen grande a nuestro estado. Queremos que más personas conozcan, visiten y sobre todo que convivan en el centro histórico de nuestra ciudad. Los invitamos a acompañarnos este 13 y 14 de junio para vivir Antojos por Culinaria 2026 y seguir impulsando juntos el

0: local, el comercio local y el orgullo por nuestra ciudad. Muchas gracias.
1: También el licenciado Jesús José Jordán Orozco, él es el director de Desarrollo Económico y Competitividad del municipio de Chihuahua. Aquí lo escuchamos.
2: Bienvenidas. ¿Qué tal? ¿Cómo están? Muy buenos días. Primeramente agradecer muchísimo a los medios de comunicación su presencia el día de hoy. Sé que hay una agenda apretada hoy en Delicia, muchos eventos. Entonces, estamos muy agradecidos que nos acompañen. Para poder invitar a los delicienses y a las delicienses a este evento que ya tenemos 4 años realizando, Antojos 2026, es un festival, como ya comentamos, gastronómico, pero que aparte encierra muchísimos temas culturales en esta avenida histórica de la Ciudad Bolívar, en el que ya podemos encontrar aparte la Quinta Gameros, el Parque del Arte, se está construyendo el Museo de Arte Contemporáneo, está el Conservatorio de Música. Entonces esta área de Nación Bolívar encierra muchísimos temas de cultura también, que son muy importantes para la ciudad y por supuesto es un eco para todos. Y bueno, pues sí que agradecer muchísimo también a Chihuahua Espectacular, a el Estado, Dame, el secretario que nos acompaña, a Cocentro también que nos ha ido acompañando en esta ruta que es parte también del Consejo de Chihuahua Espectacular. Y bueno, pues este evento comenzó hace ya 4 años precisamente con la intención de crear eventos marca, eventos insignia para la atracción de visitantes a la región. Y ha ido cumpliendo su meta, y una parte importante de esto es que estos eventos deben de generar marca, deben de generar, digamos, atracción, y eso se logra con tiempo. Por eso era muy importante formar una alianza a través de la acción civil, de diferentes organizaciones de turismo, como es Cocentro, como es Canaco, como es Asociación de Hoteles y Moteles, que son parte de esa asociación civil y que juntos dan fortaleza a esta iniciativa y permite que permanezca el tiempo. Entonces este evento, pues lo que buscamos precisamente es eso, que permanezca, que siga trayendo gente y que gane marca, que gane tracción en diferentes partes de México y del mundo. Ya lo hemos ido logrando poco a poco, es un esfuerzo de tiempo y estamos muy contentos de ello. La verdad es que el alcalde capitalino Marco Bonilla nos ha pedido buscar estrategias que logren permanecer el tiempo, que logren permear y al fin y al cabo atraer desarrollo económico a la región. Entonces, en ese sentido, este evento ha cumplido con ese objetivo. Fíjense, más de 100 expositores que tenemos este año, el año pasado fueron 100, también de ellos alrededor del 70% son de comida, entre otras actividades que hay para la familia. Tendremos también más de 20 artistas locales. Unos artistas locales nos concentramos en tener para darles espacio a los talentos de mostrarse, de expresarse y darse a conocer. Tendremos además, ahora sí que muchas conferencias, muchas actividades para los niños, desfiles interactivos, etcétera, 3 escenarios distintos y puedo decir que el sabor de 70 restaurantes creando un platillo especial para esta edición, cada uno de ellos, un platillo único. Y bueno, pues así que estamos muy contentos de poder venir a invitar a todos los delicienses y las delicienses a este evento, cuando que nos acompañen el 13 y 14 de junio. Y bueno, así que pues los esperamos con los brazos abiertos.
1: Dice, esos prianistas que no entienden tantas y tantas décadas gobernando el prianismo y tantas décadas robando y con muy poco pinole se ahogan hablando de Morena. Dice mensajitos otro, lo que no lograron hacer en más de 60, 80 años en el poder, los prianistas ahora quieren el voto para remediar lo que no han podido, y lo peor, que lo dicen con tanta seguridad y vienen ahí, signos de risa. Hola, buenas tardes, ¿tendrá dapaglifosina de 10 miligramos? Es la que estamos aquí solicitando, ya tenemos una antes que usted, vamos a solicitar dapaglifosina 5 de 10 miligramos, que es la forciga, esa es ese medicamento que se está pidiendo. Yo siempre pregunto si tienen receta vigente. Dice, buenas tardes, ¿cuándo pasará el destilichadero por el poniente? Gracias. A ver, yo creo que el poniente viene para esta, pero no nos dicen qué parte del poniente. Por ejemplo, dice mes de junio, sector poniente, 11 de junio del 2026, 11 de junio del 2026, pero así viene nada más, sector poniente. Ya mero les toca. Quiero pensar que pues es todo el sector poniente que tienen considerado. Dice, sí, hay receta vigente. Ahí le avisamos de ese medicamento también. Necesitamos dos forcigas. Vámonos con la pausa. Faltan 15 para las 2 de la tarde. Aquí anoto celulares para que no se me vayan a cuatrapear el tema de los medicamentos.
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1: Continuamos con más información y escuchamos al licenciado Luis Valles, él es el director del DIF en Meoqui, y nos habla sobre la entrega de despensas bimestrales a grupos vulnerables de manera gratuita allá en Meoqui. Y también hay más de 700 despensas que se entregaron a 27 instituciones y de asistencia social. Aquí lo nos detalla cada uno de estas entregas.
19: Estamos haciendo entrega de las despensas correspondientes de grupos vulnerables de DIF estatal, estos programas que cada 2 meses les llegan a beneficiarios de nuestro municipio, y en esta ocasión estamos entregando a 109 personas de cabecera municipal, de comunidades rurales, de comunidades seccionales, esta dotación bimestral de despensas que gracias al DIF estatal les hacemos entrega de manera gratuita. También estamos entregando las dotaciones restantes a las escuelas que cuentan con comedor caliente. Son más de 700 despensas que se están entregando a más de 27 instituciones, tanto educativas como de asistencia social. Por ejemplo, 2 asilos que tenemos también en este padrón. Se les hace entrega de estas dotaciones a un costo realmente muy bajo, cerca de 20 pesos por cada dotación. Y estas dotaciones, bueno, pues se reflejan en más de 3,000 desayunos que diariamente se sirven en las escuelas de nuestro municipio. Muy agradecidos como siempre con DIF estatal por permitirnos hacer alianza y sumar esfuerzos con ellos para poder llegar a personas en situación de vulnerabilidad y también seguir apoyando a niñas, niños y jóvenes que diariamente reciben un plato de comida caliente y que sabemos que en algunos casos pues es el único platito de comida caliente que reciben durante el día.
1: Dice Evita, ¿de quiénes forman Morena? Puro Prián. Si hay receta vigente para la otra forciga que nos están solicitando. Dice, buenas tardes, quisiera pedirles un favor, a ver si me pueden conseguir este medicamento, doxiciclina de 100 miligramos, son tabletas, doxiciclina. Aquí voy a tomar el teléfono para que no se nos vaya a reburujar. Para si alguien la tiene, 194-2698 con 639, doxiciclina de 100 miligramos. Ahí le avisamos si tenemos este medicamento, con mucho gusto. Dice, buenas tardes, Avenida 2 y calle Séptima Poniente. Pues ahí dice, ¿qué les comenté? El 11 de junio viene así nada más, sector Poniente, 11 de junio. Pues esté pendiente con sus tiliches para que, si es esa ruta, ojalá y se lleven. Acuérdense, no se llevan ni basura doméstica ni escombro. Es lo único que está restringido para estas tareas del destilichadero. Fíjese que hoy se inauguró en la capital del estado la Expo Mueblera, un evento que se llevaba aquí en el centro de exposiciones, se pasó luego a Chihuahua. Allá estuvo el secretario de Innovación y Desarrollo Económico de Gobierno del Estado, que es a quien vamos a escuchar. Él es Ulises Fernández.
16: De reinventarse constantemente, de estar muy cercanos a los clientes, pero antes quisiera trasladarles un cordial afectuoso saludo por parte de nuestra gobernadora Maru Campos.
1: También saludo. ¿No se oye, Carlitos?
16: Ahorita le preguntaba al alcalde, porque siempre lo conocemos.
1: Está el zumbidito.
16: Luego el licenciado Aguirre no quería ser informal, pero Luis, siempre un gusto, trabajamos desde el municipio de Elisas en distintos proyectos. También muchísimas gracias a Oro y a Tori y Nadel por ser importante en esta colaboración de pertinencia en tema de generar un talento especializado. Alcalde, muchísimas gracias siempre por la confianza que tienes en este gobierno del Estado y particularmente en esta Secretaría. Y Reinaldo, ¿qué te puedo decir? La verdad es que para nosotros es importante estas plataformas. Ya lo comentaba el presidente, si un sector puede mostrarnos lo que representa el ADN de chihuahuense es justamente las empresas en el sector mueblero. Muestran ese ADN resiliente, como lo dice nuestra gobernadora, esa capacidad de sacar prosperidad de un área desértica. Si ha habido un sector que le ha demandado transformarse durante ya ahorita serían 21 años, pues es justamente ese sector. Las familias han cambiado. Antes éramos familias más grandes, ahora somos monofamiliares. Los espacios, como se hacen las casas, los apartamentos, cambian. Eso implica transformarse. Antes los muebles eran pensados, y recuerdo el reconocimiento que tenía Elises, eran muebles de una inversión para toda la vida. Ahora el consumo, el mercado pide estar cambiando distintas cosas, nuevos materiales, nuevos procesos. Es una industria que antes era muy interna, no estaba globalizada, se ha globalizado enormemente y tenemos que competir con eficiencia, con competitividad, con mayor productividad. Y eso lo está haciendo el clúster mueblero de Elises. La asociación que representa Reinaldo sin duda muestra esa particularidad, ese proceso que queremos impulsar de transformación. Prueba del éxito que han tenido es el crecimiento consistente que tiene año con año esta plataforma, de que vengan los clientes, de que también los productores tengan el acercamiento para poder tener más conocimiento de los criterios de compra, de cómo están cambiando los mercados, también de ser propositivos y proactivos en el tipo de oferta desde el sector que se le puede ofrecer a los clientes, a los distribuidores, a los grandes mayoristas, a los retail, ¿no?, de última milla, al consumidor final. Y la verdad es que para mí el poder estar en esta primera edición nuevamente es un gusto. Saben que cuentan con gobierno del Estado, saben que cuentan con la Secretaría de Innovación y Desarrollo Económico. Hoy, afortunadamente, gracias al compromiso, esto lo comentaba y creo que es importante, a pesar de la condición contracíclica que vimos en el país, de incertidumbre que tenemos a nivel internacional por el proceso que estamos ahora experimentando con la revisión del Tratado de Libre Comercio, se hizo un esfuerzo muy decidido del sector productivo en fortalecer el paquete presupuestal este año para nuestro Estado. Y parte de ese compromiso es que un porcentaje de esa importante aportación que hace el sector productivo se reintegre en proyectos productivos. Y hoy vamos a tener la posibilidad de colocar no solamente obra pública, sino proyectos dirigidos al financiamiento con tasas desde la pertinencia y necesidad que tienen los sectores productivos. Tasas blandas que van a lograr favorecer el desarrollo de proveedores, que van a ayudar a aprovechar esa oportunidad de detección de oportunidades de negocio, que a veces se necesita flujo efectivo. Hoy existirán instrumentos para las empresas y no será la excepción del clúster mueblero para que puedan justamente acceder a esos beneficios. Tenemos ya, justo lanzamos esta semana, la tercera edición del Fondo Estatal de Ciencia, Tecnología e Innovación, la cual los invito a participar, cerrará el 17 de julio. Son ya 45 días que nos quedan de vigencia, tiempo suficiente para armar proyectos muy robustos y esperemos que muchos proyectos de esta importante industria, este importante sector, puedan ser impulsados a través de este fondo.
1: Reinaldo Porras, que es el presidente de la Asociación de Muebleros, en la inauguración de Expo Mueblera.
20: Muy buenos días tengan todos ustedes. En cada casa, en cada hogar, siempre habrá la necesidad dónde sentarse, dónde dormir, dónde descansar, dónde recibir, dónde cocinar. Tenemos la obligación, la responsabilidad, los fabricantes, de adecuarnos a esas demandas que nos requieren nuestros clientes. Tenemos que hacer todo lo que se tenga que realizar para lograr satisfacer sus expectativas. Trabajamos en ellos. a mis compañeros y amigos expositores, desearles el mayor de los éxitos. Gracias a los invitados especiales que nos acompañan, Lalo, Tato, saludos a Sergio, al Tecnológico de Licios, a cada uno de los invitados. Y un agradecimiento muy especial al gobierno del estado de Chihuahua, al secretario, al maestro Ulises Fernández. Muchas gracias por tu valioso apoyo para la realización de este evento. Gracias a través de toda tu secretaría, todo tu equipo, que siempre están al pie del cañón aquí con nosotros. Gracias, Ulises, por nuevamente ayudarnos.
1: Dice, buenas tardes. Bueno, los que comulgan con la 4T siguen sin entender que no entienden que ya no hay prianistas. Todos se fueron a Morena buscando refugio para todas sus fechorías. Para muestra un botón de muchísimos que hay, Javier Corral, jurado. Vamos a la pausa, 2:1.
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1: Con más información, la síndica de Delicias, Gaby Franco, hoy rindió su sexto informe de actividades esta mañana en el lobby del Teatro de la Ciudad. Ahí se llevó el evento. Este fue el inicio de su participación. Recordemos, es una sesión de Cabildo en la que se desarrolla la sesión de Cabildo, así que vamos a escucharla como inició, y ella refiere, la idea es que seamos más transparentes, que tengamos instituciones fuertes, sólidas, y esto fue lo que arrancó su intervención luego del saludo a la gente que la acompañó esta mañana. Aquí tenemos la parte de lo que dijo la síndica Gaby Franco.
24: Y un alto sentido de responsabilidad para rendir el sexto informe de actividades de la Sindicatura Municipal de Delicias. Lo hago con la convicción de que la transparencia, la rendición de cuentas y la vigilancia del correcto ejercicio de los recursos públicos constituyen pilares fundamentales para fortalecer la confianza ciudadana y consolidar instituciones

0: objetivos muy, muy claros. Vigilar que los recursos públicos fueran administrados con legalidad, eficiencia, transparencia y responsabilidad. Hoy, al presentar el sexto informe, podemos afirmar que la labor de vigilancia ha trascendido la simple identificación de observaciones para convertirse en una herramienta de mejora institucional. Porque la vigilancia no se mide por el número de observaciones emitidas, sino por la capacidad de generar cambios que fortalezcan a nuestras instituciones. Desde el inicio de estas administraciones hemos entendido que la sindicatura no existe para señalar, existe para revisar, para proponer, para corregir y contribuir a que el gobierno municipal funcione cada vez mejor. Nuestra misión sigue siendo la misma: vigilar y garantizar la correcta administración de los recursos públicos del municipio de Delicias, promoviendo la transparencia, la rendición de cuentas y el cumplimiento de la ley.
1: Nos dice evaluar los recursos públicos, resultados, algunas áreas con prácticas adecuadas, otras que requieren perfección en el manejo. Habla sobre el presupuesto participativo 2025. Esto fue lo que refiere con algunos de los de las observaciones.
0: En la actividad aplicable, evaluar el uso eficiente de los recursos públicos y fortalecer los mecanismos de control interno. Las acciones se identificaron áreas con prácticas adecuadas, pero también oportunidades de mejora que requieren atención inmediata para prevenir riesgos administrativos, financieros y operativos. Revisamos dentro de la Dirección de Desarrollo Humano y Bien Común el área de guarderías, quienes reciben presupuesto de la Administración Municipal. Encontramos lo siguiente. Las acciones de revisión efectuadas permitieron constatar que en términos generales las estancias infantiles beneficiarias del programa operan con la documentación y permisos indispensables para su funcionamiento. No obstante, derivado de la inspección documental y física, se identificaron diversas áreas de mejora relacionadas con medidas de seguridad, control administrativo, higiene y actualización de documentación sanitaria. Por lo anterior, nuestra recomendación fue involucrar una inspección por parte de Protección Civil para garantizar la seguridad de los menores. Revisamos también el avance del presupuesto participativo 2025. Ahí está distribuido en diferentes áreas, una de ellas la Dirección de Seguridad Pública Municipal. En esta inspección encontramos irregularidades en tres contratos. Encontramos que había pagos por trabajos no ejecutados en el contrato 74-2025. En una inspección aleatoria se determinó un excedente pagado de 51.013 pesos con 32 centavos. Observación enviada mediante oficio número 184. Se detectaron discrepancias entre el volumen real pintado y lo aceptado en las actas de entrega-recepción en vialidades como la avenida Río San Pedro y Boulevard Oscar Flores. Está pendiente de solventar al cierre del presente informe toda la evaluación. Asimismo, encontramos que había extemporaneidad en las garantías. Se observó que las garantías de cumplimiento se constituyeron meses después a la firma del contrato y en algunos casos después de la emisión de la primera factura, contraviniendo la ley de adquisiciones del Estado y la cláusula sexta de los contratos referidos. Se señala la falta de generadores y troncos, que esto definitivamente haría más palpable las áreas que se están interviniendo con pintura a través de estos generadores y troncos debidamente firmados y autorizados por la unidad ejecutora, pudiéramos haber visto la verificación transparente del gasto. Por lo mismo, recomendamos la asignación de personal encargado de la supervisión de contrataciones. Dentro también del presupuesto participativo, realizamos la revisión de obras que están bajo la supervisión de la Dirección de Obras Públicas. Encontramos deficiencias en una de las obras ejecutadas, en la que la construcción de las gradas del colegio de bachilleres presentaba deficiencias en el volado, por lo cual se solicitó la revisión a esa dirección, quien junto con el análisis que se hizo del laboratorio instruyó para que se hiciera la demolición de las mismas y se volviera a reconstruir.

0: 1% del presupuesto de libre disposición del presupuesto total municipal, que en el 2025 equivale a 24.529.208. Al cierre de esta revisión, que es al 31 de marzo, se han ejecutado 17.518.568 pesos, es decir, un avance del 71.4%.
1: Bueno, ya por cuestiones de tiempo escucharemos lo que contesta el presidente municipal a estas observaciones que hace la síndica. Hay también una supervisión que hizo o una revisión que hizo al área de atención y gestión ciudadana también. Dicen varias de las observaciones que se han hecho por parte de sindicatura se han solventado. Hizo un recuento desde el primero, segundo, tercero, cuarto y quinto informes, esperando que siga esta relación con el gobierno municipal que atiende las observaciones que hace la síndica. Vamos ahora con el gobierno municipal, porque mi buen amigo Poncho Rodríguez, que es el director de Obras Públicas, nos da cuenta sobre la entrega de la primera etapa de algunas rehabilitaciones que se han hecho en el mercado Juárez, especialmente en el tema de techos. Así que lo vamos a escuchar con esta información que se generó y donde, bueno, pues este avance es importante de acuerdo a lo que nos dice el propio ingeniero Alfonso Rodríguez. Etapa, la primera etapa de la techumbre en el mercado Juárez.
2: Sí, mira, tuvimos una visita de ya como tal de entrega aquí a los locatarios del mercado Juárez. Es una parte de una techumbre que ellos ganaron en presupuesto participativo 2025, el cual viene siendo una tercera parte de todo el mercado. Venimos a como tal a mostrarles a las autoridades el trabajo que ya realizado por la Dirección de Obras Públicas y también avisarles, ¿verdad?, que obviamente ellos ingresaron un proyecto de una segunda etapa con otra inversión más o menos parecida, otro 25-30% que seguirá construyéndose en una siguiente fase rumbo a los baños de donde nos quedamos. El plan es, como lo marcó nuestro presidente municipal, es ir embelleciendo la parte central y más que todo el ícono de la ciudad que es el mercado.
3: Aquí en esta parte, usted menciona cómo van los avances, cómo va el progreso, bien, va tardado.
2: En temas de la primera etapa ya está completa, totalmente terminado, ya está entregado a los locatarios. En la segunda etapa, que es este año, estamos ahorita en un proceso de proyección. ¿Qué hacemos? El tema de la contratación de estructuristas que nos ayuden a realizar la estructura como tal y el proyecto ejecutivo para realizar la ejecución. Eso lleva casi un mes y medio. Recordarles que es un presupuesto participativo.
3: ¿Qué es lo que están realizando las escaleras? ¿Qué es lo que se va a realizar?
2: La verdad de las cosas es que sigue el proyecto como viene en la primera etapa. Vamos y topamos en la parte de los baños, los cuales al final de cuentas hay que analizar cómo hacemos el empate para respetar parte de baños y parte de salón de eventos que tiene el
3: hospital. ¿Se tendría que remodelar también esa parte?
2: Sería muy apresurado comentarles algo, sin embargo, ¿qué se busca ahorita? Tratar de adaptarnos a lo que ya está como tal en el mercado para que no sufra ninguna modificación. Así.
1: Vamos a la pausa, son las 2:15 ya.
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1: 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Vámonos con la síndica de Camargo, Maru Becerra. No la está pasando nada bien. La última que le hicieron allá en el Cabildo de Camargo es que no asistieron los regidores del PAN, no hubo quórum y no se pudo realizar la sesión en donde tendría su informe de actividades. Esto nos platicó. Ella estuvo acompañando esta mañana a la síndica de Delicias, Gaby Franco.
16: Nos platica cómo se siente.
17: Así es, primero que nada saludarlos y pues sí, desafortunadamente siempre hemos tenido pues trabas, pero en este sexto informe, de verdad, vamos a decirlo como es, se pasaron la raya, hubo una sesión extraordinaria convocada y a las cuales la bancada de Acción Nacional no asiste, se va una pega de calcas que hizo el comité de Acción Nacional y ellos deciden mejor asistir a la pega de calcas.
16: ¿Se siente ofendida usted?
17: No ofendida, fue una gran falta de respeto, molesta por la gran falta de respeto que le hacen a la ciudadanía de Camargo al no poderle transparentar nosotros el dinero o medio transparentarle, porque al final del día pues hay unos costos súper elevados en pasto, hay unos gastos mal ejecutados, hay contratos que no tienen elegibilidad, entonces situaciones como esa Camargo lo debe de saber y pues ellos impiden la transparencia al no asistir y luego volvemos a solicitar y en sesión de cabildo extraordinaria y nos manifiestan que no estamos nosotros y no podemos hacerlo porque si bien lo marca el código municipal que la sindicatura no está facultada para hacer una sesión extraordinaria, ellos mismos habían violentado con anterioridad, puesto que siempre los 5 anteriores informes de sindicatura se habían hecho sesiones extraordinarias. Yo creo que este tipo de situación no es incómodo para Maru Becerra, es incómodo para la ciudadanía, a no quererle saber en qué se está gastando el dinero.
16: Y se ve una bancada y un gobierno con una falta de civilidad política.
17: Así es, yo creo que las formalidades políticas en Camargo han quedado en el piso. Aquí no tienen respeto hacia la misma gente que va inclusive a solicitar la palabra, a hacer tipo de situaciones por las que está atravesando Camargo. Ahorita trabaja por una situación sumamente difícil, una transacción de un servicio médico y la bancada de los regidores del PAN, pues está muy cerrada en esas cuestiones. La falta de coordinación con el presidente, porque de las 41 sesiones que hemos tenido, ha asistido a una tercera parte. Entonces yo creo que eso habla de muy poco lo que le interesa, la gran responsabilidad que tiene, que es presidir las sesiones de cabildo.
16: Gracias, síndica.
1: Informe de la síndica de Mioqui, de Delicias, corrijo, Gaby Franco. Estuvo la secretaria general del PRI a nivel estatal, Janet Montes López. Ahí le preguntamos sobre este acompañamiento que hace a la síndica de Delicias, pero también le preguntamos cómo ha tomado el partido el asunto de Maru Becerra en Camargo, que pues la desdeñan en cuanto a la información que tienen que proporcionarle o facilitarle las cosas. Esto dijo Janet Montes López, secretaria general del PRI en el estado de Chihuahua.
18: De sindicatura. Sí, acompañándola desde la dirigencia estatal, el presidente Alejandro Domínguez, nuestro diputado, no pudo llegar por una cita médica, pero aquí está la dirigencia siempre apoyando a nuestras síndicas y tiene el respaldo aparte de todos los síndicos de la región. Reconocerle a Gaby el trabajo que hace y también reconocerle al alcalde, que es un alcalde sororo y que empático con la sindicatura y con las observaciones que se presentan, porque bien lo dijo ahorita nuestra síndica, trabaja siempre las observaciones que se le hacen al ayuntamiento.
16: Y destacando que no se trata del señalamiento, se trata de fortalecer instituciones, que es lo que requiere Delicias, Chihuahua, México.
18: Así es, nosotros estamos muy agradecidos con nuestra síndica, pero también con el trabajo de parte del alcalde, que siempre, como lo vemos, trabajan en conjunto y atienden las observaciones que hace nuestra síndica, que no pasa lo mismo con muchos alcaldes de la región ni con otros.
16: Camargo, ¿no?
18: Camargo es un ejemplo.
16: Una situación complicada. Sí, sí. ¿De falta de civilidad política lo pudiéramos decir o...?
18: Sí, no, de civilidad y también, como lo hemos dicho claro y la hemos acompañado desde la dirigencia, en un caso de violencia política. que ya se encargará el Tribunal Electoral de dictaminar las medidas o si esto se ejerció o no se ejerció, pero la denuncia está puesta y Maru está respaldada por la dirigencia del partido.
16: Es lamentable.
18: Muy lamentable, porque como mujeres la verdad es un ambiente difícil que hemos ido trabajando continuamente y que lleguemos y nos topemos con este tipo de acciones, y no solo política que sea de hombres a mujeres, sino de mujeres a mujeres, que es un tema muy delicado.
16: Gracias. Muy amable.
1: Vamos con lo que nos queda de tiempo a escuchar al profesor Saúl de la Garza. Él es el director de la Prepa 2030, después de año y medio, casi dos, luchando para que la prepa tuviera el programa de las becas Benito Juárez, porque al inicio de este programa sí la tenían, nada más que se tomó, por el hecho de ser una prepa por cooperación, se tomó como si fuera una prepa privada y les quitaron los apoyos, empezaron a demostrar que no era así y lograron. Los 1,500 estudiantes tienen la beca Benito Juárez.
16: Entonces, director, por este logro de las becas Benito Juárez para los chicos y chicas de la prepa.
19: Sí, después de un año y medio, pues estuvieron haciendo los gestrones. La semana pasada entregaron las tarjetas correspondientes para la beca Benito Juárez. Un 98.5% del alumnado. Técnicamente entraron todos, solamente quien no hizo el proceso correspondiente puede entrar en la siguiente convocatoria.
16: ¿Qué procedimiento se hizo para que entraran, sabiendo que al principio sí estaban y después los quitaron?
19: Se hizo el conocimiento de que la escuela es pública, ¿sí? Mismo Bienestar investigó, lo comentó en la apertura de la entrega de becas, y es que la escuela pertenece a la DGB, pero tiene ahí una modalidad que es la cooperación.
16: ¿Por cooperación? ¿Eso sí es lo que nos hacía ruido?
19: Sí, la misma Bienestar dio otras sorpresas, que también somos candidatos a entrar al programa La Escuela es Nuestra, que es recurso, y eso para la escuela es muy benéfico porque tenemos algunas cosas de mantenimiento.
16: ¿Ya metieron solicitud?
19: Ya. Estamos, la persona encargada, el ingeniero Rubio, dice que a mediados de junio, un poquito adelante a lo mejor, darían la respuesta, más que respuesta, que llegaría el recurso.
16: ¿Estos trabajos que se hicieron en semanas anteriores fue el pago ya de la beca Benito Juárez o la entrega de tarjeta?
19: Entrega de tarjeta solamente. Ya se encarga Bienestar de activarlas a partir de junio y se da un mensaje a los alumnos para que pasen a...
20: ¿Cuánto tiempo batallando, profe?
19: Bueno, aproximadamente en 2022 se cortaron. De 2022 a 23, yo ingresé al 2024, no había nada. Y de 2024 hasta 2 años técnicamente.
16: ¿Cuántos alumnos?
19: 1,500.
16: ¿Se pensó en hacer algún trámite jurídico o con la investigación que hizo Bienestar?
19: Con la pura investigación, porque están papeles que nos dicen que somos de carácter público.
16: Y que ya habían sido sujetos.
19: Sí, ya habían sido, así es. Ya habíamos tenido esa gran...
1: Raro, nada más esperar que llegue el recurso. Cierro con estos mensajitos. Dice que no se agüiten los prianistas, en las urnas se va a ver lo que en realidad el pueblo ha visto, si eran mejor los presidentes dorados de antes, rodeados de lujos a costa del pueblo, o simplemente la presidenta de México que viaja en vuelos normales conviviendo con la gente sencilla del pueblo. Dice, sí, pero lo que no entienden los prianistas es que los que quedaron del PRIAN son las... ¡Ay, Jalisco! Que no se pudieron ir a Morena, dicen. Un calificativo pesado. Qué desesperante con estos políticos. En vez de ver a quién le... A ver a quién le apestan más las patas, porque no poner más propuestas y opiniones cómo mejorar al pueblo. ¿Qué ganan con andar sacando los errores de los demás para resaltar ellos? Dice, buenas tardes, acabo de sintonizarla. ¿Tendrá alguna razón de Mujeres Bienestar para recoger la tarjeta? Gracias. Deje ver qué nos contestó la contadora pública Rocío Beltrán del Río. Aquí rapidito, a ver si tengo el dato, porque nos preguntaban en la mañana Dice, ahorita no hay calendario de incorporación. Es probable que este mes se abra, pero aún no hay fecha para incorporar 60 y 65 y más, etcétera. De las mujeres no me pone nada de las que ya entregaron documentos. Aquí recordamos. Gracias, Carlitos. Gracias, amigos, por el favor de su atención. Los invitamos a que nos escuchen mañana a partir de las 7 de la mañana, si Dios no dispone otra cosa.
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muy pero muy buenas tardes tengan todos ustedes. Gracias por estar en sintonía a través de Fiesta 94.5 FM. El día de hoy, jueves 4 de junio, arrancamos nuestro programa de locura deportiva. Saludamos a nuestro buen amigo aquí en cabina en controles, al buen Carlos Charlie Cadena. Ánimo, mi Charlie. Ya falta poco para el mundial, así que ánimo. Oiga, el día de hoy tenemos ahora sí que mucha información en deportiva, pues arranca la jornada número 4 de la Liga Estatal de Béisbol. El equipo de Algodoneros de Delicias estará recibiendo jueves y viernes al equipo de Faraones de No Casas Grandes, así que hoy arranca y pues el sábado estará enfrentando al equipo de los Indios de Ciudad Juárez, que vienen pues ahora sí que enojadísimos, molestos, porque Algodoneros fue a la frontera y le ganó sus dos encuentros allá en Juárez. Así que, pues bueno, estamos platicando de esto, el mejor béisbol de las grandes ligas, el mejor béisbol, sí, en la MLB, porque mis Yankees andan pero de mal y de malas, hombre. Tenemos al juez Aaron Judge lesionado, y luego, pues ayer y antier perdieron la serie contra el equipo de Cleveland, pero pues hoy ganamos mínimo, pues ahora sí que el jueguito de consolación. Lo que sí es que mañana arranca, para muchos en la historia del béisbol, pues la rivalidad más grande de lo que es el mejor béisbol del mundo, que son las grandes ligas, donde el equipo de Yankees estará jugando contra el equipo de Boston. El día de mañana arrancan estos juegos, viernes, sábado y domingo, así que, pues bueno, tendremos también información de esto. Oiga, en el fútbol, pues el mundial, ya prácticamente estamos a 8 días de hoy, en 8 arranca el mundial, o sea, 8 días para que México juegue su mundial aquí en casa contra

dije, mi corazón está con los Knicks de Nueva York. Obviamente, mis Yankees andan ahorita no por el mejor momento, pero pues los Knicks de Nueva York ayer ganaron. Y vaya, qué actuación de Jalen Brunson, la estrella de los Knicks de Nueva York. 30 puntos, 3 rebotes, 2 asistencias, 2 de 9 triples. Pues fueron buenos para Jalen Brunson. Y la estrella del equipo de los Spurs de San Antonio, el francés, no pudo mucho con todo y sus demás jugadores, pero arrancó calientito, arrancó sabroso la final de la NBA. Oiga, también estamos platicando mañana, el día de mañana, con Emilio León, porque está todo lo relacionado con la final de caudillos. Sí, los caudillos en el fútbol americano. En Chihuahua está la fiesta, pero en grande, está sabrosísima. Hoy estaba precisamente hablando con unos directivos de caudillos para ver si podemos hacer algo, por ahí algo... Algo bueno aquí en Locura Deportiva. Y ver qué tal, pero ahora sí que va a estar suave, caudillos. El gran silencio, imagínense, el gran silencio estará como parte del elenco de esta final. Y bueno, no sé si usted ha tenido la oportunidad de ir a Chihuahua a ver a los juegos de caudillos, pero haga de cuenta que está viendo prácticamente la NFL. La NFL la está viendo en México, desde las parrilladas, o sea, cómo se prende el carbón, y pues muchísimas actividades que tienen ahí la gente de caudillos. Así que va a estar, pero muy, muy sabrosa toda esta parte. Oiga, pues el día de hoy, jueves 4 de junio, estamos platicando con nuestro buen amigo Vladimir Pozo, regresando del corte. Lo que sí... es que hoy prepárese, porque hoy van a andar ahí la gente de Locura Deportiva con nuestra amiga Fanny Rascón, las cámaras haciendo de las suyas. Entonces espérenos ahí en el Gran Estadio Elicias, asimismo pues en el sonido local, por los micrófonos de Fiesta 94.5 FM, Locura Deportiva, Vladimir Pozo, Joe Ortiz y Alex Hernández, llevándole pues la mejor de las crónicas, la mejor narración, una narración de primer nivel, una narración muy profesional. Así que pues todo el equipo de Locura Deportiva y de Fiesta 94.5 FM, hoy desde el Gran Estadio Delicias, casa de los algodoneros. Así que pues ahí estaremos. Y aprovechando, ándale, ya se reporta mi cuñada diciéndome, en el estadio de béisbol estaremos vendiendo bolis de la categoría 5 o 6 años porque se van al nacional. Así que pues lleguen a la cabina también, cuñada, por favor, sí, para que me vendan bolis a mí también, porque pues hay que apoyar a mi ahijado Alejandro Nájera Zagarnaga, que pues estará participando en el nacional allá en México, en Ciudad de México. Así que pues obviamente felicidades a los chiquitines de la Cura Trillo en la categoría 5 y 6 años. Así que si usted va al estadio, si usted va al Gran Estadio Elicias, no se olvide comprar bolis a los niños que allá andarán con sus mamás y sus papás en el Gran Estadio Elicias. Ahora sí que recabando fondos para ir al nacional. Así que ánimo. 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Patrocinador oficial ahí también de los niños de la Cura Trillo. Oiga, pues hablando de patrocinadores y de cortesías y demás, ¿qué cree? Tenemos 10 boletos de cortesía de parte de nuestros amigos de Cremería La Nuestra. Así que, imagínese, o sea, 10 boletos para que usted vaya al béisbol gratis. Así que son 10 boletos de nuestros amigos de Cremería La Nuestra. Sí, Cremería La Nuestra nos tiene 10 boletos. Así que usted puede comunicarse al teléfono aquí en cabina, en lo que es el teléfono de Fiesta 94.5 FM, que es el 639. Aquí lo tengo, se me pasó poquito, el 639-474. Espéreme, porque no lo encuentro, se me perdió. Andábamos muy apurados en la carretera el día de hoy, pero se me perdió. Si usted tiene el teléfono, qué mala onda que se me haya pasado el teléfono, pero bueno, ya sé. Aquí está, 639-474. No, hombre, en serio, Tito, entre tantos apuntes ya no sabes qué onda.
639-474-5945. Así que si usted

0: quiere ganarse boletos de parte de sus amigos de Cremería La Nuestra. Sí, Cremería La Nuestra nos tiene cortesías para ir al gran estadio Delicias a Peralta Algodoneros. Ya tenemos llamadita al aire. ¿Qué tal? Muy buenas tardes. ¿Con quién tenemos el gusto?
1: Manuel Correa.
0: Perdón, no lo escucho. ¿Con quién?
1: Manuel Correa.
0: ¿Manuel Correa?
1: Así es.
0: Manuel Correa, ¿para qué somos buenos, Manuel?
1: Para un boleto del béisbol de Algodoneros.
0: Órale, pues, déjese venir aquí a Fiesta 94.5 FM por su boleto para que vaya al béisbol y pues ahora sí que disfrute de los algodoneros.
1: Seguro que sí, ¿a qué horas puedo ir?
0: Ya están aquí están ya los boletos. Sirve que nos saluda a la gente aquí de Fiesta de Locura Deportiva, Fanny Rascón, a Tito Nájera, Vladimir Pozo y demás.
1: Órale, ya está.
0: Ya está, Manuel.
1: Gracias.
0: Oiga. ¿Qué le pareció el juego del fin de semana, los tres triunfos que se trae Algodoneros de allá de Juárez y de Casas Grandes?
1: Ah, no, el de Juárez muy muy sufridos, pero excelente, sacaron la casta los Algodoneros.
0: Excelente, la verdad que sí sacaron la casta, ¿verdad?
1: Sí, sacaron la casta y aquí pues debe de ser más casta porque están en casa.
0: Pues hay que ir a apoyarlos.
1: Así es.
0: Bueno, ahí está pues, Manuel, listos.
1: Ándele, ya está, gracias.
0: Ándele, hasta luego.
1: Bye.
0: Bueno, ahí está la gente. Le digo, el teléfono de aquí de cabina, 639-474-5945, para que usted se gane boletos, porque Cremería La Nuestra nos tiene 10 boletos de cortesía. Buenas tardes, ¿con quién tenemos el gusto?
2: Sí, buenas tardes.
0: ¿Con quién?
2: Nancy Gallegos.
0: ¿Perdón?
2: Nancy Gallegos.
0: ¿Nancy Gallegos?
2: Sí.
0: Oiga, Nancy.
2: Dígame.
0: ¿Habla usted para el pollo?
2: No, para los boletos de Algodoneros.
0: ¡Ándele! Oiga, ¿quién es su jugador favorito de Algodoneros?
2: Jesús Gallegos.
0: Ah, pues me imagino que es familiar de Jesús Gallegos, ¿verdad?
2: Es mi hermano.
0: Ah, ¿es tu hermano? Pues ándale, así pues qué es. Bien. Oye, qué buena actuación de Chuy Gallegos, sobre todo la del jueves, ¿no? Con esos atrapadones, el jonrón de tres carreras, el doblete. Se está dejando caer Chuy Gallegos, ¿no?
2: Así es, está aprovechando la oportunidad cuando debe de ser.
0: Sí, yo creo que Chuy es de los jugadores más disciplinados que hay en la tercera zona y que pues le ha faltado más esa oportunidad, y qué bueno que hoy que está Armando Güereca al frente, pues se la está dando y Chuy la está aprovechando de muy buena manera.
2: Así es, joven.
0: Bueno, Nancy, pues listo, aquí está ya su boleto para que venga por él.
2: Órale, ya dijo.
0: Gracias. Sale, hasta luego.
2: Bye.
0: Bueno, pues ahí está la hermana Chuy Gallegos, qué padre, pues ahora sí que ya ganó un boletito. Oiga, 639-474-5945 para que usted se gane boletos para el béisbol de parte de los amigos de Cremería La Nuestra. Y asimismo, le recuerdo que usted mande su mensajito de WhatsApp porque nuestros amigos de Carnitas JB, sí, Carnitas JB nos tiene, imagínense estas cortesías, ¿eh? Medio de carnitas con medio de frijolitos para un ganador, y el otro ganador es medio de asado con su medio de arroz, o ahora sí que medio de frijolitos. Usted comuníquese, mande su mensaje de WhatsApp al 639-107-0004, 639-107-0004, para que usted participe y se gane lo que viene siendo estas dos cortesías de nuestros amigos de Carnitas JB. La verdad, sin duda alguna, si usted le encantan las carnitas, tiene que probar y tiene que ganarse una de las cortesías de Carnitas JB. Me mandan un mensaje y me dice, tiene que ser a fuerza la llamada al aire, jaja, para la cortesía. Les da pena, porque les da pena, pues miren, me puede mandar un mensaje así aparte, como me están mandando aquí Georgina Portillo. Y pues dígame que te vas a poner Luis Pérez, hombre, y ya hablas como Luis Pérez. No seas ¿cómo se dice? Me le mando. ya me regañó. Pero pues, hombre, pues habla al aire. Bueno, teléfono en cabina, 639-474-5945. 639-474-5945 para que usted se gane boletos para Algodoneros y para participar en las cortesías de Carnitas JB. 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

0: regresamos a nuestro programa de Locura Deportiva a través de Fiesta 94.5 FM. Oiga, pues es jueves 4 de junio y tenemos llamadita porque hay boletos de parte de Cremería La Nuestra, boletos para ir al béisbol, así que, ¿qué tal? Muy buenas tardes, ¿con quién tenemos el gusto? No, hombre, nos marcó para colgarnos. Qué mala onda, ¿estás de acuerdo? O sea, nos marcó para colgarnos. Casi creo que fue Georgina. Se vengó por andarla exponiendo al aire. 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Llamada, ahí tenemos llamadita al aire. ¿Qué tal? Muy buenas tardes, ¿con quién tenemos el gusto?
1: Con Mónica.
0: ¿Mónica?
1: Sí.
0: Mónica, ¿qué, perdón?
1: Porras.
0: Espérame. ¿Mónica qué?
1: Porras.
0: ¿Sí?
1: Mónica
0: Porras, oiga Mónica.
1: Dígame.
0: ¿Nos habla para ganarse las Carnitas JB?
1: No, prefiero el boleto.
0: ¡Ah! Yo pensé, yo le iba a cambiar el nombre. Ya, de seguro ya comió, ¿verdad?
1: No, apenas en eso estoy.
0: Oiga, no, ¿qué le pareció? Los algodoneros, ¿qué, cómo la ve con el oso Alexis Sáenz que anda bateando bastante?
1: No, hombre, está bien padre.
0: Está bien padre el oso, ¿o qué? ¿Está guapón, no, o qué?
1: Bueno, también.
0: Pues, bueno, yo, pues sí, no, pues bueno, no sé. Yo soy, pero bueno. Oiga, Mónica Porras, ¿con quién va a ir al béisbol ahora?
1: Con mi marido.
0: Ándele, pues ya. Me gusta cuando las mujeres resuelven. ¿Sabes qué, viejo? Yo te llevo al béisbol, canijo. O sea, yo te voy a llevar al béisbol. No como otras mujeres que andan ahí de migajeras y demás, hombre. No. O sea, qué bien, Mónica, ¿eh? Qué bien usted que va a invitar a su señora al béisbol.
1: Sí, así es.
0: Órale, pues, entonces nos vemos ahorita en el béisbol. ¿Sale? Aquí puede pasar ya por su boleto aquí a Fiesta 94.5 FM.
1: Ok.
0: Ándale, pues. Gracias.
1: Gracias.
0: ¿Qué hubo? ¿Ya ve? Pues es que a veces es fácil. O sea, a veces uno es... Uno es pobre porque quiere, o sea, aquí hay que resolver. Y mujer que resuelve vale por tres, así que olvídese. Oiga, 639-474-5945, el teléfono aquí en cabina para que usted gane boletos para ir al béisbol. Hola, ¿qué tal? Muy buenas tardes, ¿con qué tenemos el gusto?
2: Con Javier Medrano.
0: ¿Javier Medrano?
2: Hey.
0: ¿Tiene nombre de futbolista, Javier? ¿No?
2: No.
0: ¿A quién le va el fútbol, nadie?
2: ¿A quién?
0: ¿Le gusta el fútbol o nomás béisbol?
2: Los dos.
0: Ah, es todo. ¿A quién le vamos en el fútbol?
2: A la América.
0: No, hombre. ¿Cuántos boletos quiere?
2: Pues un padecito.
0: Hijos. Oiga, Javier, ¿cómo la ve con los algodoneros? ¿Qué le pareció la llegada de Chema José María Albertos? Ahora ya que ya estaba, ya va a reportar. ¿Ya reportó?
2: Ya reportó, no, pues a tirarle el campeonato otra vez.
0: Sí, no, yo creo que mucha gente, usted sabrá, digo, mucha gente al principio de la temporada o antes incluso, obviamente, cuando pasaron muchas cosas por ahí, había mucha incertidumbre de que si algodoneros, que el picheo, que esto y que el otro, pero mire, ahí llegó Castellón y ahí están los muchachos en primer lugar.
2: Sí, pues ahí vamos pisándole los talones a Cuauhtémoc en primer lugar.
0: No, ya quisieran más bien los manzaneros pisando los talones, Javier. Olvídese, imagínese, después de que nos ganaron en el 2018, no han podido llegar a una final.
2: No.
0: Y nosotros, los muchachos, pues imagínese, ya sabrá usted con la directiva y de hoy en día, y pues esa base de jugadores que está muy, muy buena de algodoneros, pues 5 campeonatos seguidos después de ese 2018, y digo, la temporada pasada no llegamos a la final, pero nos quedamos a nadita del equipo campeón que nos ganó Juárez.
2: No, pero hoy sí, este año es el bueno.
0: Sí, este año es el buen, hombre. Y no, y no suena, y ni va a sonar como ahora sí que las Chivas, que este es el año, es el bueno. No, no. Este año es el bueno, los algodoneros, mi Javi.
2: Bueno, sí.
0: Órale,
2: sí,
0: pues. Bien. Oiga, pues déjese venir aquí por su boleto a Fiesta 94.5 FM.
2: Ya está, ahorita ahí paso por él.
0: Órale, pues, a ver, aquí está su nombre, ¿eh?
2: Ándale, hasta luego.
0: Sale, hasta luego.
2: Bye.
0: Oiga, pues es que la verdad es de que sí, la gente... Me están llamando a mi teléfono, pero de favor, el teléfono para las llamadas, para los boletos es 639-474-5945. Y en mi teléfono, en el WhatsApp, pues es el de Locura Deportiva para lo que viene siendo la rifa de Carnitas JB, que es el 639-107-0004. ¿Qué tal? Muy buenas tardes, ¿con quién tenemos el gusto?
3: Sí, buenas tardes. Mi nombre es Ismael Barrera.
0: Ismael Barrera. ¿Tiene nombre como de judicial?
3: De revolucionario.
0: Ajá. Eso es todo, Ismael. Oiga, ¿nos habla para los pollos rostizados?
3: No, yo quiero un pase para el béisbol, pero sabe que yo no ando fuera de la ciudad y hasta el sábado. No sé si me podría pesquear uno para el sábado.
0: Para el sábado. Para ir a ver a los indios de Juárez contra algodoneros.
3: Contra los algodoneros, precisamente.
0: Ok, cuente con él, Ismael. Va a hacer una excepción, estos boletos eran para el juego de hoy, pero va a hacer una excepción. Da más ahí, apunte mi teléfono, el que estamos para las cortesías de las clientes JB, y recuérdeme para así apartar ese boleto aparte.
3: ¿Le llamo a cuál teléfono, me dijo?
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3: 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Muy bien, así lo hacemos.
0: Ándele, pues, entonces así lo hacemos, Ismael.
3: Gracias, hasta luego.
0: No, hasta luego, que esté bien. Bueno, ahí está. Tenemos todavía más boletos entonces, porque el de Ismael va a ser para el sábado. 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Oiga, pues vamos a entrar al tema del básquetbol, la NBA. Ayer, vaya, qué juegazo el de los Spurs de San Antonio. 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Así que 639-474-5945. Ok, llamadita, ¿qué tal? Muy buenas tardes, ¿con quién tenemos el gusto?
4: Con Sofía Meléndez.
0: Sofía Meléndez, ¿tiene nombre de actora de telenovela, así de Meléndez, así, sí? ¿No?
4: Sí.
0: Oiga, Sofía, ¿lista para ir al béisbol o qué?
4: Sí, lista.
0: ¿Con quién va a ir?
4: Pues vamos a invitar a ver aquí unos acompañantes.
0: Bueno, pues ahí sí me ven, nos saludan, ¿eh?
4: Bueno, claro que sí, ahí lo saludamos.
0: Órale, pues, ¿de qué parte nos habla?
4: De acá, de Las Varas.
0: De Las Varas, ándele, de Las Varas. El minigato es de Orranteño, ¿no? ¿O de Las Varas?
4: De Orranteño.
0: Misael es el que es de Las Varas.
4: Uh-huh.
0: Sí. Bueno, pues ahí está. ¿Luis Raúl Flores? De Saucillo.
4: ¿De Orranteño
0: también?
4: No. Ranteña, la familia es de
0: Ranteña. Ándele, pues. No, pues qué bueno que se comunican desde Las Varas. Oiga, ¿cómo le hacemos para su boleto?
4: Pues, ¿cómo yo paso por él, nomás dígame a dónde.
0: Aquí a Fiesta 94.5 FM, porfas.
4: ¿A qué horario?
0: Ya, aquí está ya y pues nos vamos, creo que a las 6:30 se va aquí Paloma, que es la que está en recepción. ¿Sí alcanza a llegar?
4: Sí, ¿de qué horas a qué horas? No te escuché, disculpe.
0: Es ahorita de... ¿Ya puede pasar por él? Hasta las 6:30, creo.
4: Ah, bueno, ahorita como a las 4 paso por él.
0: Órale, pues, muy bien. Que esté muy bien, Sofía.
4: Gracias.
0: No, a usted. Bueno, ahí está la gente que quiere boletitos para lo que viene siendo... el béisbol el día de hoy. Y oiga, le decía, vamos a entrar al tema del básquetbol. La verdad que qué juegazo ayer nos regaló Jalen Brunson, la estrella de los Knicks de Nueva York. Un jugador zurdo que vaya, o sea, esa canasta que es el clutch, es la estrella, es ese, me recuerda, le digo, a esos jugadores que tienen que entrar y tienen que meter puntos a la hora cero, a la hora que se necesita que su equipo, pues más, pues lo necesita, manga la redundancia. Entonces, lo de Jalen Brunson fue espectacular, o sea, 30 puntos contra un equipo de los Spurs de San Antonio que precisamente ayer lo analizábamos con nuestro, pues amigo, ¿no? Emilio León, que nos habló de Fox Sports. Y vaya, él analizaba y decía, lo de los Spurs está espectacular. Obviamente él analizó todo y no por algo Las Vegas también daban o dan favorito a los Spurs. Y vaya, nos comentaban que pues Las Vegas ayer ganaron bastante con esta victoria de los Knicks de Nueva York. Y pues qué bien por los que ganaron y qué mal por los que perdieron, ni hablar. Así que le digo, pero sí, una buena actuación ayer, 105-95, le digo, ganaron los Knicks de Nueva York. Y pues en calidad de visitantes se llevan el primer triunfo de la final de la NBA. Le digo, lo de Jalen Brunson, que había ido al vestidor un rato durante el juego porque pues le cayeron encima. Y no fue tanto, pero él para evitar, yo creo, una lesión y incluso hasta que le vendaran mejor los tobillos, ¿no? Pero vaya, lo de Jalen Brunson es algo espectacular. Lo de Anthony Towns, este jugador que tiene raíces dominicanas, la verdad que es un excelente jugador, pero sí, lo de Jalen Brunson está de otro nivel. Lo de Josh Hart también, vaya, pues esa garra que le ponen, siendo un jugador que no es tan alto, pues terminó agarrando 15 rebotes y ya nos tiene acostumbrados a eso, a ponerse, a partirse todo el lomo para que su equipo logre la victoria, ¿no? Haciendo el trabajo, la chamba sucia, lo difícil en cuanto a agarrar los rebotes, a repartir asistencias. Y tira poco al aro, pero trata él de apoyar a su equipo en lo que pueda. Así que bien por los Knicks de Nueva York, que empiezan ganando. Lo de Jalen Brunson, le digo, espectacular. Wemby, por el otro lado, de los Spurs de San Antonio, la estrella de los Spurs, el francés, Victor Wembanyama, pues no pudo mucho contra estos Knicks, que tienen mucho colmillo. Así que les faltó un poco a los jugadores jóvenes, pero creo que esta serie se va a alargar más de lo que teníamos pensado. Yo había presupuestado en 6, Emilio también presupuestó en 6, Vladimir, nuestro compañero Vladimir Pozo, dijo que en 7. Vamos a ver qué pasa. Por lo pronto, los Spurs, que vi, Wemby tiene un doble-doble con 26 puntos, 12 rebotes y 3 bloqueos, 2 asistencias, pues tuvo muy buena participación, muy buen juego, pero no le terminó de alcanzar los Spurs. Y el nerviosismo, la parte esa donde pues los jugadores ya no es lo mismo una final de conferencia a lo que viene siendo pues la final ya de la NBA, donde pues lo mejor de lo mejor está ahí. Así que pues ahí está, el equipo de los Knicks comienzan con el pie derecho en lo que viene siendo la final de la NBA. El campeón del Este empezó 1-0 sobre el campeón del oeste. Así que pues ahí está. Oiga, vamos a ir a un corte comercial para cumplir con espacios publicitarios y regresar a nuestro programa de Locura Deportiva. 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Pero bueno, vamos a ir un corte y regresamos a nuestro programa Locura Deportiva.

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0: Vale, pero regresamos a nuestro programa de Locura Deportiva a través de Fiesta 94.5 FM. Oiga, déjeme le mando aquí a una amiga, a una compañera que tenemos, que a veces pues es lotosilla, ¿no? Pero déjeme le paso unas fotos ahí para que suba a las redes sociales. 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No participe, para que se gane un boleto para ir al juego de nuestros algodoneros el día de hoy. Así que, pues usted ya sabe, 639-474-5945, el teléfono aquí en cabina. Ya se comunicó nuestro buen amigo Vladimir Pozo, así que tenemos llamada al aire. ¿Qué tal? Muy buenas tardes, ¿con quién tenemos el gusto? Bueno.
1: Y bueno.
0: ¿Con quién tenemos el gusto?
1: Con Gerardo.
0: ¿Gerardo qué, perdón?
1: Gerardo Gutiérrez, señor.
0: Gerardo Gutiérrez. Órale, Gerardo, ¿nos hablas para los boletos?
1: Así es.
0: Órale, ya está.
1: Ya está. De la manera.
0: No, sí, aquí déjate venir aquí a Fiesta 94.5 FM para que pases por tu boleto, Gerardo.
1: Oye, nada más que sería para mi esposa y para mí, ¿podrías?
0: Pues dile a tu esposa que marque. O okay. Alguien más para que, por eso nomás me dejan un boleto por persona.
1: Ok, muy bien, perfecto.
0: De parte Cremería La Nuestra.
1: Ok, muy bien, de
0: sí.
1: Acuerdo.
0: Sale pues, Gerardo, que estés bien.
1: Sale, gracias.
0: Sale a ti. Bueno, pues ahí están las cortesías de nuestros amigos de Cremería La Nuestra para lo que viene siendo. Tenemos llamadita, ¿qué tal? Muy buenas tardes, ¿con quién tenemos el gusto?
2: Con Edgar González.
0: ¿Perdón?
2: Edgar González.
0: Edgar González, ok, Edgar, ¿listo para ir a algodoneros?
2: Claro que sí, listo.
0: Eso es todo, Edgar. Oye, ¿qué te ha parecido las grandes actuaciones de Raúl Castellón, el pitcher del día de hoy?
2: Pues bueno, relativamente, pues ha sido pues maduro y pues no le han pegado mucho.
0: Sí, pues solamente a Ian Juárez le pegaron, pero el aire estaba haciendo de las suyas, y aparte, pues sabemos que Juárez es como algodonero, es un equipo que tiene mucho bateo.
2: Claro que sí, pero ahorita pues el pitcher que se va a enfrentar fue a Gonzalo Sayido, ¿no? ¿Cuál es el que va?
0: Mira, oficialmente ahorita lo voy a decir quién es el que va a abrir por el equipo de Faraones de Casas Grandes, pero pues sí, yo creo que Raúl Castellón tiene hoy todo para tener otra buena salida y pues tener tres salidas de calidad y buscar su tercer triunfo de la temporada.
2: Órale, entonces no va a ser él.
0: No sabemos, ojalá, estaría muy bien que fuera Gonzalo Sañudo, pero yo lo he visto que los tienen utilizándolo los viernes también, entonces vamos a ver quién pudiera ser el abridor por parte de Faraones de No Casas Grandes.
2: Ok, no, pues de todos modos, pues el Paul, ¿no? ¿Cómo se llama? El
0: Gutiérrez.
2: También es bueno.
0: Sí, no, pues está bueno Faraones. Lástima que entraron en 6 derrotas seguidas y tuvieron que despedir al manager. Pero bueno, sale pues Edgar, aquí pasas por tu boleto, ya está listo.
2: Ándale, gracias.
0: Dale, a ti que estés bien. Bueno, ahí está, Edgar González también ganador. Tenemos llamadita al aire, ¿qué tal? Muy buenas tardes, ¿con quién tenemos el gusto?
3: ¿Qué pasa, Tocayo? Jesús Gutiérrez.
0: Ah, Tocayo, ¿de dónde nos hablas, Tocayo?
3: Yo te hablo acá de Fraccionamiento La Labor.
0: Órale, excelente. Oye, pues listo para ir a apoyar a los algodoneros.
3: ¿Pero es el para hoy?
0: Sí.
3: Pero si ayer fue cuando dieron los de para hoy. Dijeron que hoy iban a dar para los de para mañana.
0: No, pues te andas equivocando, tocayo. Pues aquí, yo, nosotros, vosotros.
3: Es que no puedo ir hoy, pero bueno.
0: Sí,
3: ya mañana me comunico.
0: Ándale, pues, tocayo, que estés bien.
3: Suerte, suerte.
0: Sale, gracias. No, hombre, mi tocayo, es lo que le digo, mi tocayo. Es lo que te digo, tocayo. Bueno, le recuerdo. Hola. Sí, buenas tardes, ¿con quién tenemos el gusto?
4: Hola, buenas tardes, con Itzel Salas. ¿Para no los boletos, por
0: ahí? Perdón, ¿su nombre?
4: Itzel Salas.
0: ¿Itzel Salas?
4: Sí.
0: Itzel Salas, okay. ¿Con quién vas a ir, Itzel?
4: Con mi esposo.
0: Hijo, mire nomás, otra mujer también que resuelve, pues. No, hombre, qué bien. Así que, pues ya obligaste al esposo a que piche también las espumosas, ¿no?
4: Sí.
0: Eso es todo. Ándale, pues, Itzel, aquí puedes venir por tu boleto ya, aquí a Fiesta 94.5 FM.
4: Ok, gracias.
0: Sale, ¿no? A ti, que estés bien. Ahí está. Ya ves. Si no entiendes, María. Llamadita al aire, ¿qué tal? Muy buenas tardes. ¿Con quién tenemos el gusto?
5: Buenas tardes, Norma Román.
0: Norma Román. ¿Es usted familiar del diablo, Román?
5: No, oiga.
0: Ok, Norma Román. Ok, Norma, ¿lista para ir al béisbol?
5: Claro.
0: Oiga, me llama la atención que, pues, de los boletos que hemos regalado, prácticamente puras mujeres.
5: Ah, caray. Bueno, pues nos gusta el deporte.
0: Sí, pues es que hay que aprovechar ahorita que está el deporte y hay que ir a apoyar a nuestros algodoneros, ¿no?
5: Así es.
0: Bueno, Norma, pues aquí puede, pues, pasar ya por su boleto para que venga aquí a Fiesta 94.5 FM.
5: Muy bien.
0: Ándele, pues,
5: Gracias.
0: No, a usted. 5, 6, 7, 8. Ándale. 1, 2, 3, 4, 5, 6, 7, 8, 9. Ya no sé qué estoy haciendo. No me voy a pasar los boletos y lo tengamos que regalar más. O quitarle boletos. 1, 2, 3, 4, 5, 6, 7, 8, 9. Nos queda un boleto. A ver si no ya para comunicarnos con nuestro buen amigo Vladimir. ¿No? 339-474-5945. Si quieres, le marcamos entonces mejor ya a Vladimir. Nos queda un boleto. Si algo, pues nos lo llevamos al béisbol. Pero lo que sí es de que la gente está bien activa en el WhatsApp. Están mandando su mensajito para. Ah, ya tenemos llamadita. Listo. Muy buenas tardes. ¿Con quién tenemos el gusto?
6: Con Mario López.
0: Mario López.
6: El Mayito
0: Mario López. Oye, Mario, ¿de dónde nos habla?
6: De acá, de Campo Real.
0: De Campo Real, ande nomás, ahí anda, Fiesta 94.5 FM, es todo, Mario. Oiga, pues listo para parar algodoneros.
6: Claro que sí.
0: Eso es todo. ¿Su pronóstico para estos juegos, jueves, viernes y sábado?
6: ¿Resultados o ganados?
0: ¿Quién gana? ¿Para qué nos metemos en tanto problema? O si no, dígame, pues, ¿quién va? ¿Cómo queda el juego? ¿Cuántos hits va a conectar algodoneros? ¿Cuántos faraones? ¿Cuántos errores? ¿Y cuántas carreras en total?
6: Va a conectar 12 hits algodoneros ahora y va a ganar 7-1.
0: ¡Ah, hijo de eso! Vámonos, eso es todo, ¿eh? Qué buena actitud, eso es todo, mi Mario.
6: Así es.
0: Oiga, de los tres juegos, ¿cuánto se lleva algodoneros de esta semana, de los tres juegos que va a jugar en casa?
6: Pues ahorita como andan, debe llevarse los tres.
0: Ojalá, para seguir ahí en primer lugar, Mario.
6: Claro que sí.
0: Órale, pues, ya está. Entonces, véngase por su boleto aquí a Fiesta 94.5 FM, Mario.
6: ¿Hasta qué horas puede pasar uno?
0: Puede pasar hasta, creo que a las 6:30, es horario de oficina, no le vaya a jugar mucho al vivo, mejor déjese venir cuando pueda.
6: Claro que sí, bueno, sí, pasamos.
0: Órale, pues, que esté bien, buena tarde.
6: Gracias, bendito, gracias.
0: Ah, no, ahí estamos, Mario, ánimo.
6: Órale.
0: Bueno, listo, pero ¿sabe qué? Ya son las 3:25, se me hace que nos vamos a corte y ya regresamos con Vladimir directo, ¿no? Sí, ok, bueno, le recuerdo, ya sacaron los boletos. Muchísimas gracias a la gente que estuvo participando. Mañana y pasado tenemos más. De hecho, déjenme le doy una también información, Déjenme le doy también una información. Nuestros amigos de La Mera Mera, ¿sí? 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Entonces, ahí vamos a una dinámica, ya sea que lo relemos aquí al aire o allá en la noche, en La Mera Mera, van a tener los boletos. 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Así que también van a estar regalando boletos allá en La Mera Mera. ¡Ánimo! Saludos a la gente de la mera mera. Oiga, pues bueno, vamos a ir a un corte comercial para cumplir con los espacios publicitarios. 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Vamos un corte y regresamos a nuestro programa Locura Deportiva.
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0: seguimos con nuestro programa de locura deportiva a través de Fiesta 94.5 FM. El día de hoy, jueves 4 de junio. 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Y bueno, ya tenemos en la línea telefónica a nuestro buen amigo Vladimir Pozo. Vladimir, ¿cómo estás? ¿Cómo te encuentras? ¿Cómo te tratan? La cena de anoche.
1: Muy lamentable, mi querido Tito, gusto saludarte, igual que los amigos de Locura Deportiva de 94.5 de FM. Sí, una pesadilla, pero ya hay que dejar ese episodio atrás, concentrarnos en lo que sigue, y tenemos tres juegos importantísimos del equipo de la tercera zona, los Algodoneros de Delicias, que van a cerrar series frente a los Faraones de Nuevo Casas Grandes en jueves y viernes, y ya para el sábado un duelo que electrizante, que promete muchísimo, como siempre, con esa rivalidad ante los Indios de Ciudad Juárez, que además vienen con la etiqueta de ser el equipo monarcas del campeonato estatal. Creo que hay muchas cosas que platicar, así que tú dispones.
0: Sí, de acuerdo. Oye, pues mira, digo, empezando, esta pregunta me gusta a veces hacerla ya después, más al último, pero pronóstico no te lo tengo que preguntar por lo mismo. ¿Por qué? Porque si de visitante diste tu pronóstico de 3-0, que ganaba Algodoneros, y le atinaste, nos humillaste.

0: no puedes dar cabida bajo ninguna circunstancia, Tito, amigos del auditorio, a la confianza. El exceso de confianza puede ser ahora perjudicial para el equipo de la tercera zona, no puede caer en eso. ¿A qué me refiero? Bueno, ahorita mismo mucha gente metida con el equipo van a ir a apoyar, quieren a, respaldar justamente al equipo de la tercera zona, y luce a la mano derrotar al equipo de Faraones, que acaba de cambiar de manager, y luego propiamente el equipo de los Indios. Pero ojo, eso en vez de motivarte, en algún momento pudiera tomarse como un exceso de confianza. Yo quiero pensar que no, que el equipo está metidísimo. Lo mejor sería que cada jugador, que cada miembro del equipo de Algodoneros piense como si estuvieran en problemas mentalmente, ¿sí me entiendes? Como si estuvieran en dificultades en el standing para salir a romperte el alma, a salir a comerte a los rivales y ganar los tres juegos en casa, que sería un colofón muy importante que los aficionados están esperando. Cero excesos de confianza y los tres juegos evidentemente se pueden ganar respetando, por supuesto, a los rivales en turno.
1: Sí, totalmente de acuerdo. Creo que tocas puntos muy importantes. Uno de ellos, la confianza, ¿no? La confianza está por los... por las nubes está la confianza por parte de Algodoneros, pero hay que saber moderar y obviamente respetar al rival, porque sí, de no poder ser así, obviamente Casas Grandes, Faraones, hizo cambio de manager, despide a su manager, a este Jiménez, y pues bueno, llega nuevo manager, y ante eso no te puedes confiar, porque tú sabes que cuando hay ese cambio de manager, por lo regular, los equipos ganan. Entonces, esa situación es muy importante para Algodoneros, no confiarse. Creo yo que Raúl Castellón tiene todo el día de hoy para lanzar un juegazo de 7 entradas. Ojalá y así lo logre, porque también Faraones tiene buen bateo.
0: Sí, sobre todo reivindicarse, ¿no, Tito? Porque la salida del jueves pasado allá en la frontera no fue tan buena, hay que decirlo. Fue titubeante por momentos. También en descargo de lo que comentas de Castellón, pues un poco ya el trabajo que había exhibido en las apariciones previas en el campeonato estatal no se justifica, sin embargo creo que en descargo también había tenido grandes actuaciones, un brazo sólido, y en algún momento esa curva que va hacia arriba suele caer con ciertas dosis de cansancio, de sobretrabajo. Vaya, no se puede esperar perfección de un pitcher, y creo que Castellón mostró eso la semana anterior. Hoy es el momento para reivindicarse, estás en casa donde el público te va a apoyar al 100%. Acá no habrá eso de aquel amor, ni siquiera el viernes, ni hoy, ni el fin de semana.
1: ¿No te cayó bien la canción de aquel amor de los Indios?
0: La canción está preciosa y, no hombre, puro cotorreo. Yo creo que al final cada afición tiene el absoluto derecho de manifestarse como quiere, pero sí, eso te presiona. Hoy no habrá esa presión para Raúl Castellón, hoy estará en casa con el arropo de los suyos y creo que puede reivindicarse de buena manera. Definitivamente es una culminación de serie un tanto riesgosa, bien lo dices, los equipos que suelen cambiar de manager les cambian el chip, cambia la actitud, seguramente ya les refrescaron la memoria a los elementos del equipo de Faraones, que fíjate, no jugó mala pelota el pasado fin de semana, pero es tanta la calidad que exhibe en el bateo el equipo de la tercera zona que pues no le alcanzó a los Faraones, que estarán entonces visitando el gran estadio de Delicias esta noche. Los Indios de Ciudad Juárez van a la capital para enfrentar a los Dorados, el equipo de los Rojos de Jiménez frente a unos Manzaneros de Cuauhtémoc que no aflojan. Ahí está el equipo manzanero junto con el equipo de Algodoneros en la primera posición del pelotón. Los Mazorqueros de Camargo, que también andan pasando por situaciones complicadas en la temporada, van a visitar a los Mineros de Parral, que también está en la conversación para tratar de alcanzar el liderato del standing, y por último el equipo de los Solos de Ojinaga, que va a visitar a los Venados de Madera allá en el Estadio Madera. Así que pues obviamente hay cosas, ingredientes muy particulares y especiales para que pensemos que será otra vez una gran semana en este inicio de la cuarta jornada. Curiosamente, inicio de jornada pero culminación de series aquí en el gran Estadio de Delicias, y prepararnos porque la jornada número 5, a la mitad del camino, también será en casa, tres duelos electrizantes contra el equipo de los Dorados de Chihuahua.
1: Sí, de acuerdo. Oye, Vladimir, antes de, digo, comentarte, alguna vez, hace tiempo atrás, traje a una persona que vino a narrar aquí los juegos de Algodoneros y terminó narrando allá con Juárez. Espero que no sea tu situación, porque pues no se vale también, ¿eh?
0: Ya vamos a empezar con señales y hablarnos en clase.

0: o cómo está el asunto?
1: No, no, pues bueno.
0: No, mira, no, yo estoy muy feliz.
1: Por eso te decía lo de aquel amor, o sea, pues dije, pero se me hizo raro.
0: Te lo he mencionado, ¿no? Bueno, es que nosotros fuimos a una gira que fue brava, la gira Juárez fue brava en todos los sentidos. ¿Por qué? Porque tiene sus particularidades, no narras en una cabina, narras dentro del público prácticamente, donde están las butacas. ¿Qué significa eso? Que cuando vas a un estadio visitante, pues también a nosotros como comentaristas nos ejercen una cierta presión. Claro, nos tocó, salvo el último día que fue el viernes, nos tocó gente muy amable, gente muy educada, que va a disfrutar del espectáculo, apoyar a su equipo, y de ahí no pasa, y esperemos que así sea en prácticamente todas las plazas. Y yo, como te lo he manifestado, Tito, pues yo estoy muy contento, muy agradecido con la gente de Delicias, me han arropado tremendamente, estamos haciendo grandes amigos. Entonces, por el momento somos algodoneros. Hoy subí una foto por ahí más temprano en mis redes sociales, incluso con algunos hashtags. Entonces, estamos muy comprometidos, muy empapados en lo que representa la esencia y la idiosincrasia del deliciense y de su equipo de pelota, los algodoneros.
1: Bueno, excelente, contestaste mejor de lo que pensaba que ibas a contestar, así que excelente, Vladimir, qué bueno te estamos tratando bien. Así que, oye, pues sí, como lo que comentas también de las diferentes series, creo que obviamente este jueves y viernes, lo que va a ser allá en Chihuahua, en la capital, esos juegos entre Indios de Ciudad Juárez y Dorados, pues obviamente la final de la temporada pasada va a ser algo muy atractivo y que obviamente alguien tendrá que perder y pues bajan de la tabla de posiciones. Eso será muy interesante y por ende, pues el que gane, o hasta cierto punto también, pues la división de juegos ayudará a equipos obviamente que están arriba, como en este caso Algodoneros y Manzaneros, para seguir escalándose, bueno, seguir escalando y seguir pues ahora sí que separándose de los demás. Mismo caso como el de Soles de Ojinaga y Venados de Madera, que estando abajo en la tabla de posiciones, pues les ayudará esta serie para tratar de uno subir y el otro, pues ni hablar, a bajar.
0: Tienes toda la razón en cuanto a recordar que es la reedición de la última final del campeonato estatal, esa que se va a vivir en la capital chihuahuense entre los Indios y los Dorados. Dos circunstancias un tanto parecidas al principio de la temporada, pero que poco a poco se ha ido separando. ¿A qué me refiero? Los dos empezaron un tanto lentos el calendario. Hay que recordar, no se nos olvide, que los Indios ya les propinaron un knockout y que además fue en su propia casa 14-0 a manos de los Rojos de Jiménez, que fue totalmente una pizarra sorpresiva. Y también el equipo de Dorados ha batallado junto con su equipo de béisbol de Liga Mexicana de Verano, es decir, han estado en ese proceso, y ya a últimas fechas el que empieza a levantarse más es el equipo de los Indios, aunque claro, las dos derrotas la semana anterior allá en su estadio frente al equipo de la tercera zona les dolió en el alma, les caló muy profundo a los actuales campeones del certamen. Y bueno, ahora enfrentar a un equipo que conocen bien, que le ganaron la final el año anterior, justamente los Indios llegando a esa final, como todos recordamos, venciendo en 7 juegos a los Algodoneros de Delicias, algo que también dolió y caló muchísimo en la tercera zona, en su patronato, en los aficionados que están tan identificados con el arraigo de este equipo. Así que, pues ahora se vivirá una nueva edición de este enfrentamiento entre capitalinos y fronterizos, y los fronterizos llegarán aquí el próximo sábado y los capitalinos la otra semana. De lo que comentas de Ojinaga y Madera, sí, también los de abajo tienen sus propias batallas, y esta batalla es para sacudirte un poco la presión, para salir de esa zona un poco comprometida y tratar de avanzar peldaños justo cuando estamos a la cuarta jornada de este campeonato.
1: Bueno, pues excelente, yo creo que van a ser series muy interesantes, también la de Parral, Camargo se vuelven a enfrentar, a cerrar, pues como decimos, series, entonces va a estar muy atractivo. El mismo caso también de los Manzaneros de Cuauhtémoc, que estarán jugando contra el equipo de lo que viene siendo Rojos de Jiménez. Precisamente, entonces vamos a ver qué pasa, Vladimir, pero pues el equipo de Algodoneros, el equipo de la tercera zona tiene todo para, pues ahora sí que tratar de ganar estos dos encuentros contra Faraones y el sábado vencer al equipo de Indios de Ciudad Juárez. Yo creo que, digo, al parecer hoy sí está definido Raúl Castellón por delante, pero al parecer Jorge Franco sería el encargado de lanzar mañana y el sábado muy probablemente José María Chema Albertos.
0: Mira, yo tampoco veo con malos ojos que, si es que se da, que vuelva a aperturar Jorge Franco por cuarta ocasión ya en el campeonato, pues sea como que una nueva oportunidad. Y habrá también aficionados que digan, es que no se le puede estar dando oportunidades todo el calendario. Pero creo que Franco tiene tantas cualidades que al parecer están detenidas, y él sabrá la razón, seguramente el cuerpo técnico también lo sabe porque platican diariamente con él, y confían en que pueda poder por fin demostrar el pitcher que es. Lo demostró dos episodios, Tito, no se nos olvide los dos capítulos que tuvo en la frontera, y nos hizo recordar al Jorge Franco de antaño, al Jorge Franco eficaz, al Jorge Franco dominador, pero solamente duró dos capítulos. La gasolina de repente quiso acelerar, dio marcha hacia adelante y el vehículo ya no avanzó y le cayeron a palos los indios. Entonces, si es que se da que abra el día de mañana Franco, bueno, yo no lo veo con malos ojos. Lo de Alberto el fin de semana es casi cantado, con lo que regresaría, por ejemplo, Jesús Juárez a su estatus de relevista, que además lo hace bastante bien. Un cuerpo de relevistas trabajado, mi querido Tito, sobretrabajado, no podría decir que cansado, porque les viene bien domingo, lunes, martes y miércoles de descanso, pero evidentemente un bullpen muy trabajado el que tiene Armando Huereca. Y pues la ofensiva, que esperamos siga estando así de contundente, de explosiva, de dinamita pura, porque aquí le han dado mucho trabajo a Armando Huereca para pensar, porque todos prácticamente están bateando. Si no son los titulares, entra Abraham Ramos y te resuelve un juego. Chuy Gallegos, que hace rato te escuchaba que entrevistabas a su hermana, que se ganó un boleto para el juego. Todos están prácticamente colaborando, el Tano Rodríguez, el Jimán Rodríguez, es decir, realmente este equipo es muy completo en ese sentido. El único que necesita ya ponerse a la par de los demás, y que sabemos tiene el potencial, tiene la experiencia, tiene la madurez para sobreponerse, tú sabes perfectamente que es el Titán Alonso Mendoza. Necesita ya ponerse a la par de los demás, porque sí ha batallado en el reglón ofensivo el profesional de este roster del equipo de la tercera zona.
1: Bueno, pues excelente, ahí está, pues un buen análisis también de parte de Vladimir Pozo. Oye, por cierto, mi Vladimir, hay que comentarle a la gente, hay 2x1, se reporta la gente de la directiva de Algodoneros, y hay 2x1 para el día de hoy. El juego del día de hoy es 2x1 en los boletos generales, y asimismo el día de mañana todos los niños entran gratis. Todos los niños entran gratis, así que pues qué mejor, ¿no? Para que la gente todavía pues asista más a los juegos de Algodoneros.
0: Sí, a la par de las promociones en todas partes, esta promoción es muy muy atractiva. El 2x1 siempre atrae para que vayas en pareja, para que vayas con los amigos. Y el hecho de que los niños también el día de mañana, sí, yo presiento y tengo la absoluta certeza, Tito, amigos del auditorio, que el gran estadio de Licias jueves, viernes y sábado va a estar en plenitud, y además con grandes sorpresas que ya iremos anunciando, que se anunciarán evidentemente en plena transmisión, con el tema de un gran evento deportivo que tendrá nuestro país a partir del 11 de junio, pero hay que esperar el momento exacto para hacerlo público, para anunciar esto que está preparando la gente de la directiva, la gente del patronato, que es gente incansable, mi querido Tito, que están trabajando día a día para ver cómo seducir al aficionado. Pero si además hay buenos resultados, como los que está teniendo el equipo de Algodoneros, pues evidentemente esto es en automático, que el público se contagia, el público va y va a pagar un boleto, va a consumirte, va a vivir la experiencia del béisbol, y eso está garantizado en el gran estadio de Licias.
1: Sí, de acuerdo, también ahí nuestro gran amigo Diego Rigel se integra también a todas las locuras que se hacen ahí en el gran estadio de Licias, así que pues todo está listo, una fiesta. Pero bueno, Vladimir, vamos a ir rápidamente a un corte comercial breve y regresamos para cerrar el programa, ¿no? Y para que me pases ahí, tú que estás suavemente en el jacuzzi ahorita, en la casa, a gusto, descansando, uno ya sabes, trabajando aquí desde la oficina, nos pases también las dos numeritos para los ganadores de Caritas JB, ¿no, mi Blay?
0: Con gusto.
1: Órale, pues. Bueno, vamos a ir a un corte comercial para cumplir con espacios publicitarios y regresar a nuestro programa de Locura Deportiva. 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Así que vamos un corte y regresamos a nuestro programa Locura Deportiva.
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0: Bueno, pues seguimos en nuestro programa de Locura Deportiva a través de Fiesta 94.5 FM. Oiga, pues ya prácticamente vamos a entrar para regalar las cortesías de Carnitas JB. Vladimir, tu pronóstico para el juego del día de hoy.
1: Victoria algodonera, por diferencia de 5 carreras, me parece, para el equipo de la tercera zona, Metito.
0: Bueno, me gustó ahorita el pronóstico que me dieron al aire de 7-1.
1: Diferencia de 6, yo te estoy estableciendo diferencia de 5, ¿sí?
0: Sí.
1: Por ahí va.
0: Ahí va. Yo creo que sí también, pero dejémoslo. No, pues para qué digo mi pronóstico, pero es el mío, va a ganar, acá no pasa nada. Oye, Vladimir,
1: no te arriesgas al diferencial de números, perfecto.
0: Sabes que traigo un rollo con eso de los pronósticos, como que ya, no sé.
1: Muy bien.
0: Como que no traigo pasión por ese lado, pero bueno. Oye, pasión, algo más que se nos pase para el día de hoy, ya mañana será otro día.
1: No, nada más, invitar a la gente a que nos sintonice a través de 94.5 FM, minutitos antes de las 7:30 estaremos ya con el previo calentando el brazo de este juego que es el número 2 de la serie entre el equipo de la tercera zona Algodoneros de Delicias frente a los Faraones de Casas Grandes. Recordar que también estamos a través de Algodoneros TV y todo lo que tiene que ver con Locura Deportiva, con los detalles, con el color de Fanny. Saludos para Fanny, por cierto. Y todo lo que contiene, pues, la parte de color de este juego de pelota y de este fin de semana.
0: Excelente, así es. Así que, pues, como bien lo dice nuestro gran amigo Vladimir Pozo, invitar a la gente a que escuche Fiesta 94.5 FM, una narración única en la voz de Vladimir Pozo, Joe Ortiz y Alex Hernández. Así que, pues listo. Vladimir, pásame 2 numeritos. Es más, dame 5. No, no es cierto, ya vi que son, ya nos quedó un minuto. 2 numeritos para los ganadores, mi Vladimir.
1: ¿Del 1 al qué?
0: Ándale, sí, cierto, ¿verdad? Pues primero lo primero. Del 1 al 35, échale.
1: Perfecto, 17 y 34.
0: Espérame. Ok, el número 17, ¿me dices?
1: Sí.
0: Ok, dice altas de los locales, Edgar Coronel, pitcher, y Ildefonso Amaya, Raúl Castro, también Indios tiene un pitcher de alta, Joel Rangel, un joven pitcher. Hijo eso. Es un mensajito que nos estaban diciendo las altas de los Soles de Ojinaga. Sí, los soles. Vamos a ver, Raúl Castro y Poncho Amaya, 2 ex algodoneros. Y bueno, ¿el otro me dijiste?
1: 17 el primero, 34 el segundo.
0: 34 el segundo. Espérame, vámonos al 34. Número 34. No, ¿cómo 34? Te dije que hasta el 32.
1: Ah, ok, 30.
0: El número 30. Aquí está, dice: hola, quiero participar para la promoción de Canitas JB, por favor. Mónica, 639-111-7476, ganadora de Canitas JB. Bueno, muchísimas gracias, Vladimir, ahí estamos.
1: Gracias, saludos.
0: Saludos. Bueno, como siempre, hemos dicho, hemos comentado en Locura Deportiva, y le recuerdo, como siempre, se nos acabó el programa, pero no sin antes comentarle nuestra frase de Locura Deportiva. Haga usted lo que más le guste, haga usted lo que más le apasione, porque sin duda alguna va a ser feliz o va a ser más feliz. Así que haga lo que más le guste, haga lo que más le apasione, sea feliz y siga en sintonía de Fiesta 94.5 FM.
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0: hablar con ustedes, muchachos. El día de hoy, pues Carlita no va a venir, pues nos aventamos el programa musical solos, solitos, solos. Oye, teléfono de cabina 474-5945, a través de la llamada en Hazlo Sonar puedes pedir lo que guste, chato. Tenemos canciones cumbiecitas, tenemos norteñas de Tocho Morocho, y el teléfono de cabina 474-5945. También a través del WhatsApp 639-159-7600. Piñas coladas, dobleteadas, viejitas, pero bien, bien, bien bonitas, así como las que ya están cobrando la tarjeta del bienestar. Puede ser de esas meras. Oye, vamos a hacer contación. Si una persona desea entrar al aire, ya te la sabes, que de aquí en adelante la persona que entra al aire, pues obviamente cambia la dinámica del programa. 474-5945, o manda tu nota de audio al 639-159-7600 y hacemos contación en 3. Arrancar con una nota de audio por acá. Rosy nos manda nota de audio y con esto vamos a abrir.
1: Hola chicos, buenas tardes. Por favor, ¿me podrán poner La Loba con el grupo Explosión de Saucillo? Gracias, chicos, tengan buena tarde.

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0: buenas tardes.
1: Buenas tardes, a la orden.
0: Ay, ¿eso que pusiste qué?
1: Son aplausos, porque te los mereces, hermosa.
0: No, lo que pasa es que ahorita en inglés.
1: ¿En inglés?
0: Mi familia apenas sabemos español.
1: ¿Cómo que en inglés? Pues si yo apenas acabo de llegar.
0: Pues algo que pasaron ahí en inglés.
1: ¿Pasaron algo en inglés? Es que vamos a estar dando próximamente clases de Duolingo. Sí, yes. Ahora ya no vamos a decir sí, vamos a decir yes. No vamos a decir no. Vamos a decir no.
0: Válgame.
1: Claro. Oye, hermosa, ¿qué te ponemos esta tarde de jueves?
0: Tu eterno enamorado.
1: ¿Tu eterno enamorado?
0: Sí, con Banda Maguey.
1: Ay, pero platica, ¿quién es el eterno enamorado?
0: Pues mi esposo.
1: Ay, pero ¿cómo se llama el esposo?
0: Se llama Héctor.
1: Héctor. ¿Héctor es el eterno enamorado?
0: Claro.
1: ¿Cuánto tienen juntos?
0: Ay, muchísimo.
1: Santa madre de Dios, que viva el amor.
0: Muchísimo tiempo.
1: Y la monogamia, ¿no más una? ¿O la dobleteamos?
0: No, nada más una.
1: Excelente, mira, aquí ya tengo la canción. La vas a presentar y me gustaría que le dedicaras palabras bonitas a mi amigo Héctor, ¿ok?
0: Pues es que él ya sabe que lo amo mucho.
1: ¿Y qué más?
0: Es lindo, es atento. Ay, pues muchas cosas más.
1: No, hombre, Héctor se sacó. Se sacó la lotería, Héctor. Dedica la canción, la tenemos lista, adelante.
0: Háganme sonar.

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1: Carlita René Saludines.
2: Hola chicos, buenas tardes. ¿Me podrán poner dos canciones?
3: Buenas tardes, Ranita.
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4: Buenas tardes, buenas tardes, Carla y René. Para ver si nos pueden complacer con la canción Llegando a Rosales, dedicada para Vanessa, que estamos escuchando acá en El Mirador. Gracias.

19 para que nos den las 5. Y vamos a hacer el primer pase de lista. Primer pase de lista esta tarde de jueves sabroso, delicioso. ¿Y dónde andará mi compa Javi La Concha de la 32 Sur? ¿Dónde andará también Alejandrito, el más bonito que le va al América? ¿Dónde estará Don Meni Madrid? El Chambalayas, Don Prisi. También por parte de las damitas, ¿dónde andará Marianne? ¿Dónde andará Vicky Flores allá desde Chainer, Texas? Ana Karen. Me faltan, ¿eh? ¿Dónde estará Flor? Mora también. Allá mi compa Héctor, que no se ha reportado a través del WhatsApp. Carlos.

0: gente bonita de Loreto, 474-5945, teléfono de cabina, Alejandro de la Paquetería también y Don Pollo. 3, 2, 1, yeah. Oye, también teléfono 639-159-7600 para que dejes tu mensaje, tu nota de audio a través del WhatsApp. Gracias ahí a Marco Aurelio que se reportó e hizo una dedicación. Me gusta cuando la gente hace dedicaciones bonitas, que no le tiene miedo a decir a una persona que la ama y que siente mucho por esa personita bella. Y acordándome de dedicaciones, la gente bonita ya del Poniente, tenemos locutor. Y le puchamos play.
1: Buenas, muy buenas tardes. Saludos acá de parte de Don Pollo. Vamos haciendo sonar algo de gente por tu maldito amor y de qué manera te olvido. Saludotes, mi René.

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1: ¿Qué onda, Rita? Buenas tardes, aquí saludando a los carpinteros de la cuarta y cuarta. También saludos a mi compa el Freddy y al billetero. Háganos sonar dos cumbiacitas allá al gusto, por favor.

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0: está reportando. A los carpinteros de la cuarta y cuarta, me falta mi compa Agustín, la gente bonita de la Wrangler. Ahorita estarán encantados porque está haciendo una sombra deliciosa. Y estoy esperando una llamada, espero que sea la personita. Bueno, bueno.
1: Ay, sí, bueno, bueno, pero yo.
0: Bueno, bueno, Vicky. Buenas tardes, Vicky.
1: Sí,
0: ¿cómo está, Vicky?
1: Pues bien, aquí.
0: Oye, excelente. En este día, o sea, ahí estamos platicando fuera del aire. Es que aquí, te lo juro, Vicky, que está el día riquísimo, exquisito.
1: Adentro sí, pero afuera no.
0: Haga de cuenta que me estoy viendo yo en el espejo. Así de exquisito está el día.
1: La pegada. Como luego de cine aquí. Puta,
0: ¿cómo?
1: Madre. Puta madre.
0: No, no, no, espérese, espérese. Asosiéguese.
1: Ok.
0: Vicky, ¿qué vamos a hacer sonar esta tardecita de jueves sabroso, delicioso?
1: Este jueves. De día de bebés.
0: Este mes de junio es día del orgullo. Bueno, es mes del orgullo y también es mes para todos los papás. Pero
1: sí, ¿cuándo? Como yo también.
0: ¿Cuándo se celebra el Día del Padre? ¿Cuándo se celebra el Día del Padre?
1: ¿El 16 o el 14?
0: No, ¿cómo que no sabe? Es el tercer domingo de agosto que se celebra el Día del Padre.
1: ¡Ah, carajo!
0: Ya casi tú? Pasando por la Navidad.
1: ¡Ah, carajo!
0: Las Pascuas también. Nada, no sé qué se celebra. El 21 de junio, el tercer domingo de junio. Vicky, tenemos listas tus canciones. ¡Adelante, preséntalas!
1: Buenas tardes, vamos haciendo sonar una dobleteada de Jenny Rivera. La primera sería Mariposa de Barrio y la segunda Dos Botellas de Mezcal. Vámonos, Ranita, píquenle aquí la 94.5, la número uno en toda la región. ¡Vámonos!

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4: Ranita, mi compa, mi dedo suaves. Y Carlita, la más bonita aquí, tú, su compa, reportándose, solicitando dos canciones de Brindis, por favor, una dobleteada de dos. La primera se llama La Chica del Este y la segunda se llama Es Amor. Ay, por favor, ahí dedicada para un amorcito que traigo ahí. Chiquita, me traes de lado, chiquita, de una alita. Ahí te veo en la noche, chiquita. ¡Ay! ¡Ah!

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0: Oye, te dejo el teléfono de cabina 474-5945 o también a través del WhatsApp 639-159-7600.
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0: Oye, estas horas a las 5 de la tarde con 33 minutos. Ya leo como mi señor padre, carnal. Tengo que alejar demasiado la hoja. Tengo que alejar demasiado el celular y no. No quiero entrar, señor. Señor policía, no me obligue a entrar al tercer escalón. No, por favor. Oye, Santa Madre de Dios. Saludos a mis amigos que se están reportando. A la buen Chole, que ahí se comunicó. También tenemos un saludo en especial a mi compita Emiliano, a Jesús Emanuel. Y teníamos la duda si hoy era el día o el onomástico de los Manueles. Y según lo que yo investigué, según San Google, el onomástico es el primero de enero. Pero también, pues es dependiendo, pues obviamente si eres... ¿Qué tipo de religión? Mira, por acá tenemos el 26 de marzo y el 17 de junio. O sea, hace que más adelantito, en unos 13 días más, pues también celebramos a los Manueles. 474-5945, teléfono de cabina, o 639-159-7600. Y nos falta gente. ¿Dónde anda Prisi? ¿Dónde anda Meni? ¿Dónde andan las chicas guapas? ¿Dónde anda Marian? ¿Dónde está Ana Karen? Vamos a hacer contación porque tenemos a locutora aquí esperando y empezamos en 3.
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0: En 2. Oye, la gente bonita de Saucillo, de Mioqui, de Rosales, el talloncito número 2. ¿Dónde andarán? Nos quedamos en 1.
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0: Le puchamos play.
4: Hola, Ramita. Buenas tardes. Aquí Chole reportándose. ¿Me puedes saludar a Emiliano y a Jesús Emanuel? Y también ponerme dos canciones de Edén Muñoz, la de Como en los viejos tiempos y otra al gusto.

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0: para que nos den las 6 de la tarde, mi gente bonita, mi gente hermosa. Cuídese mucho, pásela bonito. Y hoy, a partir de las 7 de la tarde noche, hay una probabilidad del 15% de que nos llueva, de que nos caiga la lluviecita sabrosa, deliciosa. Pero yo los dejo. Cuídense mucho, se quedan en las consagradas de Fiesta 94.5. Mañana es viernes de novedades. Y ahora sí, porque esto no es un adiós, es un hasta mañana.
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